Estos carismas son gracias especiales, sobrenaturales, son divinas. No estamos hablando solamente de algo humano, aunque todo lo humano está tocado por Dios. Pero estamos hablando de unas gracias especiales de Dios que Él nos regala y nos participa a todos nosotros. Los carismas son para el servicio de la iglesia, son para el bien común, no son para un beneficio personal. Siempre como regalos son para darse, son para compartirse. Los carismas son fundamentales en la vida de la iglesia, en la misión de todos los bautizados, en la vida espiritual de todos. Estos carismas nos ayudan a crecer el reino de Dios entre nosotros. En este Pentecostés, en esta novena, pidamos los carismas del Espíritu Santo, que haya una revitalización de carismas, un reavivamiento de carismas, una novedad carismática, que recibamos los carismas que necesitamos para practicar el amor de Dios en la humanidad de hoy, para servir a los pobres, para evangelizar en el mundo digital, en las redes sociales, para evangelizar en los distintos territorios, unos cercanos y otros lejanos, unos centrales y otros marginales, para que vayamos a todos los lugares, a las periferias del mundo de hoy, para que compartamos este don de Jesucristo con los carismas del Espíritu Santo a todas las personas, en todos los ambientes y en todas las circunstancias. Pidamos los carismas, pidamos los dones del Espíritu Santo. Digamos todos, ven Espíritu Santo, regálanos tus carismas, regálanos tus dones. Hoy nos abrimos de manera particular a tus carismas y a tus dones. Hoy recibimos de manera especial todos estos carismas que tú nos quieras dar para el servicio común, para el servicio de los hermanos. Gracias, Señor. Amén, amén y amén. La palabra de Dios en 1 Corintios capítulo 12, 7 dice que a cada uno se le concede la manifestación del Espíritu para el bien común. Ahí hay una definición bíblica de lo que es el carisma. Es una manifestación del Espíritu que se da a cada uno, a cada persona, pero que es para el bien común, para el bien de todos. En 1 Corintios 12, 4 dice que hay diversidad de carismas, pero un mismo Espíritu. Y así vamos entendiendo que los carismas, primero que hay un carisma frontal, que el primer carisma es el Espíritu Santo, pero que este primer carisma, este carisma frontal, este carisma del Espíritu Santo nos da más carismas, está lleno de carismas, nos da infinitos carismas, nos llena de carismas y de regalos. Estos carismas son diversos y todos vamos recibiendo diferentes carismas de acuerdo a cómo el Espíritu Santo nos los da, como Él los quiera repartir. Hay diversidad de carismas. Ninguno de nosotros tiene todos los carismas. Por eso es importante la comunión eclesial, porque en la comunión de la iglesia, en la unidad de la iglesia, sí están todos los carismas. La iglesia tiene todos los carismas. En la iglesia están todos los carismas. Esta es la importancia de la vida comunitaria, de la vida de la iglesia, donde nadie tiene todo, pero donde todos participamos y ponemos en común los regalos y las gracias que el Espíritu nos da. Nos necesitamos mutuamente, nos ayudamos unos a otros, nos edificamos en común. Cada uno de nosotros debe poner el carisma que ha recibido o los carismas que tiene al servicio de los demás y así nos complementamos todos. En este sentido también nos curamos de todo orgullo y de toda presunción o vanidad personal, porque todos son regalos de Dios, porque todo es obra de Dios, porque toda la gloria es solamente para Él y porque nadie es más que nadie en la iglesia. Nadie es que tenga más carismas o menos carismas. Todos hemos recibido el Espíritu Santo y todos de manera distinta lo recibimos y lo ejercemos, lo ponemos en práctica, lo llevamos a la vida cotidiana.
Los carismas deben ser entonces recibidos y acogidos con humildad, con mucha sencillez de corazón, pero también con alegría y con una capacidad de generosidad para dar a los otros, para compartir a los otros. Si recibiste un carisma de predicación, predica. Si es un carisma de oración, ora. Si es un carisma de enseñanza, enseña. Si es un carisma de misericordia, ten misericordia y practica la misericordia. Si es un carisma social, transforma lo social. Si es un carisma científico, académico, estudia y profundiza bajo la luz del Espíritu Santo. Hay diversidad de carismas, diversidad de dones. Si es para alabar, alaba. Si es para cantar, canta. Pero pon al servicio de todos los carismas que gratuitamente has recibido y vívelos con humildad. También vívelos con amor, porque los carismas son expresiones del amor de Dios para nosotros y deben ser manifestación de ese amor de Dios para todos nuestros hermanos. Un carisma auténtico se ejerce auténticamente con el amor de Dios. Si un carisma no se ejerce con amor, se está enfermando, se está dañando, se está corrompiendo. El auténtico carisma nos hace humildes, nos hace amorosos, nos hace compasivos, nos hace misericordiosos, nos hace serviciales con todos nuestros hermanos. Bendito sea Dios. El Espíritu Santo entonces en Pentecostés nos regala diversidad de carismas, diversidad de regalos y gracias, pero al mismo tiempo nos une porque es el mismo Espíritu. Así que es un espíritu también de unidad, es un espíritu de comunión. Pentecostés es un Pentecostés de diversidad, pero de comunión, de gracias distintas, pero de unión en Dios. La iglesia es la unidad en el Espíritu Santo. El Espíritu Santo nos une. Esta gracia de la unidad tenemos que acogerla y recibirla como un don de Dios, como un carisma de Dios. La unidad también es un carisma. Un carisma que tenemos que recibir generosamente ahí donde hay divisiones, ahí donde hay discusiones, ahí donde hay fracturas. Recibamos con alegría el carisma de la unidad porque el Espíritu Santo nos une, sana las heridas, nos reconcilia, nos hace iglesia unida en el Señor. El Papa León XIV nos ha invitado especialmente a ser una iglesia unida, también sinodal, unida en Jesucristo, in illo in unum, es decir, en Él somos uno, en Él todos somos uno, en Jesucristo. Pero a la vez, esta iglesia que es una, que vive en la unidad, es también una iglesia carismática, es decir, una iglesia sinodal, llena de carismas y de dones donde todos nos expresamos, donde todos participamos en el Espíritu, donde vivimos la comunión en el amor de Dios y donde tenemos todos una misión en la iglesia. Esta es la iglesia en una constante renovación por la acción poderosa del Espíritu Santo. La iglesia se renueva permanentemente al soplo vital del Espíritu Santo y su renovación consiste en que la iglesia cambie, en que la iglesia se transforme a imagen de su cabeza, Jesucristo, cabeza y pastor, Señor de todos nosotros. La renovación de la iglesia es la fidelidad de la iglesia a Jesucristo, es la fidelidad de la iglesia al Evangelio. Si tú vives la renovación carismática, la renovación del Espíritu Santo, quiere decir que estás siendo más fiel a Jesucristo, más fiel al Evangelio, más fiel a la palabra de Dios, más fiel al amor de Dios. Por eso, la renovación carismática no es simplemente un movimiento o una experiencia de algunos en la iglesia o de muchos en la iglesia, sino realmente de toda la iglesia, porque toda la iglesia está animada por el Espíritu Santo, toda la iglesia está guiada por Él, está impulsada por Él y todos en la iglesia necesitamos actualizar y reavivar permanentemente la gracia de Pentecostés, con todos sus carismas, con todos sus dones de santificación, con todos sus carismas de misión.
Todos en la iglesia necesitamos sumergirnos en esta corriente de gracia que es la renovación carismática. Esta renovación carismática debe permear la vida del creyente, la vida de los discípulos, la vida de los grupos y las comunidades, la vida de toda la iglesia. Hay una bellísima frase del Papa Francisco a la renovación carismática en 2015, en el retiro mundial que dio. Allí nos dijo: ustedes, renovación carismática, han recibido una gran gracia del Espíritu Santo. Esta corriente de gracia no puede ser frenada ni domesticada, es para toda la iglesia. Es que no se puede frenar o domesticar al Espíritu Santo. Lo que necesitamos es abrirnos al Espíritu Santo, conocer al Espíritu Santo, ser dóciles al Espíritu Santo, dejarnos guiar por el Espíritu Santo, dejarnos transformar por el Espíritu Santo, que lo que hará será cristificarnos, hacernos imagen y semejanza cada vez más viva de Jesucristo. Un carismático es un cristiano cada vez más transparente en Cristo, cada vez más auténtico en Cristo, cada vez más lleno de la sabiduría, del amor, del poder y de las obras de Jesucristo. Eso es un auténtico carismático. Pidamos un Pentecostés lleno de carismas, lleno de dones, una revitalización de carismas, un reavivamiento de dones y carismas en toda la iglesia, en todos nosotros, mis hermanos, y abramos esta renovación del Espíritu Santo a todas las personas, porque esta corriente de gracia no es para unos cuantos elegidos, no es para unos pocos privilegiados, no es para algunos llamados, sino que es para todos en la iglesia, todos llamados, todos bautizados, todos ungidos, todos recibiendo carismas, todos reavivando dones, todos enviados a la misión, todos con servicios y ministerios diferentes en la iglesia para evangelizar, para compartir al mundo la alegría de Jesucristo, la sabiduría, el amor y el poder del Evangelio. Concluyamos este momento entonces orando al Espíritu del Señor. Digamos: ven, Espíritu Santo, renueva tu gracia en nosotros, renueva los carismas de la iglesia primitiva, renueva los dones de la iglesia a lo largo de toda la historia de la iglesia, no solo la iglesia primitiva, también en el tiempo de los padres de la iglesia, en el tiempo monástico y de la vida religiosa, en el tiempo de todos los santos y hasta el tiempo de hoy en toda la iglesia. Renueva esos carismas tuyos, esos dones tuyos, esas gracias tuyas, y que con todos estos carismas podamos servir a los hermanos, servir en la iglesia, ayudar a los pobres, servir a los más necesitados, proclamar el Evangelio de Jesucristo a toda criatura y hasta lo último de la tierra. Ven, Espíritu Santo, y gracias por esta renovación carismática, por esta efusión de carismas. Gracias por este movimiento de carismas, este movimiento de tu Espíritu en toda la iglesia y en todos los bautizados, de maneras tan diversas, tan distintas, unas más ruidosas, otras más serenas, pero todas del Espíritu Santo. Ven, Espíritu de Dios, ven, Espíritu del Señor, y danos todos estos carismas en la unidad de la iglesia, en el nombre de Jesús nuestro Señor. Como aplicaciones prácticas para este día de hoy, te invito a descubrir tus carismas, a hacer un discernimiento de qué carismas del Espíritu Santo hay en tu vida, y te vas a sorprender que no es solamente uno o dos o tres, sino que en ti hay muchísimos carismas del Espíritu Santo. Pregúntate si los estás ejerciendo, pregúntate si los estás compartiendo, pregúntate si estás sirviendo, pregúntate si ejerces esos carismas con amor y con humildad, con sencillez y también con obediencia a la iglesia, en comunión con toda la iglesia. También comparte con tus hermanos sobre este tema de los carismas y sobre este reavivamiento
de los carismas en la iglesia de hoy. Ejercita los carismas, ponlos al servicio de los demás y hagamos crecer el reino de Dios en el mundo de hoy. Concluyamos con la bendición y cantando cánticos inspirados, alabanzas al Señor, invocando al Espíritu Santo. El Señor esté con ustedes y la bendición de Dios Todopoderoso, Padre, Hijo y Espíritu Santo, descienda sobre ustedes y les acompañe siempre. Amén.

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que el Señor Dios está sobre ustedes. Y creen ustedes más de lo que se imaginan. Y Él es el Dios del amor, de la paz y el consuelo. El Dios que da vida y luz. El Dios que acompaña y que sostiene. Él es el Dios que da el amor. Él es el Dios de la vida. En Él encontramos consuelo y paz. Encontramos aliento y fuerza para el camino difícil, para la prueba, porque Él acompaña la vida de todos.

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2: Queridos hermanos, una persona sabia es la que saca las cosas nuevas y las cosas antiguas de su vida. Mire de hermosa esa frase que pareciera ser difícil de entender, pero es algo muy común. Levante la mano a quien cuando era niño le dieron una buena... Mire, es interesante esto, ¿no? Muy bien, no seamos tan trágicos, porque dice, ay, no, ¿cómo? Eso es golpiza. No, bueno, levante la mano quien cuando era niño lo han castigado. Muy bien, usted cuando era niño pensaba, mi mamá y mi papá son malos. No me entienden, no saben lo que quiero. ¿Cómo me van a castigar los ¡Adia! Claro, como a ustedes les gusta tanto la novela, hasta voz de mexicano, ¡los odio! Muy bien. ¿Cuántos de ustedes han castigado a sus hijos de la forma similar a la que sus padres los castigaron a ustedes? Mire, eso es sacar de lo antiguo y juntar con lo nuevo. ¿Por qué? Porque de cierta manera lo que nuestros padres hicieron en nosotros para corregir nuestra vida, ¿funcionó o no funcionó? Que tenga la cara fea no quiere decir que su vida sea fea. Así que, querido hermano, eso es sacar de lo antiguo, pero unir a lo nuevo, ¿qué significa? Si es que nuestros padres no conocieron al Señor, si es que nuestros padres no sabían ni entendían lo que era la fe, porque ellos tuvieron otro tipo de vida, más sufrida, más trabajada, vivían todo el tiempo en el campo, en el chaco, haciendo un montón de cosas, y no podían tener esa experiencia de fe que ahora nosotros podemos tener. Muy bien, ¿quién quiere ser sabio? Levante la mano. ¿O quién quiere ser tonto toda su vida? A ver, levante de nuevo. ¿Quién quiere ser tonto toda su vida? Cayó. ¿Quién quiere ser sabio? Muy bien. ¿Quién quiere ser tonto? ¿Quién quiere ser sabio? ¿Quién quiere ser tonto? ¿Quién quiere ser tan tonto? Mire, eso es ser sabio. Yo saco lo antiguo, lo que mis padres me enseñaron en medio de tanto trabajo, en medio de tanto sudor. Pero ahora que yo tengo la oportunidad de conocer al Señor, ahora que yo tengo esa oportunidad de encontrarme con Cristo, lo uno con lo nuevo, y es ahí donde aprendo a ser sabio. Mi padre trabajó mucho, mi madre trabajó mucho, pero sufrían mucho porque algo le faltaba. ¿Qué era lo que le faltaba en su corazón? No es porque sean malos, es que no conocían a Jesucristo. Se peleaban. No se hablaban muchos días, se insultaban, bebían, golpeaban a mi madre, a mis hermanos, a mí. Y yo no entendía por qué, porque así como tenían cosas buenas, no conocían a Jesucristo y es por eso que hacían cosas malas. Así que yo tomo lo bueno de mis padres, pero también me doy cuenta que necesito algo nuevo en este tiempo. Y eso nuevo se llama Jesucristo, el Señor. Y yo tengo la oportunidad hoy de ser sabio y no de repetir los errores de mis padres. Bendito sea el Señor. Hoy tengo la oportunidad de no repetir los errores de mis padres, porque hoy puedo encontrarme con mi Señor y mi Salvador. Hoy puedo encontrarme con aquel que todos los días me va a ayudar a ser un padre sabio, a ser una madre sabia, a ser un hijo sabio y no cometer los errores que tanto dolor causaban. Hay gente que crece con mucho dolor.

0: gente que vive con mucho dolor y no se da cuenta que ese dolor no le pertenece, ese dolor le pertenece a Cristo. Cristo ha venido a cargar con tu dolor. Yo tuve un retiro en el cual participó mucha gente de la tercera edad. Y había una mujer de unos 70 y tantos, 78 años, no recuerdo bien, no les quiero mentir, pero pasaba los 70, 72. ¿Y qué es lo que pasó con esta mujer? Yo les prediqué del poder de Dios, del amor, de ese amor que lo puede todo. Y esta mujer lloraba. Lloraba en su silla, lloraba ahí donde estaba escuchando, lloraba sin parar. Y claro, era mayor, y era abuelita, y era pequeña, y lloraba. Claro, yo la veía y me daba pena. Termina la prédica. Era una mujer muy pequeñita. Levanten la mano las mujeres pequeñitas, por favor. Esta mujer era así, pequeñita, así, chiquitita. Yo sentí que alguien por atrás me jaló. Y yo volcado y no miraba a nadie. Claro, era pequeñita la pobre mujer. Y me seguían jalando y yo volcado y no miraba a nadie. Hasta que la veo y la pobre mujer así. Y tenían esos lentes gruesos, ¿se acuerdan? Esos lentes gruesotes que parecían la parte de atrás de las botellas así. Y sus ojos hacían así. Y me dice, hermano, ¿puedo hablar con usted? Porque ni siquiera era sacerdote, no me había ordenado todavía. Estaba en el proceso de formación. ¿Puedo hablar con usted? Claro, le digo. Claro. La siento, me siento. Y esta mujer me dice, yo no sabía que Dios amaba así. A mí nunca nadie me dijo eso. A mí nunca nadie me dijo que Dios me amaba de tal manera que yo no tenía que estar cargando con el dolor que me causaron mi madre y mi padrastro. Hoy con 75, 78 años, no recuerdo. Hoy con 75, 78 años, recién sé que Dios me ama y que yo no tenía que cargar con el dolor que cargaba. Yo le pregunto, señora, ¿y cuál es el dolor que usted cargaba? Y me dice, hermano, yo cuando era pequeña, mi madre se vuelve a casar y mi padrastro abusó de mí. Lo hizo una vez, lo hizo dos veces, y como yo ya estaba tan dolida de mi cuerpo porque era una niña pequeña, yo me le acerqué a mi madre y le dije, mamá, me está haciendo daño en mis partes y ya no aguanto, me duele. ¿Y sabe qué le respondió su madre? ¿Sabe lo que le respondió su madre? Ella estaba yendo a buscar el auxilio de su madre. ¿Y sabe lo que le respondió su madre? Cállese, porque si usted habla, frega mi matrimonio. Desde ese día su madre la trataba mal, sus hermanos la trataban mal, sus tíos la trataban mal y ese hombre la abusaba todas las semanas. Perdió 78 años de su vida. Perdió 70 años de su vida esta mujer creyendo que todo mundo la odiaba. Creyendo que tenía que aguantar el dolor de los abusos, creyendo que tenía que estar soportando los maltratos. Se casó con un hombre que la despreciaba, que no le daba amor, que la golpeaba, que la humillaba. Y cuando en ese retiro escuchó el amor de Dios, esa mujer lloró porque después de 78 años su corazón se sanó. Perdió 78 años de su vida cargando un dolor que no le pertenecía. Y nosotros muchas veces hacemos lo mismo, ¿sabe por qué? Porque no unimos lo bueno de nuestro pasado con lo bueno de lo nuevo que tiene Jesucristo para darnos en nuestra vida. Terminamos nuestra vida odiando a nuestros padres, odiando a nuestros hermanos, odiando al vecino, a las personas que nos causaron daño. Queremos venganza de ellos y no somos capaces de perdonar y liberarnos. Una persona que no sabe liberarse de los odios que las personas que lo han dañado le han causado es una persona que vive enferma. Esa mujer perdió 78 años de su vida y aprendió a vivir a los 78 años porque entendió lo que el amor de Dios podía hacer en su vida. La encontré en la catedral porque había una misa donde eran todos los sacerdotes, la misa crismal, y ella estaba ahí en la misa. Y otra vez siento que alguien me jaló. Imagínense en la catedral, yo estaba ahí concentrado y de atrás siento que me jalan y vuelco y nada. Claro, era así, pequeñita. ¿Han visto señoras así de este tamañito? Y vuelco y la mujer me mira así y los ojos. Yo le digo, hermanita, ¿cómo está? ¡Feliz! ¡Feliz! Porque Dios me ama. Esa es una persona sabia que sabe juntar lo antiguo con lo nuevo. Y queridos hermanos, todos hoy tenemos esa oportunidad de tocar todo lo bueno de nuestra vida pasada. Todas las cosas buenas que han hecho nuestros padres en medio de todos sus defectos. Quitar lo malo que han cometido y todo lo malo ser envuelto por la bondad de Cristo hoy, que quiere encontrarse con nosotros para sanarnos y para liberarnos. Esa es una persona sabia que sabe que su vida no tiene que ser arrastrada por el dolor ni por el odio, sino que sabe que su vida tiene que ser levantada por el amor que Jesucristo tiene. Por eso murió en una cruz, por el amor que nos tiene, por el amor que te tiene. Por eso te quiere sano y te quiere libre. Levante la mano, ¿quiénes se sanaron ayer? Levante la mano, pónganse de pie a ver los que se sanaron ayer. Los que vinieron ayer y se sanaron. Mire. Fue puro amor del Señor. Aquí el hermano creo que quería contar un testimonio, ¿no? A ver, venga, acérquese acá. ¿No acopla acá adelante? O atrás mejor. Mejor atrás, venga por acá, suba. Mire hermoso el testimonio. Ustedes saben, aquí la obra la hace Jesucristo. Cuidado, ay, el padrecito. No, las hermanas han estado sudándola bajo el sol, yendo casa por casa, 2 días. Hasta han adelgazado las que vinieron con sobrepeso. Pero las hermanas de acá las han vuelto a engordar con tanta comida que nos han dado. ¿Cómo se llama usted, querido hermano?
1: Santiago.
0: Santiago, mire ese nombrezote que tiene. Debería ser un hombre santo ya usted, con ese nombre que tiene. Yo sé que las hermanitas fueron a invitar por las casas y entraron a orar por usted. ¿Cómo estaba usted cuando ellas fueron?
1: Primero le enviaron a la señora.
2: Buenas noches.
1: Hermano, hermano, yo vengo de la esperanza, yo vivo de la esperanza. Allá llegaron allá 3 hermanas en casa. Me pillaron ahí en cama. Hace 27 años yo estaba enfermo. Mi doctor me pillaron mi enfermedad. Y no podía ni andar ni 20 metros de mi casa. Quería levantarme de mi cama, así no me estaba. Ayer me llegué aquí sin cinturón. Me daban miedo aquí para que me bajen mi pantalón ayer. Ahora estoy con cinturón ya. Me paré bien ya. Voy a Montero ahora. Porque me vine aquí. De aquí me salía allá. Buscaba qué era lo que tenía. Yo no sentía nada. Ahora voy a Montero, tranquilo.
0: Mire de hermoso.
3: Gracias, padre.
0: No se me vaya. Va a ser un santo este hombre. Ustedes lo van a cuidar. Que se porte bien. 27 años que esto sufría y estaba en cama y no podía caminar ni 20 metros. ¿Y estaba como su cuerpo?
3: Así estaba yo.
0: Miren, las hermanitas fueron a visitar y oraron por usted, las hermanitas.
3: Sí, lloraron.
0: Mírelo cómo está. ¿Usted se la cree si lo ve ahorita cómo nos está contando? Eso es lo que hace el amor del Señor. Eso es lo que hace el amor del Señor, querido hermano. Esta obra, todo lo que Dios está haciendo desde anoche y lo que va a hacer ahora es por puro amor de Cristo, porque Él murió por usted.
1: Gracias, hermanito.
0: Ahí nuestra hermana que vino de Chané, ahora llegó. Padre, yo me sané, por eso traje a todas. Levante la mano a todos los que vinieron de Chané. ¿Dónde está la hermanita? Venga, hermanita, venga, venga. Para que, por ahí dicen, es mentira. El padre la contrató. Claro, pueden inventar de todo, queridos hermanos. Pero si usted quiere creer eso, bueno, piérdase lo que ellos han recibido. A ver, levante la mano los de Chané que no los veo. Están durmiendo ya. Venga, hermanita. ¿Qué le pasó ayer?
4: Estaba yo, digamos, con una depresión. El dolor de cabeza ya hacía ni sé qué tiempo ya que yo lo sufría. Y fui todavía ayer a Montero, me colocaron una inyección y me dolió más, peor mi cabeza. Y le dije a mi marido, mejor me compro un dolorán para que me pase, para ayudarle a la inyección. Entonces me tomé, pero nada, seguí. Y ahí mi amiga, que es la señora Purita, me dijo, vamos, hay un...
0: Levante la mano la señora Purita. ¿Y vive Purita todos los días? Bien, así tiene que...
4: Y ella me dice, vamos, Dorita, vamos, porque ella siempre me ha visto como yo estaba. Y me ha reído, me dile, digamos, mi marido me trajo en moto, que yo tengo miedo a la carretera todavía. Y me vine, y aquí llegué, y vi, digamos, mi sanación, porque en realidad me dolía mi hueso, mi cabeza.
0: A ver, yo no le creo que le dolían los huesos. A ver, vamos a ver si es verdad que... A ver, tóquese la punta de los pies, agáchese. A ver, si hay dolor, no va a poder hacer eso. Haga cuclillas así. Mire. ¿Así llegó con dolor de hueso?
4: Sí, sí, no podía ni casi ni pasar arriba. Y cuando bajé, ya sin ningún dolor. Y doy gracias a Dios. Gloria a Dios, Señor. Porque en realidad Dios nunca me ha abandonado.
0: Amén.
4: Confío en Él. Siempre he confiado.
0: Yo todavía no se la creo. A ver, baja y corra por ahí. Quiero ver si es verdad, si no hay dolor de hueso. Yo soy el que más duda. No son ustedes, soy yo. Porque yo quiero que verdaderamente se sanen. Esto no sea una historia bonita y después no pasa. Eso es lo que hace el Señor, querido hermano, por puro amor. Y eso es lo que hace una persona sabia en este tiempo. Sabe tomar lo bueno de su vida, limpiar lo malo de su vida para dejar que lo nuevo en Cristo renazca por el amor que nos tiene. Mire, bueno, no sé si ustedes creen, tal vez mejor ni les cuento, porque ustedes no creen en los testimonios, en los milagros. No creen, ¿no? Quieren seguir enfermos ustedes, ¿no? A ver, pregúntele al que está a su lado. ¿Quiere seguir enfermo? Dígale. A ver qué le responde, porque por ahí el galado quiere seguir. No sabemos, hay gente que le gusta vivir enfermo, porque hay gente que si se sana ya no va a tener de qué hablar con su comadre. Las comadres se juntan a charlar. Ay, comadre, te cuento, me han dicho que tengo esto en la cadera. Y la comadre, vos también. Hacen competencia de enfermedad. Hay gente que se acostumbra a ser achacosa. Y ve la comadre de lejos y también se acerca a saludarle. No camine, comadre, no sufra, yo también voy a usted. Ay, ay, ay, ay, ay. A ver, pregúntele al que está a su lado. ¿Quieres vivir enfermo? ¿Quieres seguir enfermo? Mire, yo soy metepata. Donde voy, meto la pata. Me tocó ir a un lugar en México muy bonito. El párroco no quería que hagan ninguna actividad. Aquí fue diferente. El padre Juan y el padre Esteban nos han recibido con un cariño enorme. El párroco no quería, ¿por qué? Porque el párroco era un hombre mayorcito, era abuelito. Y él tiene en su mentalidad de que ¿para qué van a traer predicadores? Imagínense, de Bolivia hasta México. ¿Para qué van a traer un predicador de tan lejos si tanta gente predica en México? Y los chicos le dijeron, no, que queremos traer y queremos, y me llevaron. El padre era enojado. Llego, y así como ustedes me han visto estos días, yo estaba con mi polera y mi pantalón. Y viene el párroco cuando estábamos llegando al lugar de la actividad, así como esto, y se acerca y los trata a los jóvenes. ¿Qué falta? Que no sé qué más, ustedes son unos desorganizados y no sé qué más. Los trata a los jóvenes. Y después de que los trata, el párroco le dice, ¿y dónde está ese cura de Bolivia que tenía que llegar? Y los jóvenes, es usted, y se fue. Y vuelve, yo dije, ahora sí me va a saludar. ¿Trajo su carta de invitación? Sí, aquí está, se la doy, después me la, y se fue. Bueno, en ese momento que sucedió eso con el párroco, mucha gente pasaba porque ya estaba llegando a la actividad. Yo lo saludaba, pero no atendí por tomarle atención al párroco. Así que no veía a quién saludaba, ni cuéntame, yo tengo memoria de pato. Querido hermano, mañana me puedo encontrar con ustedes, hasta nos podemos chocar y no me acuerdo de ustedes. Me tienen que hacer acuerdo. Padre, yo soy la que no se quería sanar, tiene que decirme. Ya me voy a acordar de quiénes son ustedes. Mire, comienza la actividad y comienzo a predicar. Y comienzo a predicar y en la prédica era sanación y milagro, lo mismo que predicó nuestro hermano Nono. Y ahí en este lado era interesante porque yo estaba predicando que Dios tiene poder para hacer milagro. Y en el lado derecho había una mujer, una abuelita de aquel conocida en ese pueblo porque sufría, ¿qué se llama esa enfermedad que tiembla todo el cuerpo? Parkinson, ¿no? No, Parkinson. Eso que todo el tiempo están temblando es Parkinson. Estaba en una silla de ruedas la mujer y todo el tiempo era temblando. Así que yo estaba predicando así efusivo: el Señor puede sanar, el Señor te va a sanar, el Señor te... Me volcaba: te va a sanar. Claro, porque bonito es predicarle a los que se ven sanos, pero cuando ves a los enfermos como... está más difícil la cosa, ¿no? Bonito es decirle a alguien que está así, que se comió su anticucho famoso acá. Y cada vez que iba para ese lado de la tarima, me volví así, pero rapidito, porque, claro, yo hablaba de milagro y la señora... Es feo, el Parkinson es terrible, no es agradable. Usted ve a una persona todo el tiempo temblando, que no se puede mantener quieta. Así que yo estaba hablando de los milagros y cada vez que pasaba me volvía. Y en eso que estaba predicando, el Señor pone en mi corazón, escuche, el Señor pone en mi corazón que había una persona que estaba con una... Yo nunca había visto esto, yo no había visto, era como unas fajas metálicas que sostenían su espalda desde el cuello hasta la espalda baja. Así que yo digo, el Señor está sanando a una persona, no sé qué será, pero son como una faja con fierro que sostiene su espalda hasta el cuello. El Señor lo está sanando en este momento, sáquese la faja. Y nadie se movía cuando de la parte de atrás una mujer venía con un aparato y venía así como vaquera. ¡Sayá! ¡Sayá! Desde atrás vino, se subió a la tarima y movía esos fierros, porque eran metálicos. Me daba con uno y me desmayaba.
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0: Y la mujer se agachaba, levantaba, hacía lo que no podía hacer. Esa mujer se accidentó y quedó paralizada toda su espalda. Y tenían que hacerle un tratamiento largo donde esos fierros sostenían toda su columna, desde esta parte del cuello hasta la espalda baja. Y en ese momento el Señor la sanó. Y se fue feliz la mujer y seguía como vaquera. Hasta atrás se fue. El Señor comenzó a sanar a gente, a ciegos, a sordos, gente que tenía tumores. Mire, el Señor se manifestó muy fuerte en ese retiro. Y en eso el Señor me vuelve a mostrar una persona que tenía paralizado el hombro, igual con esas fajas metálicas, así, pero desde acá hasta acá. Yo decía, oiga, otra vez una persona se está sanando y tenía el hombro paralizado y tiene esta faja. La misma mujer se levanta, ¡sayo! Yo le digo, no, a ver, quédese allá, le digo. Hace rato se sanó de la espalda, sí, pero del brazo no, y ahora el Señor lo completó. Se sanó de todas las partes que tenía dañadas del cuerpo, pero lo hizo en orden. No sé por qué el Señor actúa así, pero lo hace a su manera. Porque esto yo no lo entiendo, solamente sé que el Señor hace milagros, amén. Eso yo solamente lo sé. La gente comenzó a sanarse, a dar testimonio. Y recuerdo que pasa una pareja, un matrimonio, eran así, parecían luchadores de lucha libre, así grandotes. Yo dije, ni siquiera les quería dar el micrófono, ¿sabe por qué? Porque yo pensaba, ¿qué testimonio van a dar si están más sanos que yo? Así los dos, la esposa y el esposo, así grandotes y riéndolo. Y me reían como si me conocieran, eso era lo peor. Yo, ¿no ves que allá hacen tráfico de órganos? Yo pensé que ya me querían traficar mis órganos. Hasta que les paso el micrófono, es para que no se duerman, no se preocupen. Está todo fríamente calculado. Mire, le paso el micrófono a la pareja y la pareja agarra el micrófono, se pone a llorar y dice, padre, ¿no se acuerda de mí? Usted me saludó a la entrada. Claro, yo a la entrada estaba escuchándolo al párroco enojado, peleando, no me di cuenta quién saludé. Padre, ¿no se acuerda de mí? Yo lo saludé a la entrada. Yo le digo, no me acuerdo, hermana, no me acuerdo. Padre, usted me dio la mano. Pero no me acuerdo, hermana. Padre, yo entré en silla de ruedas a este lugar. Esa mujer le habían hecho una operación y se habían pasado con la anestesia y quedó medio cuerpo para, ¿cómo es? Hemipléjico, paralizado, parapléjico o hemipléjico, no sé cómo se llamará. Quedó el cuerpo, la mitad de su cuerpo paralizado. Y no solamente eso, sino que también se le paralizó toda esta parte que no podía hablar. Cuando la mujer vio a la que se sanó y sacó ese coso metálico, ella sintió un fuego en todo su cuerpo y se levantó de la silla de ruedas, comenzó a caminar y comenzó a hablarle al esposo, y los dos pasaron a dar testimonio. Cuando esa mujer llegó en silla de ruedas sin poder hablar, estaba hablando y estaba caminando normal. Claro, pero ustedes no creen en eso. Ustedes dudan. ¿Qué fue lo más hermoso? La mujer que tenía Parkinson, ella seguía ahí. Cuando la mujer de los fierros dio su testimonio, ¿sabe qué comenzó a hacer esa mujer? Se agarraba de su silla de ruedas y comenzaba a querer levantarse. Y se caía. Se levantaba, se caía. Oiga, yo miraba eso y decía, se va a caer al piso, se va a ir al piso, se va a golpear en el piso, va a sonar como bolsa de papa y la gente va a dudar de Dios, Señor, que no se caiga. Y la mujer escuchaba cada testimonio y seguía. Como 40 veces esa mujer intentó levantarse en su silla de ruedas y se cayó. Pasó un varón a dar un testimonio, ni me acuerdo del testimonio del varón, porque cuando el varón estaba dando el testimonio, la gente hizo, yo no quise volcar. Yo dije, se fue hasta el suelo esa mujer. Silencio total, nadie hablaba. Yo no quería volcar. Y en eso siento en mi espalda que me jalan y me dicen, ahora me toca dar mi testimonio. Yo vuelco y era la mujer con Parkinson. La mujer intentó 40 veces ponerse de pie de su silla y no pudo. Y siguió intentándolo porque veía lo que Dios estaba haciendo hasta que la mujer se levantó. Cuando la mujer se levantó y comenzó a caminar, la gente hizo. Se acercó a la tarima, que era una tarima mucho más alta que esta y mucho más grande. Y subió sola a la tarima y la gente venía a agarrarle la mano porque tenía miedo que se caiga. Y ella apartaba las manos y se vino hasta mi lado y me dice, ahora me toca a mí dar testimonio. Estoy sana, amén. Y se fue. Queridos hermanos, hoy tenemos esa oportunidad. El Señor quiere sanarnos. Pero el Señor quiere que de lo antiguo solo recuerdes lo bueno. De tu historia antigua, el Señor quiere moldearte y que solamente en tu corazón guardes lo bueno. El Señor quiere que saques de tu corazón todos los recuerdos tristes, todos los recuerdos de abuso, todos los recuerdos de maltrato. El Señor quiere arrancar de tu vida todo lo que daña y que te sigue manteniendo enfermo en la condición que está, para que se una a lo nuevo que es Jesucristo. Jesucristo es lo nuevo que nosotros podemos recibir en este tiempo. Lo nuevo que quiere sanarnos. Lo único que puede sanarnos. El único que puede liberarnos. Amén. Amén. ¿Usted quiere ser sano?
1: Sí.
0: ¿Está seguro?
1: Sí.
0: Muy bien, ponga su mano en el corazón. Ponga su mano en el corazón. Dígale, Señor, quiero ser sano. Señor, yo vine a esta santa Eucaristía. Señor, yo vine a esta celebración eucarística a encontrarme contigo. Señor, renuncio a los odios de mi corazón, a los deseos de venganza en mi corazón. Señor, renuncio a todas las peleas que guardo contra mi familia, contra mi esposa, contra mi esposo. Todo el rechazo que me han dado durante mi vida y que ahora se sigue manteniendo, renuncio, Señor. Me cansé de vivir enfermo. Me cansé de vivir enfermo. Hay una persona que es alcohólica y es alcohólica por eso, porque tiene mucho odio en su corazón y está aquí sentado porque tiene mucho odio en su corazón y esa es su excusa para no dejar de beber. Porque no quiere perdonar. Y está aquí sentado, no sé si vino por curiosidad, no sé si lo trajeron, no sé si lo obligaron. Eso no interesa, estás aquí. Y el Señor hoy quiere liberarte del alcoholismo. Pero yo no sé si tú quieres liberarte. Yo no sé si tú quieres liberarte, pero tienes que liberarte de ese odio que está en tu corazón. ¿Dónde está esa persona? Póngase de pie. No tenga vergüenza, porque aquí no se trata de vergüenza, se trata de lo que Dios quiere hacer en tu vida. Es una persona que está atrapada en el alcohol y su excusa es el odio que tiene por lo que le han hecho en la vida. ¿Dónde está esa persona? No tenga miedo de ponerse de pie. No tenga miedo, póngase de pie. La mayoría de las personas de esto tienen vergüenza. Pero yo quiero invitar a esta persona a que se ponga de pie y no tenga vergüenza por lo que el Señor quiere hacer en tu vida. Póngase de pie esa persona rápido, no tenga vergüenza. Yo quiero orar por esa persona, porque sé que su corazón está lleno de odio. ¿Dónde está esa persona? Por vergüenza perdemos gracias de Dios, queridos hermanos. Y el Señor me lo ha mostrado muy clara cuando les estaba hablando del odio. Hay una persona que está atrapada en el alcoholismo porque tiene mucho odio en su corazón. ¿Dónde está esa persona? No tenga miedo, póngase de pie. No importa si es primera vez que vino, no importa, lo que importa es lo que el Señor quiere hacer hoy en tu vida. ¿Dónde está esa persona? Por favor, no perdamos el tiempo, porque el Señor quiere hacer más obras en los demás. Venga acá, hermano. Venga acá adelante. Una servidora, por favor, que se acerque. Una servidora, por favor, rápido, que se acerque. Yo quiero que le impongan las manos. Vamos a ponernos todos de pie. El Señor ya comenzó a hacer su obra. El Señor ya comenzó a hacer su obra, queridos hermanos. ¿Usted quiere ser sano? Usted anhele ser sano, pero no tenga vergüenza de renunciar. Hay una mujer que se ha estado guardando las lágrimas porque su rostro ha sido el lugar donde han descargado todas las iras, todas las rabias, todos los odios. Su rostro ha sido el lugar donde han descargado todos los golpes y se ha aguantado las lágrimas. Y las tiene ahí por todo el daño que le han causado. Y el Señor hoy quiere sanar tu historia. Porque todo lo antiguo que debes guardar en tu corazón son las cosas buenas que ha vivido. Y lo nuevo que el Señor trae es para sanar aquello que te ha dañado. ¿Dónde está esta mujer? No tenga miedo. Venga adelante. Venga adelante esta mujer. Tu rostro ha sido el lugar donde más te han golpeado y humillado. El lugar donde más te han azotado. Y te has guardado las lágrimas en el momento de oración. No tenga miedo, esta mujer pase. Si este varón fue capaz de pasar acá adelante y romper su vergüenza. Querida mujer, no tengas miedo porque van a orar por ti para que tu vida sea sanada. Van a orar por ti para que tu vida sea sanada. Por favor, la invito a esta mujer que no tenga vergüenza y pase adelante. Es usted, mijita. Servidoras, por favor, sigan orando. Sigan orando. Ponga su mano en el corazón. Ponga su mano en el corazón. El Señor ya comenzó a hacer su obra. El Señor ya comenzó. El Señor ya comenzó a hacer su obra. Bendito Señor. Gracias. Gracias, Señor. Gracias, Señor. Solamente tú puedes sanar. Solamente tú puedes sanar. De tal manera que la medicina de este mundo, que es buena, los médicos de este mundo, que son buenos, tú le has dado el talento de la salud, están limitados por su humanidad. No hay capacidad que supere aquello que tú puedes hacer, Señor. El hombre se queda totalmente limitado a la obra santa que solamente tú haces. A la obra santa que solamente tú haces. Querido hermano, si tú viniste con alguna parte de tu cuerpo paralizado y estás en tu lugar, levanta la mano para que vayan servidores a orar por usted. Levanta la mano los que vinieron con alguna parálisis, servidores. Busquen esas manos levantadas, por favor. Los que han venido con alguna parálisis, busquen esas manos levantadas. Acá a la izquierda también, en la parte de atrás, hay. Servidores, estén atentos. Acérquense a orar. Acérquense a orar. Acérquense a orar por las personas que están con las manos levantadas, que vinieron con alguna parálisis. Servidores, allá hay manos levantadas, por favor. Allá hay manos levantadas, por favor. Ese lado hay manos levantadas, queridos servidores. Acérquense a este lado, adelante. Acérquense, queridos hermanos. Si usted tiene alguna parálisis en el cuerpo, no dude, el Señor va a hacer su obra. Levante su mano los que vinieron con parálisis en el cuerpo. No dude, acérquense, siga orando, siga orando, siga orando. Hay dos personas que están sufriendo un ataque espiritual en su casa. Voces que les están hablando y que continuamente acosan su vida. Ruidos en su casa que continuamente están atacándolo y hasta los despiertan en la noche. Por favor, esas dos personas vengan acá adelante. Solo esas dos personas que estoy diciendo. Solo esas dos personas. Los demás quédense todas en su lugar. Vamos a orar por todos. Pero solo esas dos personas que están escuchando estas voces, que incluso no los dejan dormir de noche y que los están acosando. Por favor, no tengan miedo. Acérquense. Dos personas, acérquense, que están escuchando estas voces y que no les está permitiendo dormir. Vengan acá adelante, por favor, estas dos personas. Acérquense para que oren. Acérquense, que este canto nos ayude a recibir la gracia del Señor. Que este canto nos ayude a recibir la gracia del Señor. Siga orando. Siga recibiendo.

las personas por las cuales están orando porque tenían una parálisis, los servidores que están orando por las personas que llegaron porque tienen algo en el cuerpo paralizado, ayúdenlo a ponerse de pie para que dé el paso de fe. Ayúdenlo a levantarse para que dé el paso de fe a estas personas por las cuales han orado o están orando. Ayúdenlo a levantarse. Que dé el paso de fe. Servidores, ustedes no están orando en vano, están orando porque saben que Dios está actuando. Ayúdenlo a levantarse y sigan orando en la fe para que dé el paso de fe. No los obliguen, no los obliguen. Levántenlo para que dé el paso de fe y reciba la oración que usted está haciendo. Que reciba. 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

0: Bendito Señor, bendito Señor, sigue haciendo tu obra. Sigue pasando tu mano sanadora. Sigue pasando tu mano sanadora. Hay personas que tienen en el cuerpo como unas protuberancias que ya le están causando dolor en el pecho y en parte de los lados del cuerpo. Y estas pequeñas bolas cada vez se han ido endureciendo. Estas bolas han ido endureciéndose y algunas están creciendo. Y tú no le has dado mucha importancia, pero te preocupa. No has buscado medicina, no has buscado tratamiento, pero te preocupa. Pon tu mano en esa protuberancia. Tú pon tu mano en el lugar donde tienes esas bolas. Pon tu mano en el nombre de Jesucristo. Y siente cómo esas protuberancias te inflaman. Siente cómo esas bolas desaparecen de tu cuerpo. Siente cómo eso que estaba inflamado comienza a desinflamar y a desaparecer de tu cuerpo. Y dile: bendito sea Señor. Bendito sea Señor. Tú tienes poder para sanarme. Tú tienes poder para sanarme. Tú tienes poder para sanarme. Tú me estás sanando. Tú me estás sanando. Jesús Santo, tú tienes poder. Yo creo. Yo creo y lo recibo. Yo creo y lo recibo, bendito Señor. Yo creo y lo recibo, bendito Señor. Bendito Señor. Tú eres santo. Tú eres santo, bendito Señor. En tu santo nombre creemos y confiamos. Gracias, Señor. Gracias, Jesús Santo. Gracias, Jesús Santo. Todas las personas que vinieron con dolor en el cuerpo, todas las personas que vinieron con dolor en distintas partes del cuerpo, dolor intenso, dolor que no le podía dar tranquilidad en el día, incluso en el trabajo hoy ese dolor te molestaba tanto y tú querías que ese dolor acabara y no acabara, mas ahora el Señor ha acabado con ese dolor. Bendito sea el Señor. En el nombre de Jesucristo, todo dolor se va del cuerpo. Todo dolor se va del cuerpo. Todo dolor se va del cuerpo. Bendito Señor, en tu santo nombre, todo dolor se va. Dolor en las articulaciones, dolor en los músculos. Bendito Señor, todo dolor se va en el nombre de Jesucristo. Santo eres, Señor. Santo eres, Señor. Sopla vida. Sopla vida, Jesús. Sopla vida, Jesús. Tú estás haciendo la obra. Tú estás haciendo la obra. Hay cinco personas. Hay cinco personas que cuando yo hablé de esta señora que fue abusada cuando era niña, su corazón se estremeció. Y su corazón sigue estremecido hasta ahora. Porque sabes que eso te provoca tristeza y dolor al recordarlo. El Señor está sanando ese corazón herido. El Señor está sanando ese corazón herido. Yo quiero que esas cinco personas pasen acá adelante para que puedan orar por ellas. Cinco personas que en niños han sido abusados, en niños han sido abusados. Y el Señor quiere sanar ese dolor. El Señor quiere sanar ese dolor porque sabe lo que carga tu vida.
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Muy buenas noches, qué alegría, qué gozo, qué gusto me da que te hayas podido conectar esta noche. Bienvenido, bienvenida a este momento, a este instante, en la presencia de nuestro Padre amado, de nuestro Padre celestial. A todos aquellos que se están conectando, bienvenidos. Les quiero invitar para que, si desean hacerlo, también se suscriban a este canal. Cada noche nos reunimos a orar, cada noche estamos aquí unidos en oración, pidiéndole al Señor por nuestras vidas, disfrutando de su presencia. Así que si deseas hacerlo, pues te suscribes y puedes activar esa campanita de notificaciones para que cada que subamos un video puedas darte cuenta. También darle manito arriba, like, para poder difundir con mayor facilidad este contenido a personas que no conocen, que no saben que estamos reunidos en oración. Entonces, qué bueno poderlo difundir e invitar a muchos a que hagan parte de este momento de oración. Es un momento en la presencia de Dios, un momento de cielo en la tierra, de cielo en la tierra. Y hablando del cielo en la tierra, vamos a iniciar orando en el nombre del Padre, del Hijo y del Espíritu Santo. Amén. Señor, tú estás aquí y esta noche te presentamos nuestras oraciones, nuestras vidas, nuestras realidades, nuestros afanes, nuestra salud, el trabajo o la ausencia de él. Te presentamos, Señor, hoy también esa área sentimental que es tan preciosa, tan hermosa. ¿Cuántos hay en soledad, Señor? Preséntale al Señor tu soledad. Si es tu caso, preséntale a tu pareja, a tu esposo, a tu esposa. También oramos, Señor, por aquellos matrimonios que no han podido concebir, no tienen un hijito y que lo han buscado. Ten misericordia, Señor, de aquellos que están buscando un hijo y no han podido. Pues hay muchos que no lo buscan y tú se los has dado. Hoy te pedimos por aquellos que anhelan un hijo, para que hoy pases sobrando de una manera milagrosa y prodigiosa por sus cuerpos, Señor, trayendo al orden lo que esté en desorden. Pasa sanando, Señor, aquellos que buscan concebir y no pueden. Perdona todo pecado, Señor, que haya quedado allí, bloqueando la concepción. Si hay un pecado, si hay algo que tú sabes que hiciste, de pronto no está bien, sobre todo un aborto, pídele perdón a Dios con tus propias palabras. Puedes hacerlo día de mañana o lo más pronto posible. Busca un sacerdote y dialoga con él con toda confianza. Bueno, Señor, tú estás acá en este lugar.

Dice la palabra de Dios en el Santo Evangelio según San Lucas, capítulo 6, versículos del 36 al 38. En aquel tiempo dijo Jesús a sus discípulos: sean misericordiosos como su Padre es misericordioso. No juzguen y no serán juzgados. No condenen y no serán condenados. Perdonen y serán perdonados. Den y se les dará. Les verterán una medida generosa, colmada, remecida, rebosante. Pues con la medida que ustedes miden, se les medirá. Palabra del Señor. Gloria a ti, Señor Jesús. Señor, hoy te presentamos lo que haya en nuestra vida de rencor, de resentimiento. Hoy te presentamos nuestro pasado. Te presentamos, Señor, hoy con todo el amor, con toda la sinceridad, lo más profundo de nuestro corazón. Si quieres decirle a Dios palabras como esta, le puedes decir: Señor, examina mi corazón. Como dices en el Salmo 139, examíname, Señor. Dile: Señor, aquí está mi vida. Pasa tranquilamente, con confianza. No te quiero ocultar nada. Tú sabes si hay rabias, rencores, enojos guardados en mi corazón. Si hay una persona a la que le cargue ese resentimiento, ese enojo. Si cuando voy en la calle me cruzo de andén, si hay alguna persona a la que no saludo, que no determino por el rencor, sana mi corazón, Señor. Pasa tu mano, Señor, ahora mismo sanando mi corazón. Siente como esa mano preciosa de Jesús lo está haciendo, está pasando por tu vida, trayendo paz. Porque el resentimiento nos cierra las puertas de los cielos. Perdónanos como perdonamos a los que nos ofenden, dices, Señor, en tu palabra. También recuerdo lo que también dices en tu palabra. Si vamos a presentar nuestra ofrenda en el altar y recordamos que tenemos resentimiento con alguien, dejemos la ofrenda ahí, nos reconciliemos y luego la presentemos a Dios. Nos hablas de reconciliación, Señor. Pasa hoy sanando todo rencor. Pasa sanando todo lo que nos ha dolido en la vida, todo daño que nos hayan hecho. Pasa, Señor, tu mano ahora. Si quieres, repite después de mí: en el nombre de Jesús, me abro al perdón, me abro a la gracia de perdonar. Dos puntos: piensa en la persona que necesites, que debas perdonar. Otra vez: en el nombre de Jesús, me abro a la gracia del perdón. Por tu gracia, Jesús, yo perdono a... puntos suspensivos. Repite después de mí estas palabras: lo libro de toda culpa, lo perdono en el nombre de Jesús, o la perdono. Amén. Deja que el reino de los cielos empiece a expandirse en lo profundo de tu alma. En este momento deja que ese perdón empiece a traer libertad, luz, paz a tu vida. El cielo está aquí. Señor, qué bueno es estar aquí.

qué alegría que te hayas podido conectar esta noche. Dios te siga bendiciendo abundantemente. Recuerda escribir al +57 301 782 1892 si quieres recibir más información de lo que tenemos. No solo en el canal, tenemos material que te puede servir. Simplemente escribes y allí te estamos enviando como mensaje lo que tenemos. Vamos a responderte fe más vida es este ministerio. Bueno, Dios te bendiga mucho. Recuerda compartir este video, este momento de oración con la persona que desees compartirlo y que tengas un muy feliz y bendecidísimo día el día de mañana. Feliz noche. Dios te bendiga.

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gracias a esos dos seres queridos que son papá y mamá. 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Gracias papá, gracias mamá.

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0: nuestras vidas a través de esta prédica. Dios te salve María, llena eres de gracia, el Señor es contigo, bendita tú eres entre todas las mujeres, y bendito es el fruto de tu vientre Jesús. Santa María, Madre de Dios, ruega por nosotros pecadores, ahora y en la hora de nuestra muerte. María, Esposa del Espíritu Santo, ruega por nosotros. En nombre del Padre, del Hijo, del Espíritu Santo. Amén.
1: Un aplauso grande para Jesucristo y para el Espíritu Santo. Ese aplauso grande para el Señor. Ven, Espíritu Santo. Hoy estamos en este lugar para vivir un nuevo Pentecostés. No solamente estamos aquí para recordar lo que fue Pentecostés, sino que estamos aquí para vivir Pentecostés, para experimentar la gracia de Pentecostés, el don, el carisma, el poder del Espíritu Santo que Jesús ha regalado a sus discípulos y a su iglesia en Pentecostés.

0: Estamos aquí para vivir un nuevo Pentecostés, un renovado Pentecostés, exponiéndonos al soplo poderoso del Espíritu Divino, que Jesús vivo, que Jesús resucitado está soplando sobre la iglesia y está soplando sobre todos los creyentes. Estamos aquí para vivir lo que nos narra el libro de Hechos de los Apóstoles en el capítulo 2, verso 4, donde dice que todos quedaron llenos del Espíritu Santo. Y eso es Pentecostés, quedar llenos del Espíritu Santo. Por eso, mientras compartimos la palabra de Dios en este momento, debemos tener en el corazón como un anhelo, como un deseo, como una súplica, como unas ansias de recibir el Espíritu Santo, de ser bañados por el Espíritu, de ser bautizados en el Espíritu Santo, de ser ungidos y llenos del Espíritu Santo en este día de hoy. Porque Pentecostés sucede ahí donde hay anhelo, deseo, súplica, ansias del Espíritu Santo. Ya lo había profetizado Isaías, ya el mismo Jesús lo había dicho: todo aquel que tenga sed, venga a mí y beba. Y del interior de aquel que crea en mí brotarán ríos de agua viva. Vengan a mí todos los sedientos, vengan a mí todos los hambrientos, vengan a recibir gratis el don del Señor, porque es un regalo que Dios nos hace, es un don que no merecemos, que no se da por méritos nuestros, que no se da por obras nuestras, sino que se da por gracia de Dios, por voluntad de Dios, como un regalo y como un don de Dios. Es el regalo y es el don máximo de Dios, que es el don del Espíritu Santo. Este Espíritu Santo que todo lo renueva, que todo lo santifica, que todo lo purifica. Este Espíritu Santo que donde va pasando, va tocando, va ungiendo, va dando vida, va santificando, va sanando, va liberando, va haciendo nuevas todas las cosas. Este Espíritu Santo que nos da testimonio de Jesús, que nos deja experimentar la presencia real y poderosa de Jesús vivo entre nosotros. Es gracias al Espíritu Santo que aquellas palabras del Evangelio de Lucas en el capítulo 4, verso 18, se cumplen y se realizan cuando Jesús, ustedes lo recuerdan, allá en Lucas 4, 18, en la sinagoga abrió las Escrituras y leyó ese pasaje donde dice: el Espíritu del Señor está sobre mí porque me ha ungido para anunciar el evangelio a los pobres, me ha enviado a anunciar la libertad a los cautivos, la vista a los ciegos, la libertad a los oprimidos, a proclamar el año de gracia del Señor. Y dice que esa palabra se cumplió aquel día, porque esa palabra era el propio Jesús y era el propio Espíritu sobre Jesús, el Espíritu Santo, que estaba ahí en ese lugar dando cumplimiento a su palabra. Y ahí donde está Jesús, ahí donde está el Espíritu, ahí se cumple la palabra del Señor y se cumplen las promesas del Señor. Pues yo quiero decirles hoy, hermanos, hermanas en el Espíritu del Señor, que en Pentecostés está Jesús y está su Espíritu. Aquí está Jesús y aquí está su Espíritu. Aquí se cumple la palabra del Señor. Aquí se cumple la promesa del Señor de que Él nos bautizará en Espíritu Santo y fuego, de que seremos bautizados en el Espíritu Santo y recibiremos un Espíritu nuevo, un Espíritu Santo, divino, puro, que es el propio Espíritu de Dios, el Espíritu de Jesús, para ser nuestro consolador, nuestro defensor, nuestro paráclito, como lo llama el Evangelio de Juan, uno que está dado para estar para siempre junto a nosotros, con nosotros, en nosotros, sobre nosotros, el Espíritu Santo, el Espíritu del Señor. Este Espíritu que Jesús resucitado y ascendido al cielo, constituido como Señor y Mesías, recibiendo todo el poder y la autoridad de parte del Padre, tiene ahora este Jesús el poder también de dar el Espíritu Santo a todos los que lo pidan en su nombre. ¿Cuántos de nosotros hoy le vamos a pedir a Jesús que nos dé su Espíritu? ¿Cuántos de nosotros hoy queremos pedirle a Jesús que nos bautice en Espíritu Santo? ¿Cuántos hoy tienen sed de ese Espíritu? ¿Cuántos hoy anhelan ese Espíritu? ¿Cuántos quieren hoy fuego en sus vidas? ¿Cuántos están necesitando agua viva para sus corazones, que están tal vez como sedientos, como áridos, como secos? Y el Señor tiene agua viva para todos los sedientos. ¿Cuántos quieren hoy esa agua viva? ¿Cuántos quieren hoy esa agua santa? ¿Cuántos hoy dicen ven Espíritu Santo? ¿Cuántos hoy anhelan y desean ser bautizados en el Espíritu Santo? Eso es Pentecostés. La multitud de los creyentes anhelando, deseando y pidiendo a Jesús el don del Espíritu Santo. Y por eso los invito a que leamos con serenidad y fe el relato de Pentecostés que encontramos en Hechos de los Apóstoles, capítulo 2, versos del 1 al 4, y lo leamos no solamente, como decíamos ahora, como un recuerdo de lo que fue Pentecostés, sino más bien un relato, una narración que nos ayuda a comprender, a pedir y a desear el espíritu de Pentecostés hoy entre nosotros, a vivir esa frescura y esa novedad y esa actualidad del espíritu entre nosotros. La iglesia no puede perder esa frescura. La iglesia no puede perder esa novedad. La iglesia no puede perder esa fuerza, porque si la pierde, deja de ser iglesia. Deja de ser lo que es, porque la iglesia es Pentecostés. Justamente la iglesia nació el día de Pentecostés y ella vive siempre en un permanente Pentecostés. Nosotros estamos aquí para vivir ese permanente Pentecostés, y lo hacemos cada vez actualizando este misterio, esta gracia en nuestras vidas, ayudados por la palabra de Dios. Dice Hechos de los Apóstoles, capítulo 2, verso 1. Cuando llegó el día de Pentecostés, estaban todos reunidos. De repente vino del cielo un gran ruido como de viento huracanado que llenó toda la casa donde se alojaban. Aparecieron lenguas como de fuego que descendieron por separado sobre cada uno de ellos. Se llenaron todos de Espíritu Santo y empezaron a hablar en lenguas según el Espíritu les permitía expresarse. Palabra de Dios. Para comenzar este relato, nos ubica en el día de Pentecostés. Pentecostés fue un día. El día de Pentecostés era una fiesta judía. Era una fiesta que ya existía en el Antiguo Testamento. La fiesta de las semanas, 7 semanas que concluían con el día 50. Y que en ese día 50, de manera especial, se hacía memoria de la ley de Moisés, la que Dios había entregado allí en el Sinaí a su pueblo, grabada en tablas de piedra, y por la cual había constituido Dios una alianza con su pueblo. Ese era un memorial de ese día 50, y es particular, significativo, que el Señor haya querido enviar su Espíritu, no otro día, no cualquier día, sino ese día de Pentecostés. Entonces nos preguntamos, ¿por qué? ¿Por qué Dios envió su Espíritu ese día de Pentecostés, día 50, y no otro día? Y entonces entendemos que Dios lo hizo así porque quería enseñarnos algo, quería darnos a conocer algo. Y eso que el Señor quería darnos a conocer enviando su Espíritu el día de Pentecostés, para darle un sentido y un significado nuevo a esa fiesta que ya tenían, que era la fiesta de Pentecostés, es que en Jesús llegaba una novedad absoluta, un cambio total, porque ahora, gracias a Jesús y a la venida del Espíritu, se nos daba una nueva ley, ya no grabada en tablas de piedra, sino una nueva ley grabada a fuego en corazones de carne, en corazones humanos. Y esa nueva ley es la ley del Espíritu, la ley de la gracia, la ley del don de Dios, la ley del amor de Dios en nuestros corazones.
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4: Es una nueva ley, la ley del Espíritu. Es un nuevo tiempo que comienza. El tiempo del Espíritu, el tiempo de la gracia, el tiempo del don de Dios, el tiempo de la gracia y el poder de Dios para todos, no solo para unos cuantos especiales, escogidos, ungidos, sino que ahora son todos en la iglesia especiales, llamados, escogidos, ungidos. Y hoy tengo que decir en el nombre del Señor que todos aquí somos especiales a los ojos de Dios, llamados por el Señor, escogidos y ungidos por aquel que nos llamó de tinieblas a luz para anunciar las maravillas de aquel que lo ha dado todo por nosotros, Jesucristo el Señor. Es una nueva ley, la ley del Espíritu, grabada a fuego, con el fuego del Espíritu, en corazones de carne, para que la llevemos dentro de nosotros. Es una gracia y un poder dado a nosotros, los débiles, los frágiles, los incapaces de hacer lo que Dios manda que hagamos, los que no hemos podido cumplir los mandamientos del Señor, la ley del Señor. Tenemos ahora en esta fiesta y en esta celebración un regalo de Dios, una gracia de Dios, que es el don del Espíritu Santo, que en adelante nos capacita y nos da poder para vivir la palabra de Dios. Todo esto es Pentecostés. Cuando le preguntaban al padre Emiliano Tardif, uno de los grandes sacerdotes carismáticos, le preguntaban: padre Emiliano, ¿cuántos carismas hay del Espíritu Santo? Él solía decir con cierta gracia que habían 50. Y estaban como esperando que empezara a enumerar los 50. Pero él decía: no, es que son 50, es decir, 50 que son incontables, que no se pueden contar. Y así es la gracia del Espíritu: es incontable, es innumerable, es una gracia infinita que no se acaba. Y eso es Pentecostés, un día que no tiene fin, un día que no se acaba nunca, un día que es siempre en el Espíritu Santo, siempre en la iglesia Pentecostés, hoy, mañana y siempre en Jesús. La iglesia vive en el día 50. El magisterio de la iglesia, el Papa Juan Pablo II, San Juan Pablo II, luego su Santidad Benedicto XVI, han hablado justamente de que la iglesia es un permanente Pentecostés, y que en cada minuto, cada hora en la iglesia es un Pentecostés, que donde quiera que esté la iglesia es Pentecostés. Y nosotros que somos la iglesia necesitamos tomar conciencia de lo que somos. Nosotros somos del Espíritu, nosotros somos de Cristo, nosotros somos de Dios. Nosotros somos de Pentecostés. Nacimos en Pentecostés. Llevamos Pentecostés dentro de nosotros, en nuestras venas, en nuestra sangre y en el aire que respiramos. Fluye el espíritu de Pentecostés. Dele la gloria al Señor por esto. Bendito Dios. Yo quiero decirte que somos Pentecostés y que tú eres Pentecostés. Donde tú estés, sea en tu familia, sea en tu hogar, en tu casa, en tu trabajo, en la comunidad, en el grupo de oración, en la parroquia, en la ciudad, en el país, en la ciudad o en el campo, a solas o entre la multitud, el Espíritu Santo está contigo. La gracia del Señor te acompaña. El poder de Dios está sobre ti. El Espíritu Santo te ha ungido para que tú lleves a Jesucristo todo el tiempo. Dice que estaban ese día todos reunidos. Diga conmigo: todos. Ese todos es muy importante. Al menos a mí me ha hecho ruido esa palabra, me ha inquietado esa palabra, porque dice todos. Y si dice todos, significa que nadie se queda por fuera, que nadie está excluido, que nadie está marginado de Pentecostés, de esa gracia. Dice que todos los creyentes estaban allí reunidos. Así que me hace entender que Pentecostés no es para unos cuantos, no es para algunos que son o que pretenden ser un poco más piadosos que otros, o más religiosos que otros, o más santos que otros. No, Pentecostés es para todos. Para santos y pecadores, y digámoslo todavía más claramente, no hay santos sin Pentecostés, porque Pentecostés es el Espíritu Santo que hace los santos. Si queremos ser santos, necesitamos el Espíritu Santo que Dios nos da en Pentecostés. Así que estaban todos los creyentes. Nadie puede quedar por fuera. Un creyente que no vive Pentecostés deja de ser lo que es realmente. Porque en Pentecostés está la identidad del creyente, la identidad de la iglesia, la identidad del discípulo de Jesús. No hay discípulos de Jesús sin Pentecostés. No puede haber un cristiano sin Pentecostés. Un cristiano es, por definición, alguien de Cristo. Y si es de Cristo, es alguien que vive el Espíritu de Cristo. Y si vive el Espíritu de Cristo, lo vive porque ha vivido Pentecostés. Pentecostés es para todos. Pensemos en esto, es para todos. Pensemos en esto, porque a veces nosotros queremos reducir la obra del Espíritu, la acción o la manifestación del Espíritu, a nuestros estrechos ambientes, a nuestros estrechos límites, a nuestras estrechas miradas, a nuestros estrechos pensamientos, a nuestros estrechos juicios. Pero Pentecostés va más allá siempre. Pentecostés trasciende todo. Pentecostés es para todos. Y un auténtico Pentecostés como el que vivieron los apóstoles en Jerusalén, no solamente los impactó y los transformó a ellos, sino a toda esa ciudad donde ellos estaban en Jerusalén, y no solamente ahí, sino en toda esa nación. Y sabemos que de ahí salió una gran evangelización a todas las ciudades, naciones y pueblos de la época. Hoy estamos en un mundo necesitado de Dios, en un mundo en caos, en un mundo necesitado de Jesús. Y el Señor Jesús nos promete su Espíritu y un nuevo Pentecostés, para que una vez más todos los creyentes quedemos llenos del Espíritu Santo, y no solamente seamos impactados nosotros, sino nuestras familias, nuestras ciudades, nuestro país, Panamá, impactado y conmovido por el Espíritu Santo, y los pueblos y las naciones de la tierra conmovidas por el Espíritu Santo. Amén. Pentecostés trasciende todo, quiere llenar todo, pero se necesitan hombres y mujeres de Pentecostés. Me pregunto yo si habrá acaso acá alguno que quiera ser un hombre, una mujer de Pentecostés. Me pregunto si aquí habrá alguien que quiera vivir Pentecostés, que quiera recibir ese poder, esa gracia, y que quiera salir a contarle al mundo y a compartir con el mundo esta gracia. ¿Habrá alguien aquí así? Digan amén. ¿Habrá alguien aquí así? Digan amén. ¿Habrá alguien así? Den un grito de júbilo. Den una voz de alegría. Dele un aplauso a Jesucristo nuestro Señor. Pentecostés es para todos. Ya veremos que es para todos y también para cada uno. Pero de repente vino del cielo un ruido como de un viento huracanado. Diga conmigo: viento huracanado. Dígale: Señor, sopla tu viento, sopla tu brisa, sopla tu aliento, sopla ese viento huracanado. Encontramos aquí un primer símbolo del Espíritu Santo. No es que el Espíritu sea un viento, pero nos ayuda a comprender la acción del Espíritu Santo, que es como un viento. Curiosamente, la palabra espíritu significa viento. La palabra espíritu significa viento. Cuando hablamos de Espíritu Santo, estamos hablando de Dios. Estamos hablando de un viento santo. Estamos hablando de un soplo santo. Estamos hablando de un hálito santo. Estamos hablando de un aire santo, de un aire puro, que nos ayuda a recordar verbos que nosotros utilizamos con respecto al aire, al viento, como respirar, como aspirar, como expirar, como inspirar. Son voces que aluden al aire que entra o que sale de nuestros pulmones, y que son los que nos dan vida, porque si dejamos de respirar, quiere decir que ya no tendríamos vida. Y esto sucede en nosotros desde aquel momento en que Dios, en la creación, tomando del barro en sus manos, nos creó hombre y mujer, pero dice que nos creó de una manera especial. soplando su espíritu sobre ese barro, de manera que ya desde el principio todo hombre y toda mujer tiene vida gracias al Espíritu de Dios, gracias al Espíritu Santo. Bendito Dios. Ese fue como un Pentecostés humano. Cuando Dios creó al hombre, lo hizo dándole su Espíritu Santo, y desde aquel momento hizo del hombre un ser viviente. A Dios lo llamamos entonces Espíritu Santo, y es como el que nos da la vida, y es como el que nos permite respirar y oxigenarnos. Y saben, hoy día encontramos muchos cristianos que no respiran bien, muchos cristianos que están con problemas de respiración, que están como ahogados, como asfixiados, que les falta aire, que les falta oxígeno en sus venas, en su sangre, en su cerebro. Hoy encontramos cristianos que les hace falta ese aire fresco y poderoso del Espíritu Santo. Y a esos cristianos que podemos ser cada uno de nosotros hoy, les digo y nos decimos justamente: este es nuestro día, el día en que el Señor sopla de nuevo su Espíritu sobre nosotros, para que respiremos un aire puro, un aire fresco, Espíritu Santo en nuestra vida. Bendito Dios, y tengamos vida. Pero a mí lo que me llama la atención de este símbolo del viento es que cuando pensamos en el viento, por supuesto que a veces pensamos en ese viento suave que llamamos como la brisa. De hecho, aquí podemos sentir una suave brisa, la podemos sentir. Aquí si soplamos un poco, esa suave brisa hace mover las hojas de los árboles, de las plantas. Y es una suave brisa. Cuando nosotros oramos, cuando nosotros vivimos los sacramentos, cuando nosotros celebramos la Eucaristía, estamos respirando esa brisa, estamos sintiendo esa brisa que está soplando y que está moviendo nuestra vida. Pentecostés pone en movimiento la iglesia, mueve las cosas. Tú no ves el aire, no ves el viento, pero sí ves sus efectos por donde va pasando, porque si está soplando, donde está soplando, las cosas se mueven al paso del soplo del Espíritu Santo. Y a veces somos cristianos demasiado quietos, demasiado estáticos, demasiado inmóviles, y el Espíritu Santo viene para levantarnos y darnos movimiento, para que caminemos, porque Jesús es el camino, la verdad y la vida, y nadie va al Padre si no es por Él. Movidos por el Espíritu Santo, bajo el soplo del Espíritu Santo. El Espíritu nos pone a todos en movimiento, nos mueve. Quiero que muevas al que está a tu lado ahí. Dice: el Espíritu te mueve. El Espíritu Santo nos mueve, nos pone en movimiento, no nos deja quietos. Ustedes recordarán a la Santísima Virgen María en ese Pentecostés mariano, cuando ella en la Anunciación recibió el Espíritu Santo, porque el ángel le dijo: el Espíritu Santo vendrá sobre ti, y el poder del Altísimo te cubrirá con su sombra. Y María quedó llena del Espíritu Santo para concebir no solamente en su vientre, sino en su corazón a Jesús. Y nos cuenta el Evangelio de Lucas que María, después de esto, se puso en camino para visitar a su prima Isabel. La puso en movimiento, la puso a caminar por un camino nuevo, movida por el Espíritu Santo. Y cuando María llegó a la casa de Isabel y la saludó, Isabel quedó sorprendida: ¿de dónde aquí que venga a mí la madre de mi Señor? Y ustedes y yo sabemos cómo la criatura que estaba en el vientre de Isabel comenzó a saltar de gozo, porque ahí estaba Jesús y ahí estaba el Espíritu Santo. María estaba tan llena del Espíritu que ahora su saludo comunicaba el don del Espíritu, la presencia del Señor. Y te digo, Pentecostés nos pone a nosotros como iglesia en movimiento para que vayamos a nuestra familia, a nuestros amigos, a nuestros hermanos, y para que los saludemos con el saludo del Señor y con solamente ese saludo y ese anuncio de Jesucristo, los que nos oigan quedarán llenos del Espíritu Santo, porque no seremos nosotros los que hablemos, sino el Espíritu a través de nosotros. Todo esto es Pentecostés. Pero entonces, no solamente nos pone en movimiento el Espíritu, no solamente es una brisa suave, sino que lo que me impresiona acá de este texto es que dice que era un viento fuerte, huracanado. Una cosa es una brisa, otra cosa es un huracán. Y hoy yo te quiero recordar que Pentecostés no es una brisa. Pentecostés es un huracán de Espíritu Santo sobre todos los creyentes. El huracán, por donde pasa, va arrasando con todo. Arranca árboles, postes, casas, techos. Se va llevando todo por delante, porque es un viento poderoso e irresistible. Y si el Señor nos habla en Pentecostés de un viento huracanado, es porque nos está diciendo: yo les quiero dar a ustedes mi Espíritu, y yo quiero que ustedes sientan su fuerza poderosa e irresistible. Yo quiero quitarles a ustedes todo lo que les sobra, todo lo que no les sirve, y yo quiero a ustedes hacerlos nuevos bajo el soplo de mi Espíritu. Ese es el Señor.
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1: Era un hermoso amanecer. El sol estaba saliendo como nunca aquella mañana. Pero para esa chica fue un amanecer terrible. La habían sorprendido en adulterio, engañando a su hombre. Unos fariseos, maestros de la ley, doctores, sabelotodos, que andaban con la calculadora fijándose a ver cuántos pecados cometía cada uno, la habían encontrado infraganti, en pleno pecado. Decidieron apedrearla porque la ley judía enseñaba que las mujeres adúlteras tenían que morir apedreadas. Y estaban por hacerlo cuando a alguno se le ocurrió una brillante idea. Vamos con ese maestrito nuevo, Jesús. Está en el templo, hay mucha gente escuchándolo. Es una perfecta oportunidad para hacerlo quedar mal. Él siempre anda de bueno, de misericordioso, de perdón a los pecados. Pero la ley es muy clara con este pecado. La ley es muy clara con este pecado. Llevémosla. No va a poder zafar, no va a poder zafar. Va a tener que decir lo que dice la ley. Se va a caer su máscara de bueno. Se la llevaron. Temblaba de miedo esta chica. Veía muy próxima su muerte. Se le acercaron y le dijeron: Jesús, aquí tenemos a esta chica sorprendida en adulterio. La ley dice que hay que apedrearla, que tiene que morir. ¿Cuál es tu opinión? ¿Qué tenemos que hacer? Y mientras se lo preguntaban, el más viejo de todos le ofrecía una piedra.

Le presentaron la piedra y le dijeron: ¿qué hacemos? Jesús, como única respuesta, se agachó y con su dedo empezó a escribir sobre la tierra. Qué lástima, no dicen los evangelios qué estaba escribiendo en ese momento. Haría dibujitos. Yo a veces me imagino que estaba escribiendo: no me los banco a estos tipos insoportables. Pero hay otra manera de ver el asunto. Jesús les estaba contestando, agachado, tocando esa tierra, les estaba diciendo: tierra, barro, de eso está hecha esta mujer, como todos ustedes, como todos ustedes, porque todos estamos hechos de barro. Esa era su respuesta. Pero no la entendieron y le siguieron preguntando: maestro, ¿qué hacemos? Entonces Jesús dijo: el que esté libre de pecado, que tire la primera piedra. Y ustedes ya saben cómo sigue la historia. Todos se fueron, empezando desde los más viejos. Algunos se tapaban la cara porque esta mujer quizás ya los conocía. Quedaron solos. Jesús en ese momento demuestra que a él no le gusta el papel de juez, porque no vino a condenar a esa mujer. El título de juez lo dejó para más adelante, cuando venga como Rey de Reyes y Señor de Señores. Su misión era salvar lo que estaba perdido. Era el médico que venía a curar a los enfermos. Nadie te condena, yo tampoco lo hago. Vete en paz y no peques más. Se fue contenta esa mujer. Y cuando pienso en ella, pienso en tanta gente, chicos, grandes, jóvenes, adultos, que tienen miedo de acercarse a Dios por los muchos pecados que tienen. Y piensan que Jesús está con una piedra esperándolos. ¿Cuántos chicos no se acercan al sacramento de la reconciliación por miedo a que los apedreen? No, cuando yo hablé con el cura, 200 años que no me confieso, no sabe los pecados que tengo. Me va a tirar con todo lo que tenga a mano. Nadie te va a apedrear. Estamos para perdonarte, para recibirte. Especialmente tú, Señor, no quieres ser tu juez. Quieres ser tu salvador.

Lo mismo viene a decirte esta noche. Si tenés muchas cargas en tu espalda, en tu corazón, y pensás que eso es un muro que te aleja de Él, no es así. Él no quiere juzgarte. Vino a salvarte. Vino a rescatarte.

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2: Es un viento huracanado, conmovedor, que estremece, el soplo del Espíritu Santo, y dice que se oía el ruido que producía. Diga conmigo: se oía. Se oía. Pentecostés es audible. Pentecostés se oye. Dígame, Pentecostés se oye. Pentecostés es para oírlo. Es para escucharlo. Pentecostés no es silencio. Pentecostés es sonido. Es sonoro, se oye, se escucha. Como en los tiempos de Jesús se empezó a oír y a escuchar de Jesús por todas partes. Y donde sopla el Espíritu Santo, se empieza a oír de Jesús y de sus maravillas por todas partes. Pentecostés es para oírlo, para escucharlo. Se trata de oír el Espíritu, de escuchar el Espíritu. Recuerden las cartas del Apocalipsis, lo que el Espíritu dice a las iglesias. Y el Espíritu sigue hablando a la iglesia, y nosotros necesitamos oír lo que el Espíritu está diciendo a la iglesia. En los tiempos actuales, que hablamos de la necesidad de una renovación en la iglesia, necesitamos escuchar el Espíritu, lo que el Espíritu está diciendo a la iglesia. En los tiempos actuales, que hablamos de la necesidad de una renovación en la iglesia.

estemos juntos escuchando la voz del Espíritu y dejándonos guiar y conducir por el Espíritu Santo. Algunos de nosotros podemos pensar erróneamente que iglesia sinodal es hacer de la iglesia cualquier cosa, lo que nos parece a nosotros, lo que a mí me parece que debería hacerse. Pero no es eso, no es lo que a ti te parece, no es lo que a mí me parece, no es lo que a nosotros nos parezca, es lo que el Espíritu Santo quiera, es lo que le parezca al Espíritu Santo. Esa es la iglesia sinodal, movida por el Espíritu de Dios. Para esa iglesia se necesitan hombres y mujeres que escuchen al Espíritu Santo. Me pregunto si acá habrá alguien que escuche el Espíritu Santo. No están muy convencidos todos. Me pregunto una vez más si aquí habrá alguien que escuche el Espíritu Santo. Me pregunto si en la iglesia todos estamos llamados a escuchar el Espíritu Santo. Es así. No solamente el Papa, no solamente los obispos, no solamente los sacerdotes, sino todos en la iglesia, los bautizados, estamos bautizados en el Espíritu y por tanto capacitados para escuchar y seguir las insinuaciones y las mociones del Espíritu Santo. Aleluya, gloria a Dios. Y la iglesia del Señor, no será la iglesia del Señor sin tu concurso, sin tu participación, sin tu compromiso, sin tu testimonio, sin tu oración, sin tu docilidad al Espíritu. La iglesia no puede ser la iglesia sin que sus miembros, que somos todos nosotros, seamos dóciles al Espíritu Santo. La iglesia está de hoy, está necesitando hombres y mujeres llenos del Espíritu Santo y dóciles al Espíritu Santo, así como ustedes. El Espíritu Santo está soplando aquí una suave brisa, pero de repente será un huracán entre nosotros, amén. Y dice que este viento huracanado llenó toda la casa. Diga conmigo, llenó la casa. Llenó la casa. No es un dato menor, porque Lucas nos cuenta aquí el lugar donde sucedió Pentecostés. Y curiosamente, no fue en el templo de Jerusalén, que era el lugar religioso más importante, sino que fue ¿dónde? En una casa. Y esto ya es muy significativo, porque es una manera de enseñarnos que en Pentecostés y gracias a Jesucristo, Dios no se queda encerrado en un templo. Dios quiere llegar a todas las casas, a todos los hogares, a todos los corazones. Dios quiere llegar a todos los ambientes. Tu casa es ahora un nuevo templo de Dios. Tu casa y tu hogar es ahora el nuevo lugar del Espíritu Santo. Es ahora el nuevo lugar de Pentecostés, tu casa. Papá, mamá, los esposos, los hijos, la familia. Es el lugar del Espíritu Santo. La casa es el lugar de la familia, de las relaciones de amor. Eso es la iglesia, la familia de Dios, donde todos tenemos un Padre que es

el Padre de nuestro Señor Jesucristo, un amor, un hermano mayor que es nuestro Señor Jesucristo, y un Espíritu que habita en todos nosotros y que nos hace a todos hermanos unos de otros y que nos hace a todos la familia de Dios. Somos la familia del Señor. Pentecostés no solamente es una nueva ley, es un nuevo templo, es una nueva vida, es un nuevo estilo de vida. Pentecostés es gracia, Pentecostés es don, Pentecostés es poder. Y dice que toda esa casa se llenó, la casa se llenó. Para nosotros hoy, en definitiva, esa nueva casa es la iglesia. Toda la iglesia está llena del Espíritu Santo. Donde quiera que esté la iglesia, ahí es Pentecostés. Ya casi para terminar, aparece un segundo símbolo del Espíritu Santo, que es el fuego. Aparecieron lenguas como de fuego, que descendieron por separado sobre cada uno de ellos. Y ahora vemos entonces aquel contraste entre todos y cada uno. Todos llenos, pero cada uno con fuego sobre su cabeza. Escúchame bien, un creyente es alguien que tiene fuego sobre su cabeza, fuego del Espíritu Santo. Eso eres tú, eso es un católico, eso es un cristiano, alguien que tiene fuego sobre su cabeza. Y como tiene fuego sobre su cabeza, tiene luz, no anda en tinieblas. Y como tiene fuego sobre su vida, no hay frío, sino calor, calidez. Un cristiano no es frío en la oración, no es frío en el amor, no es frío en la caridad, no es frío en la misericordia, no es frío en sus relaciones. Un cristiano tiene calor, es cálido porque tiene fuego sobre su cabeza, tiene fuego en sus entrañas, tiene el fuego y el calor del Espíritu Santo. Uno a veces encuentra hermanos fríos, comunidades frías, servicios fríos. Necesitamos Pentecostés. A todos nos ha pasado. Yo también he sentido el frío. Yo también he tenido el corazón frío, casi a veces hasta congelado. Pero aquí está el fuego que derrite el hielo de nuestros corazones y que enciende nuestros corazones en el fuego del amor divino, en un fuego que nunca se apaga. Aleluya. Dele gloria a Dios con ese aplauso. Bendito sea el Señor. Fuego, fuego del Espíritu Santo para todos. Eso es justamente Pentecostés. Y me impresiona este símbolo del fuego, porque Deuteronomio capítulo 4 verso 24 dice que Dios es fuego devorador, y Malaquías 3:2 dice que Él es como un fuego de fundidor. Dios es fuego. Y Jesús dijo: yo he venido a traer fuego, y cuánto desearía que ese fuego
estuviese ya ardiendo y encendido en todos los corazones. Y eso es justamente Pentecostés, trayendo fuego sobre la tierra, fuego para todos los corazones, el fuego del amor de Dios. Aleluya, gloria a Dios, hay fuego. ¿Cuántos le dan un aplauso al Señor aquí hoy? Bendito Dios. ¿Cuántos dan una voz de júbilo? ¿Cuántos dicen gloria a Dios? ¿Cuántos dicen Cristo vive? ¿Cuántos quieren fuego? ¿Cuántos desean el fuego? ¿Cuántos quieren fuego en su corazón? ¿Cuántos dicen Señor, enciéndeme? Enciéndeme con tu fuego. El apóstol Pablo lo entendió y dijo: servid al Señor con espíritu fervoroso, Romanos 12:11, y no extingáis el fuego del Espíritu, Primera de Tesalonicenses 5:19. El cristiano tiene fuego y su tarea es cuidar el fuego, protegerlo y acrecentarlo y llevarlo por todas partes. Donde hay un cristiano, siempre se va a prender una nueva chispa del fuego del Espíritu Santo. Amén. Y finalmente, porque ya el tiempo se nos acaba, se podría seguir hablando más cosas, pero llega la realidad de Pentecostés, Hechos 2:4. Se llenaron todos del Espíritu Santo, quedaron todos llenos del Espíritu Santo. Si el ministerio nos va acompañando con una breve melodía, vamos a vivir Pentecostés. Pentecostés es que todos quedamos llenos del Espíritu Santo. Pentecostés es el don de Dios, es el regalo del Señor. Pentecostés es brisa, pero es también huracán. Pentecostés es fuego, pero es también luz. Pentecostés es para los santos y para los pecadores, para los jóvenes y los mayores, para los niños y los ancianos, para que los ancianos vuelvan a soñar, para que los jóvenes tengan visiones, para que todos en el pueblo del Señor profeticemos y hablemos las palabras del Señor. Pentecostés es brisa y es huracán. A veces es un silbo apacible de serenidad y paz. A veces es viento impetuoso que parece que todo lo desordena o lo mueve, porque es necesario para llevarlo al orden de Dios, llevar todas las cosas al orden de Dios. Pentecostés es exterior, pero también es interior. Es un viento que sopla, que llena la casa, pero es un viento que también se respira por dentro y que llena los pulmones. Pentecostés es un fuego sobre las cabezas, pero es un fuego que arde en el corazón. Es exterior y es también interior. Pentecostés es suavidad y ternura de Dios, caricia de Dios, como ahora nos está acariciando el Señor. Pero también es fuerza, también es poder. Todo eso es Pentecostés. Pentecostés es unidad, porque nos une a todos, tan distintos,
pero también es diversidad, porque no pasa por encima de la diferencia de cada uno. La respeta, la valora y la promueve. Es más, esa diferencia de cada uno viene de Él. Es un carisma del Espíritu Santo. Por eso Pentecostés es la unidad en la diversidad. Es diversidad, pero en la unidad. Una diversidad donde todos nos entendemos, donde estamos unidos, donde nos ponemos de acuerdo, porque hay uno que nos inspira y que nos guía y nos une a todos, y es el Espíritu Santo. En Pentecostés no hay unos ungidos y otros que no son ungidos. No hay unos que tienen el Espíritu y otros que no. En Pentecostés todos somos ungidos y todos recibimos el poder que viene de lo alto. Pentecostés es para todos. Es también para ti. Pentecostés embriaga. Pentecostés emborracha. Eso le dijeron a ellos aquella mañana: ustedes están

lo que les pasaba, porque hablaban ahora en otras lenguas, en las lenguas del Espíritu, en las lenguas de Dios. Empezaron a hablar un lenguaje no humano, sino divino, el Espíritu Santo. Empezaron a expresarse ya no según su

les concedía y les permitía expresarse. Eso es Pentecostés. Expresarnos todos, manifestarnos todos, pero según el Espíritu nos va permitiendo a todos y a cada uno de nosotros.

0: y manifestado por el Espíritu Santo. No hay uno solo, no hay uno solo que no. A todos y a cada uno el Señor nos da, el Señor nos unge.
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0: Un saludo a todos los hermanos de Bogotá. 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Dios hará grandes manifestaciones de su amor, así como en el Antiguo Testamento Él mostró cuánto nos amaba y acompañó a su pueblo en medio del desierto. 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Dios te bendiga.
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12: La renovación carismática católica es la gracia de un nuevo Pentecostés para la iglesia. Es la gracia de una actualización permanente de este misterio de Pentecostés. La fuerza de la renovación carismática es el Espíritu. Es la manifestación del Espíritu. Y si queremos seguir viviendo esta corriente de gracia, ustedes y yo necesitamos convertirnos al Espíritu y ser hombres y mujeres del Espíritu, apasionados por el Espíritu, ardorosos por el Espíritu, enamorados por el Espíritu, encendidos en el fuego del Espíritu. La fuerza de la renovación carismática es la fuerza del Espíritu Santo, y es el poder del Espíritu Santo, y es su santidad, y es su don, y es su carisma, y son también sus dones, y son también sus carismas, y son también sus gracias. Todas las que nos manifiestan aquí y ahora, hoy, a Jesús vivo y resucitado entre nosotros. El mismo Jesús que sigue cambiando vidas, salvando vidas, sanando corazones, sanando enfermos, liberando cautivos, resucitando muertos, anunciando las buenas nuevas del Señor y el tiempo de la gracia para todos. ¿Cuántos quieren hoy Pentecostés? ¿Cuántos desean hoy el Espíritu? ¿Cómo vivir esto? ¿Cómo vivirlo? La palabra nos lo enseña. Los discípulos de Jesús se reunieron para orar durante varios días, perseverando.

0: Pentecostés se necesita oración y unidad. Donde hay división, no se da Pentecostés. Donde hay unidad, fluye Pentecostés. Y donde hay oración, hay unidad. Donde no hay oración, hay división. Porque donde no se ora, ese espacio de la oración se llena de todo: chismes, críticas, comentarios, desánimos, antitestimonios, todo lo que quieras. Pero donde hay oración, la iglesia no se llena de eso. Donde hay oración, la iglesia se llena de Espíritu Santo. La iglesia se llena de Espíritu Santo donde hay oración. Y nosotros tenemos que orar. Orar mucho más. Orar sin cesar. Orar siempre. Para vivir Pentecostés siempre. Para permanecer siempre llenos del Espíritu Santo. Hay que orar. Hay que pedir el Espíritu. Hay que suplicarlo. Hay que desearlo. Hay que anhelarlo. Hay que llamarlo. Hay que decirle: ven, Espíritu Santo. Al padre Diego Jaramillo, que es uno de los grandes pioneros de la renovación carismática católica en el mundo, le pregunté un día: padre, ¿cómo pedir el Espíritu Santo? Y me dijo: no me diga usted que tiene mala memoria. No me diga que ya se le olvidó. Son solo tres palabras, muy sencillas: ven, Espíritu Santo. Ven, Espíritu Santo. Ven, Espíritu Santo. Esa es la oración de toda la iglesia hoy y siempre. Ven, Espíritu Santo. Ven, Espíritu Santo. Ven, Espíritu Santo. Que ese aplauso sea un ven, Espíritu Santo. Que esas voces de júbilo sean un ven, Espíritu Santo. Pongámonos de pie y ese ponernos de pie sea un ven, Espíritu Santo. Levantemos los brazos y ese sea un ven, Espíritu Santo. Sonriamos y esa sonrisa sea un ven, Espíritu Santo. Ven, Espíritu Santo.
1: Ven, Espíritu Santo.
0: Ven, Espíritu Santo. Levanta tus manos. Llama al Espíritu. Invoca al Espíritu.

0: ven de lo alto, ven del cielo, ven del Padre y del Hijo, ven del costado abierto de Cristo, del que manó sangre y agua, bautismo y Eucaristía. Ven Espíritu Santo, báñanos, lávanos, úngenos, llénanos. Ven Espíritu Santo, te necesitamos. Ven Espíritu Santo, te anhelamos. Ven Espíritu Santo, ven Espíritu Santo. Todos orando en el Espíritu, todos clamando el Espíritu, todos orando de corazón y en libertad, llamando al Espíritu Santo. Ven Espíritu Santo, ven Espíritu de Dios, ven llénanos, ven sopla sobre nosotros. Viento suave, viento fuerte, viento huracanado, haz que seamos los hombres y las mujeres del viento del Espíritu, del viento de Dios, del soplo de Dios. Que seamos los hombres y las mujeres del fuego, de la luz de Dios. Ven Espíritu, ven Espíritu Santo. No se oye esa oración. Levanta esa oración en voz alta. Levanta tus manos. Toda la iglesia orando, clamando, suplicando. Los ministros de la alabanza, del canto, invocando al Espíritu. Toda la iglesia llamando al Espíritu, porque Él viene donde es invocado, donde es llamado. Ven Espíritu Santo, ven Señor, ven Dios. Vamos a dejar fluir su gracia, su amor, su poder, a dejarnos tocar por el Espíritu, a quedar todos llenos del Espíritu, a recibir el Espíritu y a recibir los carismas y los dones del Espíritu. Hoy aquí mismo cada uno de nosotros va a recibir carismas del Espíritu, gracias del Espíritu, o las va a redescubrir, a renovar hoy. Es el Espíritu, es el Espíritu. Bendito Dios. Es hoy el Espíritu acá.
1: En nombre de Jesús, derrámate con poder.
0: Hay enfermos que hoy aquí serán curados y sanados por el carisma del Espíritu Santo, que sana a los enfermos. Otros liberados, otros recibiendo dones y gracias para la vida cristiana. Ven Espíritu Santo, cantemos. El que ora cantando, ora dos veces. Oremos cantando, oremos suplicando.

ese aplauso, que sea un aplauso espiritual, un aplauso de alabanza, espíritu, un espíritu que rompa espíritu, las cadenas, los esquemas, los moldes nuestros, y que nos abra a la novedad, a la sorpresa.

dolores en los riñones, hoy el Señor también está sanando. Bendito Dios, gracias, gracias Señor. Y allí está fluyendo como un agua pura, el don del Señor, como un agua limpia que está sanando, que está purificando, que está limpiando.

Por aquí otras, bendito Dios. Bendito Dios, levante esa mano derecha, usted que recibió eso, y dígale: Jesús, gracias, porque me has tocado, porque me has sanado. Bendito Dios, gloria al Señor. Y toda la iglesia, todos demos gracias al Señor. Todos demos gracias al Señor, porque Jesús está vivo entre nosotros, porque Él sigue obrando hoy entre nosotros. Démosle gloria al Señor, démosle gloria y alabanza. Vamos con un canto de alabanza, con un canto de gozo, de júbilo al Señor. Más tarde, como se pueda, o en esos días, qué bueno compartir estos testimonios. Tal vez ahora no se puede, pero por el tiempo, pero qué bueno que una vez comprobemos eso que el Señor ha hecho, demos testimonio de lo que el Señor ha hecho, todo para la gloria de Jesucristo. Amén. Todo para la gloria del Señor. Vamos con gozo. Dele fuerte ese aplauso al Señor. El Señor vive. Bendito Dios. Viva el Señor. Viva su Espíritu. Fuerte ese aplauso para Cristo. La iglesia es Pentecostés. Bendito Dios. ¿Dónde está ese gozo del ministerio? Esa voz de júbilo de la iglesia.

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Una tarde, Jesús iba caminando, estaba en la punta de su país, ya casi por salirse, y en medio del camino le preguntó a los apóstoles que estaban con él: ¿quién dice la gente que soy yo? ¿Qué dicen por ahí de mí? ¿Quién dice la gente que soy yo? Los apóstoles se extrañaron de la curiosidad de Jesús. En el fondo, habrán pensado que, como cualquiera de nosotros, a Jesús le interesaba saber qué pensaba la gente de él, por curiosidad, por esa cosa que tenemos todos, ¿no? A todos nos gusta saber qué piensan de mí los demás. Bueno, la cuestión era que contestaron enseguida. Pudieron contestar porque parece que tenían los oídos bien alertas, ¿no? Cuando iban al mercado a comprar algo, cuando andaban por ahí, la gente rumoreaba y decía cosas acerca de Jesús, y ellos enseguida dijeron: Jesús, sí, uno dice que sos parecido a ese Elías, otro parecido a Juan el Bautista. Y en medio de los comentarios, Jesús los miró de vuelta y les dijo: ¿y ustedes? ¿Quién dicen que soy yo? Ahí la cosa se puso difícil, porque es muy fácil hablar sobre lo que dicen los demás, pero a veces es difícil contar lo que uno siente, lo que a uno le pasa. Es más fácil hablar de otros, pero hablar de uno mismo. Se quedaron todos en silencio y solamente Pedro, el más cara dura de todos, pudo salir al frente a contestar algo. Este grupo de canciones tiene esta finalidad: que vos te puedas preguntar hoy quién es Jesús. O mejor dicho, que te imagines al Maestro mirándote a los ojos y diciéndote: para vos, ¿quién soy yo? Para vos, ¿quién soy yo? No se puede contestar: Señor, hace tanto que voy a la parroquia, voy todos los domingos a misa, estoy en el seminario. No importa, aunque no fueras nunca a misa, aunque fueras un pecador, aunque fueras quien seas, no estamos hablando de lo que haces, sino de lo que sentís, de lo que sos. Y el Señor te está preguntando: ¿quién soy yo para vos? ¿Quién soy yo para vos? En medio de la prisa, la rutina, nunca a misa, aunque fueras un pecador, aunque fueras quien seas. No estamos hablando de lo que haces, sino de lo que sentís, de lo que sos. Y el Señor te está preguntando: ¿quién soy yo para vos?

Hace mucho tiempo escuché esta canción, realmente no sé quién es el autor, pero a lo largo de los años siempre la recuerdo como una canción que me ayudó mucho a buscar a Jesús. Jesús en su palabra dice muchas veces quién es, muchas veces. Yo soy la luz del mundo, el que tenga oscuridad en su vida podrá ver conmigo. Yo soy el pan de vida, el que tenga hambre conmigo se podrá alimentar. Yo soy el agua viva y jamás tendrán sed. Yo soy la resurrección y la vida, y el que crea en mí no morirá jamás. Pero para escuchar las respuestas hay que hacerse las preguntas. Para escuchar las respuestas hay que hacerse las preguntas. Una vez en una calle cerca de mi casa, con aerosol habían pintado bien grande: Jesús es la respuesta. Y dije, qué bien, un grupo juvenil quiere evangelizar. Alguien con aerosol salió a hacer este graffiti: Jesús es la respuesta. A los pocos días pasé por el mismo lugar. Alguien con otro aerosol de otro color había pintado debajo: ¿y cuál es la pregunta? ¿Cuál es la pregunta? Me dejó pensando, ¿no es cierto? Claro, si la gente no tiene tiempo de preguntarse, ¿para qué quiere la respuesta? Felices los que tienen espíritu de pobres, decía Jesús. Eso quiere decir felices los que tienen muchas dudas en su espíritu. Pobrecitos lo saben todos, los que tienen todas las respuestas, los que ya no se preguntan nada y los que siempre tienen algo que decir y que opinar sobre las cosas. Felices los que tienen espíritu de pobre. Si la sabes, cántala conmigo.

Bienaventurados los que tienen espíritu de pobres. Ellos van a obtener respuestas. Esos van a conocer a Dios. Ellos van a poder descubrir quién es Jesús.

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9: Gracias, Señor, por ese nuevo Pentecostés que tú das a tu iglesia hoy.
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Yo vine a adorarte, Señor. Te amo, Cristo. Toda la gloria sea dada a tu nombre por siempre. Amén.

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Felices los de corazón humilde, porque recibirán la tierra que Dios les ha prometido. Que se alegren los que tienen hambre y sed de justicia, porque Dios hará que se cumplan sus deseos. Dichosos los que tienen compasión de otros, porque Dios tendrá compasión de ellos. Felices los de corazón limpio, porque ellos verán a Dios. Felices los que trabajan por la

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0: Los invito a que recemos el rosario. Los misterios que vamos a considerar son los gozosos. En el nombre del Padre, del Hijo y del Espíritu Santo. Amén. Podemos hacer un acto de contrición pidiéndole al Señor perdón de nuestras culpas. Señor mío Jesucristo, Dios y hombre verdadero, Creador, Padre y Redentor mío, por ser quien eres y porque te amo sobre todas las cosas, me pesa de todo corazón haberte ofendido. Propongo firmemente nunca más pecar, apartarme de todas las ocasiones de ofenderte, confesarme y cumplir la penitencia que me sea impuesta. Ofrezco, Señor, mi vida, obras y trabajos en satisfacción de todos mis pecados. Y así como te lo suplico, así confío en tu bondad y misericordia infinitas, que los perdonarás por los méritos de tu preciosa sangre, pasión y muerte, y me darás gracia para enmendarme y perseverar en tu santo amor y servicio hasta el fin de mi vida. Amén.
1: Primer misterio gozoso, la anunciación del ángel Gabriel a la Virgen María y la encarnación del Hijo de Dios. El ángel le contestó a María: el Espíritu Santo vendrá sobre ti, y el poder del Altísimo te cubrirá con su sombra. Lucas 1:35.
0: La primera rosa blanca que deshojamos hoy es la de agradecer a María porque aceptó generosamente ser la madre de Jesús. Dios le reveló el misterio de su amor. Ella debía estar implorándole cumpliese las promesas hechas por medio de los profetas. Le pedía que, como cae el rocío, así llegase el Mesías esperado. El ángel Gabriel le anunció que la alegría llegaba por medio de ella a la tierra. Le dijo que sería la madre de quien se sentaría en el trono de David, de quien regiría a los hijos de Israel. Sería el poder del Espíritu Santo quien haría que las entrañas de Nuestra Señora floreciesen y que la palabra de Dios tomase carne en su cuerpo. María se declaró esclava del Señor y aceptó su misión. María, hoy te saludamos, te agradecemos, nos alegramos contigo. Padre nuestro que estás en el cielo, santificado sea tu nombre. Venga a nosotros tu reino. Hágase tu voluntad en la tierra como en el cielo.
2: Danos hoy nuestro pan de cada día. Perdona nuestras ofensas, como también nosotros perdonamos a los que nos ofenden. No nos dejes caer en la tentación y líbranos del mal. Amén.
0: Dios te salve María, llena eres de gracia, el Señor es contigo, bendita tú eres entre todas las mujeres, y bendito es el fruto de tu vientre, Jesús.
2: Santa María, Madre de Dios, ruega por nosotros pecadores, ahora y en la hora de nuestra muerte. Amén.
0: Dios te salve María, llena eres de gracia, el Señor es contigo, bendita tú eres entre todas las mujeres, y bendito es el fruto de tu vientre, Jesús.
2: Santa María, Madre de Dios, ruega por nosotros pecadores, ahora.
0: Dios te salve María, llena eres de gracia, el Señor es contigo, bendita tú eres entre todas las mujeres, y bendito es el fruto de tu vientre, Jesús.

0: nuestra muerte. Amén.
1: Dios te salve María, llena eres de gracia, el Señor es contigo. Bendita tú eres entre todas las mujeres, y bendito es el fruto de tu vientre, Jesús.
0: Santa María, Madre de Dios, ruega por nosotros pecadores, ahora y en la hora de nuestra muerte. Amén.
1: Dios te salve María, llena eres de gracia, el Señor es contigo. Bendita tú eres entre todas las mujeres, y bendito es el fruto de tu vientre, Jesús.
0: Santa María, Madre de Dios, ruega por nosotros pecadores, ahora y en la hora de nuestra muerte. Amén.
1: Dios te salve María, llena eres de gracia, el Señor es contigo. Bendita tú eres entre todas las mujeres, y bendito es el fruto de tu vientre, Jesús.
0: Santa María, Madre de Dios, ruega por nosotros pecadores, ahora y en la hora de nuestra muerte. Amén.
1: Dios te salve María, llena eres de gracia, el Señor es contigo. Bendita tú eres entre todas las mujeres, y bendito es el fruto de tu vientre, Jesús.
0: Santa María, Madre de Dios, ruega por nosotros pecadores, ahora y en la hora de nuestra muerte. Amén.
1: Dios te salve María, llena eres de gracia, el Señor es contigo. Bendita tú eres entre todas las mujeres, y bendito es el fruto de tu vientre, Jesús.
0: Santa María, Madre de Dios, ruega por nosotros pecadores, ahora y en la hora de nuestra muerte. Amén.
1: Dios te salve María, llena eres de gracia, el Señor es contigo. Bendita tú eres entre todas las mujeres, y bendito es el fruto de tu vientre, Jesús.
0: Santa María, Madre de Dios, ruega por nosotros pecadores, ahora y en la hora de nuestra muerte. Amén.
1: Dios te salve María, llena eres de gracia, el Señor es contigo. Bendita tú eres entre todas las mujeres, y bendito es el fruto de tu vientre, Jesús.
0: Santa María, Madre de Dios, ruega por nosotros pecadores, ahora y en la hora de nuestra muerte. Amén.
1: Gloria al Padre, y al Hijo, y al Espíritu Santo.
0: Como era en el principio, ahora y siempre, y por los siglos de los siglos. Amén.
2: Segundo misterio gozoso, la visitación de María a su prima Isabel y santificación de Juan Bautista. Cuando Isabel oyó el saludo de María, la criatura se movió en su vientre y ella quedó llena del Espíritu Santo. Lucas 1:41.
1: Virgen María, queremos pensar en ti. Cuando caminabas presurosa por las montañas de tu tierra y querías visitar a tu parienta Isabel, te imaginamos, María, cuando llegaste a casa de tus familiares y saludaste con las palabras de paz que eran usadas en tu pueblo. María, tú eres la madre del Señor, que te hiciste servidora de los hombres. Tú eres reconocida y llamada feliz, porque en ti se cumplen las promesas de Dios, y así te llamarán todas las generaciones. María, tú, llena del Espíritu Santo, te convertiste en profesora de alabanza. Tú nos enseñas a proclamar la grandeza del Señor y a admirarnos ante el poder de nuestro Dios, que hace maravillas entre quienes le temen, exalta a los humildes y alimenta a los hambrientos.
0: Padre nuestro que estás en el cielo, santificado sea tu nombre. Venga a nosotros tu reino. Hágase tu voluntad en la tierra como en el cielo.
1: Danos hoy nuestro pan de cada día. Perdona nuestras ofensas, como también nosotros perdonamos a los que nos ofenden. No nos dejes caer en tentación y líbranos del mal. Amén.
0: Dios te salve María, llena eres de gracia, el Señor es contigo. Bendita tú eres entre todas las mujeres y bendito es el fruto de tu vientre, Jesús.
1: Santa María, Madre de Dios, ruega por nosotros, pecadores, ahora y en la hora de nuestra muerte. Amén.
0: Dios te salve María, llena eres de gracia, el Señor es contigo. Bendita tú eres entre todas las mujeres y bendito es el fruto de tu vientre, Jesús.
1: Santa María, Madre de Dios, ruega por nosotros, pecadores, ahora y en la hora de nuestra muerte. Amén.
0: Dios te salve María, llena eres de gracia, el Señor es contigo. Bendita tú eres entre todas las mujeres, y bendito es el fruto de tu vientre, Jesús.
1: Santa María, Madre de Dios, ruega por nosotros.

0: nosotros, pecadores, ahora y en la hora de nuestra muerte. Amén.
1: Dios te salve María, llena eres de gracia, el Señor es contigo, bendita tú eres entre todas las mujeres, y bendito es el fruto de tu vientre, Jesús.
0: Santa María, Madre de Dios, ruega por nosotros, pecadores, ahora y en la hora de nuestra muerte. Amén.
1: Dios te salve María, llena eres de gracia, el Señor es contigo, bendita tú eres entre todas las mujeres, y bendito es el fruto de tu vientre, Jesús.
0: Santa María, Madre de Dios, ruega por nosotros, pecadores, ahora y en la hora de nuestra muerte. Amén.
1: Dios te salve María, llena eres de gracia, el Señor es contigo, bendita tú eres entre todas las mujeres, y bendito es el fruto de tu vientre, Jesús.
0: Santa María, Madre de Dios, ruega por nosotros, pecadores, ahora y en la hora de nuestra muerte. Amén.
1: Dios te salve María, llena eres de gracia, el Señor es contigo, bendita tú eres entre todas las mujeres, y bendito es el fruto de tu vientre, Jesús.
0: Santa María, Madre de Dios, ruega por nosotros, pecadores, ahora y en la hora de nuestra muerte. Amén.
1: Dios te salve María, llena eres de gracia, el Señor es contigo, bendita tú eres entre todas las mujeres, y bendito es el fruto de tu vientre, Jesús.
0: Santa María, Madre de Dios, ruega por nosotros, pecadores, ahora y en la hora de nuestra muerte. Amén.
1: Dios te salve María, llena eres de gracia, el Señor es contigo, bendita tú eres entre todas las mujeres, y bendito es el fruto de tu vientre, Jesús.
0: Santa María, Madre de Dios, ruega por nosotros, pecadores, ahora y en la hora de nuestra muerte. Amén.
1: Dios te salve María, llena eres de gracia, el Señor es contigo, bendita tú eres entre todas las mujeres, y bendito es el fruto de tu vientre, Jesús.
0: Santa María, Madre de Dios, ruega por nosotros, pecadores, ahora y en la hora de nuestra muerte. Amén.
1: Gloria al Padre, y al Hijo, y al Espíritu Santo.
0: Como era en el principio, ahora y siempre, por los siglos de los siglos. Amén.
2: Tercer misterio gozoso, el nacimiento de Jesús en un portal de Belén. En Belén, llegó a María el tiempo de dar a luz a su hijo primogénito. Lo envolvió en pañales y lo acostó en un pesebre. Lucas 2, 6, 7.
0: Hoy quisiéramos, María, traerte un ramillete de rosas, porque eres la madre amorosa que sostiene a Jesús, que lo contempla y lo besa, que lo acaricia y lo alimenta. Él es el Hijo de Dios, hecho hombre en todo semejante a nosotros, menos en el pecado. Él nació en la pobreza de un establo, pero encontró los brazos tuyos y tu corazón amante. Tú eres la madre de Jesús, la madre de Dios. Ese es tu título más glorioso. Engendraste a tu Creador, diste a luz a quien es el sol que nace de lo alto, cargaste a quien sostiene el mundo, protegiste al poderoso de Israel. María, recibe hoy nuestra gratitud, nuestra alabanza, nuestra veneración. Permítenos acercarnos a ti, como lo hicieron los pastores y los magos, y contigo, envuelto en pañales, encontrar al Rey y al Pastor de nuestros corazones. Padre nuestro que estás en el cielo, santificado sea tu nombre. Venga a nosotros tu reino. Hágase tu voluntad en la tierra como en el cielo.
1: Danos hoy nuestro pan de cada día. Perdona nuestras ofensas, como también nosotros perdonamos a los que nos ofenden. No nos dejes caer en la tentación y líbranos del mal. Amén.
0: Dios te salve María, llena eres de gracia. El Señor es contigo. Bendita tú eres entre todas las mujeres y bendito es el fruto de tu vientre, Jesús.
1: Santa María, Madre de Dios, ruega por nosotros pecadores, ahora y en la hora de nuestra muerte. Amén.
0: Dios te salve María, llena eres de gracia, el Señor es contigo, bendita tú eres entre todas las mujeres, y bendito es el fruto de tu vientre, Jesús.
1: Santa María, Madre de Dios, ruega por nosotros pecadores, ahora y en la hora de nuestra muerte. Amén.
0: Dios te salve María, llena eres de gracia, el Señor es contigo, Bendita tú eres entre todas las mujeres, y bendito es el fruto de tu vientre, Jesús.
1: Santa María, Madre de Dios, ruega por nosotros pecadores, ahora y en la hora de nuestra muerte. Amén.
0: Dios te salve María, llena eres de gracia, el Señor es contigo. Bendita tú eres entre todas las mujeres, y bendito es el fruto de tu vientre, Jesús.
1: Santa María, Madre de Dios, ruega por nosotros pecadores, ahora y en la hora de nuestra muerte. Amén.
0: Dios te salve María, llena eres de gracia, el Señor es contigo. Bendita tú eres entre todas las mujeres, y bendito es el fruto de tu vientre, Jesús.
1: Santa María, Madre de Dios, ruega por nosotros pecadores, ahora y en la hora de nuestra muerte. Amén.
0: Dios te salve María, llena eres de gracia, el Señor es contigo. Bendita tú eres entre todas las mujeres, y bendito es el fruto de tu vientre, Jesús.
1: Santa María, Madre de Dios, ruega por nosotros pecadores, ahora y en la hora de nuestra muerte. Amén.
0: Dios te salve María, llena eres de gracia, el Señor es contigo. Bendita tú eres entre todas las mujeres, y bendito es el fruto de tu vientre, Jesús.
1: Santa María, Madre de Dios, ruega por nosotros pecadores, ahora y en la hora de nuestra muerte. Amén.
0: Dios te salve María, llena eres de gracia, el Señor es contigo. Bendita tú eres entre todas las mujeres, y bendito es el fruto de tu vientre, Jesús.
1: Santa María, Madre de Dios, ruega por nosotros pecadores, ahora y en la hora de nuestra muerte. Amén.
0: Dios te salve María, llena eres de gracia, el Señor es contigo. Bendita tú eres entre todas las mujeres, y bendito es el fruto de tu vientre, Jesús.
1: Santa María, Madre de Dios, ruega por nosotros pecadores, ahora y en la hora de nuestra muerte. Amén.
0: Dios te salve María, llena eres de gracia, el Señor es contigo. Bendita tú eres entre todas las mujeres, y bendito es el fruto de tu vientre, Jesús.
1: Santa María, Madre de Dios, ruega por nosotros pecadores, ahora y en la hora de nuestra muerte. Amén.
0: Gloria al Padre, y al Hijo, y al Espíritu Santo.
1: Como era en el principio, ahora y siempre, y por los siglos de los siglos. Amén.
2: Cuarto misterio gozoso, la presentación del niño Jesús en el templo. Simeón dijo a María: este está puesto para caída y elevación de muchos en Israel. Lucas 2, 3, 4.
0: Queremos contemplarte, María, cuando fuiste al templo de Jerusalén para presentar a tu hijo en la casa de su padre. Llevabas dos palomitas, signo de tu amor y de tu pobreza. Te acompañaba José, tu esposo virginal. Fuiste acogida por dos ancianos, un hombre y una mujer. Simeón, el anciano, quedó extasiado al contemplar a Jesús. Lo llamó Lourdes de Israel y Salvador. Y a ti te anunció que la palabra del Señor, como si fuera una espada, se hundiría en tu corazón. La mujer, anciana de 84 años, no podía callar y anunciaba a todos los presentes la salvación de Israel. María, preséntanos a nosotros también ante el Padre, a nosotros que somos pecado, pídele que nos ilumine, a nosotros culpables, suplícale que nos salve, dile que deseamos vivir en tu presencia, convertirnos en su templo, en su morada.
1: Padre nuestro que estás en el cielo, santificado sea tu nombre, venga a nosotros tu reino, hágase tu voluntad en la tierra como en el cielo.
0: Danos hoy nuestro pan de cada día. Perdona nuestras ofensas, como también nosotros perdonamos a los que nos ofenden. No nos dejes caer en tentación y líbranos del mal. Amén.
1: Dios te salve María, llena eres de gracia, el Señor es contigo. Bendita tú eres entre todas las mujeres y bendito es el fruto de tu vientre, Jesús.
0: Santa María, Madre de Dios, ruega por nosotros, pecadores, ahora y en la hora de nuestra muerte. Amén.
1: Dios te salve María, llena eres de gracia, el Señor es contigo. Bendita tú eres entre todas las mujeres, y bendito es el fruto de tu vientre, Jesús.
0: Santa María, Madre de Dios, ruega por nosotros, pecadores, ahora y en la hora de nuestra muerte. Amén.
1: Dios te salve María, llena eres de gracia, el Señor es contigo, bendita tú eres entre todas las mujeres, y bendito es el fruto de tu vientre, Jesús.
0: Santa María, Madre de Dios, ruega por nosotros, pecadores, ahora y en la hora de nuestra muerte. Amén.
1: Dios te salve María, llena eres de gracia, el Señor es contigo, bendita tú eres entre todas las mujeres, y bendito es el fruto de tu vientre, Jesús.
0: Santa María, Madre de Dios, ruega por nosotros, pecadores, ahora y en la hora de nuestra muerte. Amén.
1: Dios te salve María, llena eres de gracia, el Señor es contigo, bendita tú eres entre todas las mujeres, y bendito es el fruto de tu vientre, Jesús.
0: Santa María, Madre de Dios, ruega por nosotros, pecadores, ahora y en la hora de nuestra muerte. Amén.
1: Dios te salve María, llena eres de gracia, el Señor es contigo, bendita tú eres entre todas las mujeres, y bendito es el fruto de tu vientre, Jesús.
0: Santa María, Madre de Dios, ruega por nosotros, pecadores, ahora y en la hora de nuestra muerte. Amén.
1: Dios te salve María, llena eres de gracia, el Señor es contigo, bendita tú eres entre todas las mujeres, y bendito es el fruto de tu vientre, Jesús.
0: Santa María, Madre de Dios, ruega por nosotros, pecadores, ahora y en la hora de nuestra muerte. Amén.
1: Dios te salve María, llena eres de gracia, el Señor es contigo, bendita tú eres entre todas las mujeres, y bendito es el fruto de tu vientre, Jesús.
0: Santa María, Madre de Dios, ruega por nosotros, pecadores, ahora y en la hora de nuestra muerte. Amén.
1: Dios te salve María, llena eres de gracia, el Señor es contigo, bendita tú eres entre todas las mujeres, y bendito es el fruto de tu vientre, Jesús.
0: Santa María, Madre de Dios, ruega por nosotros, pecadores, ahora y en la hora de nuestra muerte. Amén.
1: Dios te salve María, llena eres de gracia, el Señor es contigo, bendita tú eres entre todas las mujeres, y bendito es el fruto de tu vientre, Jesús.
0: Santa María, Madre de Dios, ruega por nosotros, pecadores, ahora y en la hora de nuestra muerte. Amén.
3: Gloria al Padre, y al Hijo, y al Espíritu Santo.
0: Como era en el principio, ahora y siempre, por los siglos de los siglos. Amén.
2: Quinto misterio gozoso, la pérdida y el hallazgo del niño Jesús. Jesús les dijo, ¿por qué me buscaban? ¿No sabían que yo debía estar en la casa de mi padre? Lucas 2:49.
0: María, te queremos acompañar en la búsqueda de Jesús. Guía nuestros pasos con la misma confianza angustiada con que anduviste mientras buscabas a tu hijo. 3 días tardaste en encontrarlo, que debieron parecerte una eternidad, pero luego te llenaste de gozo al verlo de nuevo. También nosotros queremos encontrarlo, queremos verlo, queremos escucharlo, queremos suplicarle que no se aleje de nosotros, queremos que nos enseñe a ocuparnos en las cosas de su Padre. Queremos aprender de Él a crecer en edad, en estatura, en gracia y sabiduría. Queremos ser como Él, obedientes a la voluntad del Padre. Queremos como tú, aunque no todo lo comprendamos, vivir pensando en Dios y guardando su presencia en nuestro corazón. Queremos imitar a Jesús en el silencio, en la humildad, en la obediencia, en la sencillez. Padre nuestro que estás en el cielo, santificado sea tu nombre. Venga a nosotros tu reino. Hágase tu voluntad en la tierra como en el cielo.
1: Danos hoy nuestro pan de cada día. Perdona nuestras ofensas, como también nosotros perdonamos a los que nos ofenden. No nos dejes caer en la tentación y líbranos del mal. Amén.
0: Dios te salve María, llena eres de gracia. El Señor es contigo. Bendita tú eres entre todas las mujeres, y bendito es el fruto de tu vientre, Jesús.
1: Santa María, Madre de Dios, ruega por nosotros pecadores, ahora y en la hora de nuestra muerte. Amén.
0: Dios te salve María, llena eres de gracia, el Señor es contigo. Bendita tú eres entre todas las mujeres, y bendito es el fruto de tu vientre, Jesús.
1: Santa María, Madre de Dios, ruega por nosotros pecadores, ahora y en la hora de nuestra muerte. Amén.
0: Dios te salve María, llena eres de gracia, el Señor es contigo, bendita tú eres entre todas las mujeres, y bendito es el fruto de tu vientre, Jesús.
1: Santa María, Madre de Dios, ruega por nosotros pecadores, ahora y en la hora de nuestra muerte. Amén.
0: Dios te salve María, llena eres de gracia, el Señor es contigo, bendita tú eres entre todas las mujeres, y bendito es el fruto de tu vientre, Jesús.
1: Santa María, Madre de Dios, ruega por nosotros pecadores, ahora y en la hora de nuestra muerte. Amén.
0: Dios te salve María, llena eres de gracia, el Señor es contigo, bendita tú eres entre todas las mujeres, y bendito es el fruto de tu vientre, Jesús.
1: Santa María, Madre de Dios, ruega por nosotros pecadores, ahora y en la hora de nuestra muerte. Amén.
0: Dios te salve María, llena eres de gracia, el Señor es contigo, bendita tú eres entre todas las mujeres, y bendito es el fruto de tu vientre, Jesús.
1: Santa María, Madre de Dios, ruega por nosotros pecadores, ahora y en la hora de nuestra muerte. Amén.
0: Dios te salve María, llena eres de gracia, el Señor es contigo, bendita tú eres entre todas las mujeres, y bendito es el fruto de tu vientre, Jesús.
1: Santa María, Madre de Dios, ruega por nosotros pecadores, ahora y en la hora de nuestra muerte. Amén.
0: Dios te salve María, llena eres de gracia, el Señor es contigo, bendita tú eres entre todas las mujeres, y bendito es el fruto de tu vientre, Jesús.
1: Santa María, Madre de Dios, ruega por nosotros pecadores, ahora y en la hora de nuestra muerte. Amén.
0: Dios te salve María, llena eres de gracia, el Señor es contigo, bendita tú eres entre todas las mujeres, y bendito es el fruto de tu vientre, Jesús.
1: Santa María, Madre de Dios, ruega por nosotros pecadores, ahora y en la hora de nuestra muerte. Amén.
0: Dios te salve María, llena eres de gracia, el Señor es contigo, bendita tú eres entre todas las mujeres, y bendito es el fruto de tu vientre, Jesús.
1: Santa María, Madre de Dios, ruega por nosotros pecadores, ahora y en la hora de nuestra muerte. Amén.
0: Gloria al Padre, y al Hijo, y al Espíritu Santo.
3: Como era en el principio, ahora y siempre, y por los siglos de los siglos. Amén.
0: Dios te salve, Reina y Madre de Misericordia, vida y dulzura y esperanza nuestra. Dios te salve, a ti llamamos los desterrados hijos de Eva. A ti suspiramos gimiendo y llorando en este valle de lágrimas. Ea pues, Señora, abogada nuestra, vuelve a nosotros tus ojos misericordiosos. Y después de este destierro, muéstranos a Jesús, fruto bendito de tu vientre. Oh clemente, oh piadosa, oh dulce Virgen María, ruega por nosotros, Santa Madre de Dios, para que seamos dignos de alcanzar las promesas de Cristo. Amén. En el nombre del Padre, y del Hijo, y del Espíritu Santo. Amén.
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tiempo, los discípulos le dijeron a Jesús: ahora sí que hablas claro y no usas comparaciones. Ahora vemos que lo sabes todo y no necesitas que te pregunten. Por ello creemos que has salido de Dios. Y Jesús les contestó: ¿con que ahora creen? Pues miren, está para llegar la hora, o mejor, ya ha llegado, en que se dispersarán cada uno por su lado, y a mí me van a dejar solo. Pero yo no estoy solo, porque conmigo está el Padre. Les he hablado de esto para que encuentren la paz en mí. En el mundo tendrán luchas y tribulaciones, pero tengan ánimo, yo he vencido al mundo. Palabra del Señor.

Acabamos de leer las últimas palabras de la enseñanza de Jesús a sus discípulos. A partir de mañana y durante 3 días, escucharemos ya no una enseñanza dirigida a los discípulos, sino una oración, la oración sacerdotal de Jesucristo en el cenáculo. El Jesús que ha subido al cielo es nuestro intercesor. Por eso esta semana, entre Ascensión y Pentecostés, la liturgia toda ella nos va a hablar de intercesión. Esta es la semana de la gran intercesión. Pero entre tanto, hoy vemos cómo Jesús hace el cierre de la formación de los discípulos. Y ocurren 3 cosas en este cierre, como ocurre al final de un curso, donde la gente dice, ¿entendí o no entendí? Por fortuna, los discípulos de Jesús son buenos alumnos y le dicen, como conclusión, casi como anticipándose a una evaluación, Señor, ahora sí que estás hablando clarito. Ya no usas enigmas ni comparaciones. Lo hemos entendido todo. Y cuando dicen eso, de una vez le dicen, ahora creemos, ahora que vemos todo como clarito, clarito, creemos que ha salido de Dios. Ya no necesitamos hacer más preguntas, ya entendimos. Primer punto. ¿Los discípulos decían la verdad? Sí. Los discípulos realmente habían entendido. Sin embargo, Jesús les va a hacer una advertencia. Punto número 2. Nunca se confíen. Nunca se confíen. Puede ocurrir en el mundo de los aprendices, de nosotros los discípulos, de decir, ya me la sé. No, no nos la sabemos. O ya estoy preparado, estoy acorazado y a mí no me va a pasar nada malo. Nunca digas eso. Nunca digas eso. Miren lo que Jesús dice enseguida. ¿Con qué ahora creen? ¿Con qué ahora creen? ¿Se sienten fuertes en la fe? Vamos a ver cuánto les dura. Vamos a ver cuánto les dura. Y Jesús les recuerda que ahí enseguida, en breve, va a empezar la pasión. Y que a ellos les va a dar, ¿cómo se dice? Se van a ir. A ellos les va a dar miedo. Dice, y me van a dejar solo. En la vida espiritual, los maestros de vida espiritual de todos los tiempos, y esto nos lo recuerdan siempre nuestros directores espirituales, hay que vivir siempre la vigilancia. Porque ocurre que en el día en que tú tienes más fuego, en el día en que tú estás en la cima de la vida espiritual, ese mismo día puedes cometer un pecado. Ese mismo día te puedes precipitar. Y esto es lo que Jesús está diciendo. No se sientan seguros. O sea, hay una seguridad que da la fe, pero no canten victoria antes de tiempo. O sea, atentos. Estén muy atentos. Porque una persona entre más alto, también va bien bajo, se puede caer. Y más duro le da la cosa. Y viene la última enseñanza de Jesús. Y Jesús dice, bueno, me van a dejar solo, pero les recuerdo que yo no estoy solo porque el Padre está conmigo. Bonita esa frase, ¿eh? Ustedes me dejan solo, pero yo solo no estoy. Yo solo no me siento. El Padre está conmigo. El Padre me va a acompañar a la cruz, no me va a dejar solo. Y alguno me puede preguntar, bueno, pero Jesús no dijo, Dios mío, ¿por qué me has abandonado? Y yo le voy a responder, ese es el Evangelio de Mateo y de Marcos. El Evangelio de Juan, no. Jesús siempre dijo que el Padre estaba con él y nunca se sintió solo. Y Jesús nos entrega ahora esa confianza. Así como es verdad que Jesús no quedó solo porque el Padre estaba con él, ninguno de nosotros tampoco va a estar solo porque Jesús va a estar con nosotros.
Esa es la última palabra de Jesús. En el mundo tendrán tribulaciones, tendrán luchas. Es posible que apenas salga de aquí, de esta Eucaristía, tengas algún problema. No te sorprenda, no te lo deseo. Yo espero que te vayas y que hoy sea el mejor día de tu vida. Ese es mi deseo. Pero no les extrañe si nos pasan cosas. En el mundo tendrán tribulaciones. La palabra tribulación, por cierto, es una palabra griega, tlipsis, que significa sentirse apretado entre dos fuerzas, entre dos piedras, como en las películas, cuando se está cerrando las dos piedras y usted queda y se le acaba el aire. Y usted siente que se le acaba el aire. O como una persona, como que en una piscina se está hundiendo y ya no logra sacar la cabeza y no logra respirar. Eso se llama angustia, tlipsis. Una tlipsis mortal, como uno sentir que no puede con la presión. Y hay tantas presiones de la vida. Presiones a veces económicas, porque no tenemos el ingreso que necesitamos. Presiones a veces con una relación que se nos ha complicado. Presión con un hijo o un familiar que nos preocupa. O un papá, una mamá o un abuelo que está enfermo y eso nos preocupa. Las tribulaciones las vamos a vivir de muchas formas. O una enfermedad que tenemos y no dan con el diagnóstico. Las tribulaciones nunca nos van a faltar. Pero lo que con certeza tampoco nunca nos faltará es la promesa de Jesús. Ánimo, yo he vencido al mundo. En el mundo tendrán tribulaciones, pero ánimo, yo he vencido al mundo. Repitamos esa palabra en voz alta, es la promesa del Señor. En el mundo tendrán tribulaciones, pero ánimo, yo he vencido al mundo. Amén. Que el Señor los bendiga en el nombre del Padre, del Hijo y del Espíritu Santo. Amén.

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0: 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En la emisora Minuto de Dios son las...
1: 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En Minuto de Dios Radio Colombia son las 6 en punto.
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0: Buenos días, queridos hermanos. Bienvenidos a esta oración de laudes en el lunes de la séptima semana de Pascua. Hoy recordamos el mensaje que la Madre del Señor, la Reina de la Paz, nos dirigió el 25 de agosto de 1996. Nos dijo, abro comillas, queridos hijos, escuchad porque deseo hablaros e invitaros a tener más fe y confianza en Dios que os ama inconmensurablemente. Hijos míos, vosotros no sabéis vivir en gracia de Dios. Por eso os llamo a todos de nuevo a llevar la palabra de Dios en vuestros corazones y pensamientos. Hijos míos, poned la Sagrada Escritura en un lugar visible en vuestras familias. Leedla y vividla. Enseñad a vuestros hijos, porque si vosotros no sois un ejemplo para ellos, los hijos se irán por el camino de la impiedad. Reflexionad y orad, y entonces Dios nacerá en vuestros corazones, y vuestros corazones estarán alegres. Gracias por haber respondido a mi llamada. Cierro comillas. Estas palabras de la Gospa nos llaman a un camino de sanación. Sanar nuestra relación con Dios, con su palabra y con nuestras familias. Cuando dejamos que la Escritura habite nuestros pensamientos, cuando oramos con fe, Dios comienza a sanar nuestras heridas más profundas. Hoy pongamos en esta oración nuestras cargas, nuestras heridas y también nuestra sed de sanación. Que María, Madre que nos conoce, interceda por nosotros. Dios mío, ven en mi auxilio.
1: Señor, date prisa en socorrerme.
0: Gloria al Padre, y al Hijo, y al Espíritu Santo.
1: Como era en el principio, ahora y siempre, por los siglos de los siglos. Amén. Aleluya.

0: Hermanos, el Salmo 83 que estamos a punto de orar nos sumerge en una experiencia profundamente
1: Amén.
0: Hermanos, el Salmo 83 que estamos

0: Palabras llenas de esperanza de este salmo. Cuando atraviesan áridos valles, los convierten en oasis, como si la lluvia temprana los cubriera de bendiciones. Este oasis no es otra cosa que la acción silenciosa, constante y fecunda del Espíritu Santo, que convierte nuestro sufrimiento en manantial, nuestra aridez en vida nueva. San Cirilo de Jerusalén, en su catequesis sobre el Espíritu, nos lo confirma con luminosa claridad. Dice, así como el árbol seco al recibir el agua germina, así también el alma pecadora al recibir del Espíritu Santo el don del arrepentimiento, produce frutos de justicia. Y añade, su venida va precedida de los rayos brillantes de su luz. Viene a salvar, a curar, a enseñar, a fortalecer, a consolar, a iluminar. Hoy dejemos, por tanto, que este salmo sane nuestras memorias, fortalezca nuestras rodillas vacilantes y nos haga caminar de altura en altura hasta ver a Dios en Sion. Que esta oración nos renueve por dentro y nos haga beber del manantial que no se agota. Oremos.
1: Mi corazón y mi carne se alegran por ti, Dios vivo. Aleluya.
2: Qué deseables son tus moradas, Señor de los ejércitos. Mi alma se consume y anhela los atrios del Señor. Mi corazón y mi carne se alegran por el Dios vivo. Hasta el gorrión ha encontrado una casa, la golondrina un nido donde colocar sus polluelos. Tus altares, Señor de los ejércitos, Rey mío y Dios mío. Dichosos los que viven en tu casa, alabándote siempre. Dichosos los que encuentran en ti su fuerza al preparar su peregrinación. Cuando atraviesan áridos valles, los convierten en oasis, como si la lluvia temprana los cubriera de bendiciones. Caminan de altura en altura, hasta ver a Dios en Sion. Señor de los ejércitos, escucha mi súplica. Atiéndeme, Dios de Jacob. Fíjate, oh Dios, en nuestro escudo. Mira el rostro de tu ungido. Un solo día en tu casa vale más que otros mil. Y prefiero el umbral de la casa de Dios a vivir con los malvados. Porque el Señor es sol y escudo. Él da la gracia y la gloria. El Señor no niega sus bienes a los de conducta intachable. Señor de los ejércitos, dichoso el hombre que confía en ti.
1: Gloria al Padre, y al Hijo, y al Espíritu Santo.
2: Como era en el principio, ahora y siempre, por los siglos de los siglos. Amén.
1: Mi corazón y mi carne se alegran por ti, Dios vivo. Aleluya.
0: Hermanos, al proclamar este cántico del profeta Isaías, capítulo 2, versos 2 al 5, nos unimos a la esperanza de un pueblo que anhela ser sanado por Dios. El monte de la casa del Señor se eleva como símbolo de una nueva humanidad, una humanidad que encuentra salud caminando a la luz de Dios. En este cántico, Isaías anuncia una conversión profunda. Los pueblos heridos por la guerra y el pecado se vuelven al Señor, y al hacerlo sus armas se transforman en instrumentos de vida. Esa misma transformación interior, de la desolación a la sanación, nos la recuerda la Gospa en su mensaje del 25 de julio de 1997. Abro comillas. Queridos hijos, hoy os invito a responder a mi llamada a la oración. Deseo, hijos míos, que durante este tiempo encontréis un rincón para la oración personal. Deseo guiaros hacia la oración con el corazón. Solo así comprenderéis que la vida sin oración está vacía. Descubriréis el sentido de la propia vida cuando descubráis a Dios en la oración. Por tanto, hijos míos, abrid las puertas de vuestro corazón y comprenderéis que la oración es alegría, sin la

0: cual no podéis vivir. Gracias por haber respondido a mi llamada. Esta es la sanación que Dios quiere para nosotros. Un corazón abierto a la oración. Una vida que camina en su luz. Una existencia llena de sentido. Subamos, pues, al monte del Señor con confianza. Allí nos espera la paz, la verdad y la alegría que solo viene de Él. Oremos.
1: Pueblos numerosos caminarán hacia el monte del Señor. Aleluya.

0: Gloria al Padre, y al Hijo, y al Espíritu Santo.
1: Como era en el principio, ahora y siempre, por los siglos de los siglos. Amén.
0: Pueblos numerosos caminarán hacia el monte del Señor. Aleluya.
2: Hermanos, finalmente el Salmo 95 es una invitación a cantar desde lo más profundo del alma. Dice, «Cantad al Señor un cántico nuevo». No es una simple poesía, sino la expresión de un corazón sanado, levantado y transformado por la presencia viva de Dios. Cuando alguien ha sido tocado por su misericordia, algo dentro cambia y nace el canto, la alabanza, incluso en medio del dolor. El 5 de agosto de 2020, en plena crisis de la pandemia, el Papa Francisco decía en su audiencia: «La pandemia sigue causando heridas profundas. Por eso debemos tener bien fija nuestra mirada en Jesús y con esta fe abrazar la esperanza del reino de Dios, un reino de sanación y de salvación que está ya presente en medio de nosotros». La alabanza no nace solamente de emociones pasajeras, sino de la fe que se mantiene firme incluso en las noches más oscuras. Es la certeza de que, aunque muchas cosas se desmoronen, Dios permanece. Su reino ya está entre nosotros, en quienes ayudan, en quienes rezan, en quienes se entregan sin esperar nada a cambio. Hoy, al proclamar este salmo, dejemos que la alabanza sane lo que está herido y nos recuerde que no hay noche tan larga que no se abra al cántico nuevo de la esperanza. Oremos.
1: Decida a los pueblos, el Señor es Rey. Aleluya.
0: Cantad al Señor un cántico nuevo. Cantad al Señor toda la tierra. Cantad al Señor, bendecid su nombre. Proclamad día tras día su victoria. Contad a los pueblos su gloria, sus maravillas a todas las naciones. Porque es grande el Señor, y muy digno de alabanza, más temible que todos los dioses. Pues los dioses de los gentiles son apariencia, mientras que el Señor ha hecho el cielo. Honor y majestad lo preceden, fuerza y esplendor están en su templo. Familias de los pueblos, aclamad al Señor. Aclamad la gloria y el poder del Señor. Aclamad la gloria del nombre del Señor. Entrad en sus atrios trayéndole ofrendas. Postraos ante el Señor en el atrio sagrado. Tiemble en su presencia la tierra toda. Decid a los pueblos, el Señor es Rey. Él afianzó el orbe y no se moverá. Él gobierna a los pueblos rectamente. Alegres el cielo, goce la tierra, retumbe el mar y cuanto lo llena, vitoreen los campos y cuanto hay en ellos, aclamen los árboles del bosque, delante del Señor que ya llega a regir la tierra, regirá el orbe con justicia y los pueblos con fidelidad.
1: Gloria al Padre, y al Hijo, y al Espíritu Santo.
0: Como era en el principio, ahora y siempre, por los siglos de los siglos. Amén.
1: Decida a los pueblos, el Señor es Rey. Aleluya.
2: A continuación, escucharemos la lectura breve.
1: Cerca de ti está la palabra, en tu boca y en tu corazón, es decir, el mensaje de la fe que nosotros predicamos. Porque si proclamas con tu boca a Jesús como Señor, y crees en tu corazón que Dios lo resucitó de entre los muertos, serás salvo. Pues con el corazón creemos para obtener la justificación, y con la boca hacemos profesión de nuestra fe para alcanzar la salvación.
2: Acabamos de escuchar la lectura breve tomada de la carta a los Romanos, capítulo 10, versículos 8 al 10. San Pablo nos recuerda que la salvación no está lejos, ni es inalcanzable. Dice, cerca de ti está la palabra, en tu boca y en tu corazón. No es un mensaje abstracto, sino un camino concreto. proclamar con la boca que Jesús es el Señor y creer con fe viva que Dios lo resucitó. Quien hace esto no queda igual. Esa fe proclamada sana, no mágicamente, sino de verdad. Sana porque arraiga la vida en una realidad firme. Sana porque libera del vacío, del sinsentido, del pecado. Sana porque orienta hacia la eternidad. La Gospa, nuestra madre, lo expresó con ternura el 25 de agosto de 1997. Abro comillas. Queridos hijos, Dios me da este tiempo como un don para vosotros, para poder enseñaros y guiaros por el camino de la salvación. Ahora, hijos míos, no comprendéis esta gracia, pero llegará pronto el tiempo en el que añoraréis estos mensajes. Por tanto, hijos míos, vivid todas las palabras que os he estado dando durante este tiempo de gracia y renovad la oración hasta que se convierta en alegría. Invito especialmente a aquellos que se han consagrado a mi corazón inmaculado para que lleguen a ser ejemplo para los demás. Invito a todos los sacerdotes, religiosos y religiosas, a rezar el rosario y a enseñar a rezarlo a los demás. El rosario es para mí, hijos míos, algo especialmente querido. Abrid vuestro corazón mediante el rezo del rosario y así os podré ayudar. Gracias por haber respondido a mi llamada. Hoy creamos, confiemos, proclamemos a Jesús y dejemos que su palabra viva en nosotros, sea fuente de sanación y de esperanza.
1: El Señor ha resucitado del sepulcro. Aleluya, aleluya.
0: El Señor ha resucitado del sepulcro. Aleluya, aleluya.
1: El que por nosotros colgó del madero.
0: Aleluya, aleluya.
1: Gloria al Padre, y al Hijo, y al Espíritu Santo.
0: El Señor ha resucitado del sepulcro. Aleluya, aleluya.
1: 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Yo he vencido al mundo. Aleluya.
0: Bendito sea el Señor, Dios de Israel, porque ha visitado y redimido a su pueblo, suscitándonos una fuerza de salvación en la casa de David, su siervo, según lo había predicho desde antiguo por boca de sus santos profetas. Es la salvación que nos libra de nuestros enemigos y de la mano de todos los que nos odian. Ha realizado así la misericordia que tuvo con nuestros padres, recordando su santa alianza y el juramento que juró a nuestro padre Abraham, para concedernos que, libres de temor, arrancados de la mano de los enemigos, le sirvamos con santidad y justicia, en su presencia todos nuestros días. Y a ti, niño, te llamarán profeta del Altísimo, porque irás delante del Señor a preparar sus caminos, anunciando a su pueblo la salvación, el perdón de sus pecados. Por la entrañable misericordia de nuestro Dios, nos visitará el sol que nace de lo alto, para iluminar a los que viven en tiniebla y en sombra de muerte, para guiar nuestros pasos por el camino de la paz.
1: Gloria al Padre, y al Hijo, y al Espíritu Santo.
0: Como era en el principio, ahora y siempre, por los siglos de los siglos. Amén.
1: 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Yo he vencido al mundo. Aleluya.
2: Bendigamos a Cristo, que nos prometió enviar el Espíritu Santo, que procede del Padre, y supliquémosle diciendo: Señor, danos tu Espíritu.
1: Te damos gracias, Señor Jesús, y por medio de ti bendecimos también al Padre en el Espíritu Santo. Y te pedimos que hoy todas nuestras palabras y obras sean según tu voluntad.
0: Señor, danos tu Espíritu.
1: Concédenos vivir de tu Espíritu, para ser de verdad miembros vivos de tu cuerpo.
0: Señor, danos tu Espíritu.
1: Haz que no juzguemos ni menospreciemos a ninguno de nuestros hermanos, pues todos tenemos que comparecer para ser juzgados ante tu tribunal.
0: Señor, danos tu espíritu.
1: Cólmanos de alegría y paz en nuestra fe, hasta que rebosemos de esperanza por la fuerza del Espíritu Santo.
0: Señor, danos tu espíritu.
2: En este momento, conscientes de la presencia de Cristo resucitado en nuestro corazón y a nuestro lado, expresémosle nuestra súplica y nuestra acción de gracias particular.

0: Señor, danos tu Espíritu.
1: Terminemos nuestra oración con la plegaria que Cristo nos enseñó.
2: Padre nuestro, que estás en el cielo, santificado sea tu nombre. Venga a nosotros tu reino. Hágase tu voluntad en la tierra como en el cielo. Danos hoy nuestro pan de cada día. Perdona nuestras ofensas, como también nosotros perdonamos a los que nos ofenden. No nos dejes caer en la tentación, y líbranos del mal. Amén.
1: Ayúdanos, Señor Dios nuestro, con la fuerza del Espíritu Santo, para que podamos mantenernos fieles a tu voluntad y llevar una conducta digna de tu amor. Por nuestro Señor Jesucristo, tu Hijo, que contigo vive y reina en la unidad del Espíritu Santo y es Dios, por los siglos de los siglos.
3: Amén.
1: El Señor esté con ustedes.
3: Y con tu espíritu.
1: Que la paz de Dios, que sobrepasa todo anhelo y esfuerzo humano, custodie su corazón y su inteligencia en el conocimiento de Dios y de su Hijo Jesucristo, nuestro Señor.
3: Amén.
1: Y la bendición de Dios Todopoderoso, Padre, Hijo y Espíritu Santo, descienda sobre ustedes.
3: Amén.
1: Bendigamos al Señor.
3: Demos gracias a Dios.
1: Espero de corazón que este contenido te sirva para tu vida. Si es así, también te invito a compartirlo con tus amigos, con tus familiares, con las personas que conoces. De esa manera, la obra de la evangelización llegará mucho más lejos. Gracias.

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Día noveno de la novena de Pentecostés. Ven, Espíritu Santo, Espíritu misionero. Bienvenidos, amigos y hermanos, todos bautizados en el Espíritu Santo, todos llamados en la iglesia, todos convocados por el Señor, todos con la promesa de recibir el Espíritu Santo, todos bautizados y ungidos en ese Espíritu para ser enviados a la misión. La gracia de Pentecostés es una gracia misionera, es una gracia para la evangelización. Pentecostés no es para vivir una espiritualidad cerrada, individualista. Pentecostés es para vivir una espiritualidad abierta, que transforma desde dentro el corazón y la vida de cada uno de nosotros, pero que nos lanza hacia afuera a compartir, a dar, a anunciar. Pentecostés es una espiritualidad para ser vivida en comunidad, en la comunión de todos los hermanos, en la unidad de la iglesia pueblo de Dios, de la iglesia donde todos estamos bautizados y llamados, todos ungidos y también todos enviados. Todos con carismas, todos con dones del Espíritu Santo, todos con servicios distintos, ministerios y misiones. Todos en salida. Remitámonos a ese evento de Pentecostés donde los apóstoles con María estuvieron reunidos en el cenáculo orando y pidiendo el Espíritu Santo. Allí fueron bautizados por el Espíritu. Allí quedaron llenos del Espíritu. Pero no se quedaron ahí. Ellos salieron y comenzaron a llenar Jerusalén del Evangelio de Jesucristo, a proclamar a Jesucristo y el amor de Dios a todas las personas. Luego se desataron persecuciones y dificultades, pero el Señor extendió su mano poderosa, protegiéndolos, bendiciéndolos, impulsándolos, dándoles nuevas efusiones del Espíritu Santo, llenándolos de valentía y fortaleza para que aún en medio de las circunstancias más adversas y difíciles, ellos siguieran gozosos, felices, anunciando a Jesucristo. Y así son un motivo de inspiración y de motivación para la iglesia de todos los tiempos. Nosotros estamos ahora para vivir y actualizar este Pentecostés. Hoy vamos a orar por este bautismo en el Espíritu Santo. Hoy lo vamos a recibir aquí en esta novena y en comunión con toda la iglesia. Aquí todos quedamos llenos del Espíritu Santo, pero aquí todos somos ahora enviados a la misión, a la tarea de la evangelización. El mismo Espíritu que ungió a los apóstoles con María, que transformó sus corazones miedosos y cobardes, haciendo de ellos ahora apóstoles valientes y fuertes en el testimonio de Jesucristo el Señor, es el mismo Espíritu que ahora nos unge, que ahora nos renueva, que ahora nos llena. Cada bautizado es un discípulo misionero de Jesucristo, es un discípulo misionero carismático que lleva la esperanza, que lleva el Evangelio, que lleva el nombre de Cristo, el dulce nombre de Cristo, el poderoso nombre de Cristo, el todopoderoso nombre de Cristo. La evangelización no es una opción, la evangelización es una necesidad. La evangelización es la misión, la evangelización es nuestra tarea. El mundo necesita conocer a Jesús, el mundo necesita de una iglesia que lo dé a conocer, que dé testimonio de Él, que lo anuncie con palabras y con hechos, con palabras y con acciones, con palabras y con obras. La renovación carismática tiene una naturaleza eminentemente evangelizadora. La renovación carismática es una corriente de gracia evangelizadora, carismática. La renovación carismática es una corriente de gracia santificadora del pueblo de Dios y de toda la humanidad. La renovación carismática es una oportunidad para todos nosotros, para propios y extraños, para cercanos y lejanos,
para creyentes y no creyentes. La renovación carismática es una oportunidad para evangelizar el mundo de hoy, para bautizar el mundo de hoy en Espíritu Santo, para que en el mundo se comparta la novedad de Jesucristo, la alegría del Evangelio, para que el mundo sea bautizado en el amor de Dios, para que el mundo reciba un bautismo de luz, un bautismo de gracia, un bautismo de amor, un bautismo de fuego que consuma todos nuestros pecados, nuestras violencias, nuestros odios, nuestras guerras, nuestros orgullos, nuestras vanidades, nuestros ídolos. Un bautismo de fuego del Espíritu Santo que nos purifique y que nos lleve a adorar a Dios, al único Dios vivo y verdadero, a convertirnos todos en adoradores de Dios en espíritu y en verdad, a convertirnos todos en carismáticos, misioneros del Evangelio, misioneros de Jesucristo, misioneros en la esperanza. El Espíritu Santo es el principal agente de la evangelización, como nos enseñó Evangelii Nuntiandi en el número 75. La nueva evangelización exige nuevo ardor, nuevos métodos, nuevas expresiones, todo movido por la fuerza del Espíritu Santo, como nos enseña el documento de Aparecida, numeral 362. Pero además, quisiera motivarte con estas palabras del magisterio del Papa Francisco, donde también él nos enseñó la importancia del Espíritu Santo en la Iglesia. En toda evangelización, el primado es del Espíritu Santo, Evangelii Gaudium. También la evangelización obedece al mandamiento misionero de Jesús con la fuerza del Espíritu Santo, Evangelii Gaudium 19. El Espíritu Santo impulsa a la Iglesia en salida, Evangelii Gaudium 20. Ahora que hablamos tanto de la Iglesia en salida, eso es Pentecostés. La Iglesia en salida es el don de Pentecostés, es el fruto de Pentecostés. La Iglesia no puede estar en salida sino por el Espíritu Santo, por su fuerza y su poder. El Espíritu Santo enriquece toda la evangelización con diversos carismas. Evangelii Gaudium 130. Los carismas son para la evangelización, los carismas son para el servicio, los carismas son para la misión, los carismas son para la acción. No podemos ser carismáticos sin acción, no podemos ser cristianos católicos sin acción. Necesitamos acción en la renovación, acción en la Iglesia, acción de corazón. El Espíritu Santo nos trae esa acción. Con Jesucristo siempre nace y renace la alegría, Evangelii Gaudium 1. Y eso es obra del Espíritu Santo, que es el gozo del corazón misionero, Evangelii Gaudium 21. El gozo del corazón misionero. Esta es una misión gozosa. El misionero tiene un corazón rebosante de gozo. La misión es una misión de alegría y de esperanza para todas las personas, y eso es obra del Espíritu Santo. Esa alegría es obra del Espíritu Santo. El Espíritu Santo es el que en esta misión, con diversidad de carismas, de dones, de gracias y de manifestaciones, nos une a todos en la comunión y la armonía de la unidad de la Iglesia. Él edifica la comunión misionera, Evangelii Gaudium 131. Donde el Espíritu Santo se manifiesta, donde el Espíritu Santo actúa, florece la unidad sin uniformar. Donde no hay unidad, falta Espíritu Santo. Donde no hay unidad, hay demasiada cosa, demasiado interés humano y poco Espíritu Santo. Donde hay Espíritu Santo, hay unidad, florece la unidad. Nos reconciliamos todos, nos sentimos todos hermanos. Y no uniformes, todos diferentes, pero sí unidos. Todos distintos, o personas, o grupos, o ministerios distintos, pero todos en una inmensa armonía en la unidad del Espíritu Santo. Los carismas del Espíritu Santo no nos dividen. Los carismas del Espíritu Santo nos complementan, nos enriquecen y también nos unen, porque nos necesitamos
unos de otros, unos a otros. Se necesita escuchar al Espíritu para discernir lo que el Espíritu quiere decir a la iglesia. Evangelii Gaudium 51. La iglesia, en una permanente renovación por el Espíritu Santo, busca ser la iglesia de Jesús, cada vez más auténtica, cada vez más fiel, cada vez más unida, cada vez más alegre, cada vez más servicial, cada vez más cercana, cada vez más testimonial, cada vez más fraternal. Así es la iglesia de Jesús, una iglesia de misericordia, una iglesia de misión, una iglesia de evangelización. Y nosotros, desde la iglesia, desde la renovación carismática, que es una memoria viva de Pentecostés en la iglesia de estos tiempos, estamos llamados a evangelizar, a salir a la misión, a sentirnos todos misioneros, comprometidos con la misión, con el anuncio de Jesucristo, con nuestras palabras y también con nuestras obras. La renovación carismática es una memoria viva de Pentecostés para evangelizar, para llenar de alegría la iglesia, para llenar de alegría y de júbilo los corazones de todos los hombres y mujeres de este tiempo. No habrá un gozo más rebosante que el del Espíritu Santo en Pentecostés sobre nosotros. Este es el júbilo más grande. No nos privemos de este júbilo, no privemos a otros de este júbilo. Oremos, pidamos, supliquemos al Espíritu Santo, volvámonos, volquémonos al Espíritu Santo, dejemos atrás los miedos, dejemos atrás los vicios, dejemos atrás las cadenas, dejemos atrás las prevenciones, dejemos atrás los cálculos humanos, dejemos atrás las búsquedas de poder humano, de figuración, de posición. Busquemos al Espíritu Santo, busquemos a Jesús, busquemos al Padre, busquemos a Dios, busquemos el amor, busquemos la gracia, busquemos los carismas y los dones, busquemos la fidelidad, busquemos al Señor. Lo demás, dejémoslo atrás y lancémonos hacia Dios, hacia un presente y un futuro lleno de esperanza, hacia un futuro, a un presente y un futuro prometedor en Jesucristo nuestro Señor. El Espíritu de Dios nos unge hoy, pero nos mueve hacia un mañana lleno de vida, de plenitud y de júbilo. Esto es Pentecostés, Pentecostés para todos. Hoy es Pentecostés, ahora es Pentecostés, este día es Pentecostés. Cada hora, cada minuto, cada instante, en cada uno de nosotros, en cada una de nuestras comunidades y grupos, en cada parte de nuestra iglesia, es Pentecostés, es Pentecostés para todos. Gracias, Señor, por este Pentecostés. Yo te invito para que oremos acá. Luego tú podrás quedarte más tiempo en oración con tus hermanos. Llámalos, reúnense en el grupo de oración. Si no tienes grupo de oración, busca uno o comienza uno en el nombre del Señor para adorar a Dios. Pero oremos todos. Vayamos a nuestra parroquia, vayamos a nuestras celebraciones o parroquiales o diocesanas, vayamos a nuestras celebraciones comunitarias. Hagamos lío en Pentecostés, hagamos fiesta en Pentecostés, hagamos el don del Señor realidad entre nosotros con la promesa de Dios. Te invito para que oremos aquí, para que todos recibamos acá. Por la fe, el Espíritu del Señor está aquí, el Espíritu del Señor nos unge. Oremos aquí todos. Padre, gracias por tu Hijo Jesucristo, por el Espíritu Santo, por Pentecostés, por la Pascua y Pentecostés, por la Iglesia, por los carismas, por los dones, por la unción, por la santidad, por la unidad, por la alegría, por la libertad, por la verdad, por la comunión, por la misión, por todo lo que el Espíritu nos trae. Gracias. Padre, danos hoy un nuevo Pentecostés. Danos ahora una nueva efusión del Espíritu Santo. Regálanos un bautismo de Espíritu Santo. Todos orando y llamando al Espíritu Santo, abre tu corazón. Si quieres, levanta tus manos. Oremos unos por otros si estamos en la familia o en el grupo.
Tomémonos de las manos, oremos libremente como el Espíritu nos suscite, pero todos oremos, todos invoquemos, todos adoremos, todos cantemos, todos llenémonos del Espíritu Santo. Ven Espíritu Santo, en el precioso nombre de Jesús, en el glorioso nombre de Jesús, tú que eres el Espíritu de Jesús, bautízanos Jesús, llénanos Jesús de tu Espíritu Santo, úngenos Jesús con tu Espíritu Santo, regálanos hoy este bautismo del Espíritu Santo, regálanos ahora este bautismo de Espíritu Santo para el que nos hemos venido preparando, por el que hemos venido orando, por el que estamos suplicando, Señor, báñanos ahora de Espíritu Santo, llénanos ahora de Espíritu Santo, haz que nuestro corazón esté bañado de Espíritu Santo, bañado de gracia, bañado de gloria, rodeados de gloria, llenos de la gloria de tu presencia, llenos de tu poder, Señor, llena nuestros corazones, haz que nuestros corazones estén ahora rebosantes de Espíritu Santo, desbordantes de Espíritu Santo, Señor, que a todos nos regales Espíritu Santo, que a todos nos regales un nuevo Pentecostés, un ferviente Pentecostés, un ardiente Pentecostés, un luminoso Pentecostés, un fecundo Pentecostés. Regálanos, Señor, este Pentecostés luminoso, este Pentecostés renovador, este Pentecostés carismático, este Pentecostés misionero, este Pentecostés de unidad, de comunión, de participación, de renovación para todos. Gracias, Señor. Gracias, Dios. Bautízanos con este Espíritu Santo. Gracias, Señor. Y oro aquí, extiendo mis manos sacerdotales, para que sean las manos de Jesucristo, sumo y eterno sacerdote, en quien todos en la iglesia somos sacerdotes, participamos de su sacerdocio. Él es el único sacerdocio y Él es el único que nos da el Espíritu Santo y lo da en la iglesia y a través de la iglesia. Por eso, Padre, en comunión con toda la iglesia, con nuestros pastores, con la Virgen María y los santos y los apóstoles, rogamos el bautismo del Espíritu Santo. Recibamos allí, recibamos el Espíritu Santo, abramos el corazón al Espíritu Santo. Señor, extiendo mis manos en oración, rogando que bendigas a todos los oyentes y televidentes, los participantes, los que están solos y en compañía, los que estamos todos acá reunidos en esta novena. Señor, bautízanos en el Espíritu Santo, envía el Espíritu Santo. Báñanos en el Espíritu Santo, Señor. Bendito, bendito seas, Señor. Gracias, Señor. Bendice a tu pueblo. Derrama tus carismas, tus gracias, tus dones. Gracias por cada corazón que estás tocando. Gracias por cada vida que estás renovando. Gracias por cada persona que estás levantando con poder. Gracias por cada joven que estás ungiendo y renovando y llenando de júbilo. Gracias por llenarnos de gozo a todos. Gracias por este nuevo Pentecostés. Gracias, Señor. Gracias, Señor. Bendito seas. Alabado seas. Gloria a ti. Alabemos. Bendigamos al Señor por sus maravillas. Regalémosle al Señor un estallido de alabanza, un estallido de júbilo, de alegría, de celebración. Que comiencen ahora unos nuevos cantos, unas nuevas alabanzas, una nueva adoración. Que se escuche un canto profético, una palabra profética en los labios de todo el pueblo de Dios. Como decía Moisés, ojalá todos profeticen en el pueblo de Dios, que todos profeticemos, que todos tengamos la palabra de Jesucristo, la palabra del Evangelio en nuestra boca. Ese es el mensaje profético, esa es la profecía. Bendito seas, Señor, alabado seas, gloria a ti. Celebremos, cantemos, dancemos con júbilo al Señor, porque es Pentecostés, porque hay Pentecostés, porque la iglesia es un Pentecostés permanente, un Pentecostés siempre, un Pentecostés todos los días. Gracias, Señor, gracias, Dios, alabemos con gozo, con júbilo al Señor Jesucristo.
nuestro Dios. Mis amigos y hermanos, démosle gracias al Señor. Esto es Pentecostés. Se siente, se vive el Espíritu Santo, se vive, se siente el Espíritu Santo, se vive, se siente el Espíritu Santo. Pueden decirlo allí conmigo, se vive y se siente el Espíritu Santo. En la iglesia se vive y se siente el Espíritu Santo. En la renovación carismática se vive y se siente el Espíritu Santo. En todos los movimientos de la iglesia, en todos nuestros grupos y comunidades, se vive y se siente el Espíritu Santo. Se vive y se siente el Espíritu Santo. Mis hermanos, feliz Pentecostés para todos. Feliz Pentecostés de la gracia. Feliz Pentecostés de la esperanza. Feliz Pentecostés misionero. Feliz Pentecostés lleno de carismas y de dones para la misión. El Señor a todos los bendiga. Como servidor de ustedes y desde la renovación carismática católica, les envío mi abrazo de Pentecostés, mi saludo de Pentecostés, mi alegría de Pentecostés con todos ustedes en el Espíritu, y los invito a celebrar, a seguir unidos y a ponernos en salida para dar testimonio del Señor, y que esta gracia de Pentecostés y el Espíritu se abra para todos, se comparta a todos, que nuestra renovación en Colombia esté cada vez más viva que nunca, más unida, más santa, más humilde, más comunitaria y más fraterna, mucho más sencilla, mucho más orante, mucho más dócil al Espíritu Santo, mucho más sabia, pero también mucho más evangelizadora, mucho más misionera, mucho más feliz en el don del Espíritu Santo. El Señor esté con ustedes y la bendición de Dios Todopoderoso, Padre, Hijo y Espíritu Santo, descienda sobre ustedes y les acompañe siempre. Amén. Aleluya. Amén. Aleluya. Demos gracias al Señor. Dios los bendiga. Gracias, gracias, gracias. Gracias, Señor. Demos gracias al Señor.

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1: En la emisora Minuto de Dios son las 7 y 1 minutos de la mañana. Muy buenos días, mis queridos oyentes, mi familia del Minuto de Dios, Radio Bogotá 107.9 FM. Para mí es un placer saludarlos como todos los días. Para mí es un placer estar aquí con todos ustedes acompañándoles y poderles servir a través de mi trabajo. Agradecida como siempre con mi Padre Celestial por permitirme abrir los ojos, por permitirme despertar y estar aquí con todos ustedes. Y bueno, señores y señoras, amigos, familia, donde quiera que ustedes se encuentren, hemos llegado. Hoy es el gran 18 de mayo del 2026 y llega nuestro gran Pentecostés. Hoy 18 de mayo, la plaza de banderas del barrio Minuto de Dios se viste de fiesta, de fe y de fuego celestial. Nos unimos en un solo corazón para celebrar la gloriosa ascensión de nuestro Señor Jesucristo y abrir las puertas a la llegada del Espíritu Santo en un Pentecostés que promete ser una auténtica lluvia de regalos, dones y carismas. Así que ya saben, los espero hoy en la Plaza de Banderas desde la 1 de la tarde, porque vamos a tener unos invitados súper especiales y sobre todo el invitado más especial, que va a ser el Espíritu Santo. Y bueno, yo ahora los invito a que preparemos nuestros corazones, porque hemos llegado a la celebración culmen de nuestra fe, nuestra Santa Eucaristía.
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0: Un saludo cordial a toda la audiencia de la red de emisoras Minuto de Dios. Bienvenidos todos a nuestra Santa Eucaristía, mis amados. Estamos al lunes 18 de mayo del año 2026. Soy el padre José Andrés Hurtado, sacerdote eudista del Minuto de Dios, y generamos nuestra señal desde el Centro Carismático Minuto de Dios en la ciudad de Medellín. Saludo y abrazo a quienes se conectan en la señal de la capital del país, en Bogotá 107.9 FM, también quienes están con nosotros a través de los 89.5 FM en la ciudad de Cartagena, en Barranquilla, en los 1370 AM, nosotros acá en los 1230 AM, y por supuesto quienes nos acompañan en el ecosistema digital de Minuto de Dios. Hablamos de la www.minutodedios.fm, hablamos de nuestra aplicación emisoras Minuto de Dios y nuestras redes sociales. Vamos a iniciar nuestra Eucaristía colocando en el altar del Señor las intenciones que hemos traído en este día, compartiendo con el Señor ese fragmento del corazón que necesita ser escuchado, que necesita ser abrazado, que necesita hoy también perdonar y ser perdonado. Por eso iniciemos en el nombre del Padre, del Hijo y del Espíritu Santo. Amén. La gracia, el amor y la paz de parte de Dios esté con todos ustedes.
1: Y con tu espíritu.
0: Vamos a iniciar nuestra Eucaristía, mis hermanos, pidiendo perdón al Señor por los pecados que en nuestro corazón están anidados, por los pecados que oscurecen nuestro corazón. Vamos a pedir perdón al Señor diciendo: yo confieso ante Dios Todopoderoso y ante ustedes, hermanos, que he pecado mucho de pensamiento, palabra, obra y es en nuestro corazón. Vamos a pedir perdón al Señor diciendo: yo confieso ante Dios Todopoderoso y ante ustedes, hermanos,

0: Es lluvia de regalos, los dones y carismas del Espíritu Santo. Hoy 18 de mayo, la capital del país, la ciudad de Bogotá, celebrará esta hermosa fiesta. La entrada es libre allí en la Plaza de Banderas del barrio Minuto de Dios, con la participación del padre Charlie García, con la participación de fray Rafael Guzmán, del padre Diego Jaramillo, del padre Javier Riveros, el invitado musical Miguel Enrique Cubillos y el ministerio Voces y Manos. Así que todos hoy lunes, un buen plan es Pentecostés allí en la ciudad de Bogotá, desde la 1 de la tarde hasta las 6. Seguramente hará un clima extraordinario para que todos podamos disfrutar de esta bella jornada de oración, de predicación, de alabanza, que siempre, bueno, nos deja el corazón llenito, de todo eso que queremos salir llenos en el Espíritu Santo. Quiero invitarlos también a mis hermanos de la ciudad de Barranquilla. Hoy también es día de encuentro o de preparación de Pentecostés en la ciudad de Barranquilla, que estamos esperando. A las 12 del mediodía inicia el Pentecostés en la ciudad de Barranquilla. Ya saben que pueden acercarse, bueno, habiendo adquirido sus escarapelas, allí al Salón Jumbo del Country Club en la carrera 55 con calle 76. Estará Monseñor Pablo Emiro Salas, el arzobispo de Barranquilla. Estará el padre John Mario Montoya, el director de Minuto de Dios en el Caribe. Estará el padre Pedro Justo Berrío. Estará el padre José Alejandro Melo. Los ministerios Pentecostés y Estación Cero estarán en la música. De verdad qué bendición este encuentro de preparación en la ciudad de Barranquilla. Todos allí en esta bella ciudad, en la Arenosa, a disfrutar también de este Pentecostés 2026. Y nosotros aquí en la ciudad de Medellín, mis hermanos, nos preparamos. Este próximo domingo 24 será nuestro Pentecostés 2026 en la ciudad de Medellín, en el Coliseo del INEM José Félix de Restrepo, en la carrera 48-1-125, desde las 8 de la mañana, Pentecostés, llega la primavera del Espíritu. Qué bendición saber que contaremos con la visita de fray Rafael Guzmán desde Bolivia, del padre Germán Gándara desde la ciudad de Bogotá, nuestro superior provincial. Estará el padre Leonardo Arboleda, estará este servidor, el padre José Andrés Hurtado, también allí, junto al ministerio Fuerza de Dios, que desde ya estamos invitándolos a arder en el Espíritu Santo este domingo 24 de mayo. 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Allí los esperamos, que puedan disfrutar y compartir con nosotros esta velada de bendición. Vamos a saludar a nuestra Madre del Cielo para que nos encomendemos en este día, para que nos encomendemos en esta semana. Dios te salve María, llena eres de gracia, el Señor es contigo. Bendita tú eres entre todas las mujeres, y bendito es el fruto de tu vientre, Jesús. Santa María, Madre de Dios, ruega por nosotros, pecadores, ahora y en la hora de nuestra muerte. Amén. Muchísimas gracias a todos quienes desde cada una de las regionales hacen posible técnicamente la emisión de nuestra Santa Eucaristía en Bogotá, en Barranquilla, en Cartagena, acá en Medellín, a Carlos Alberto López, a Isabel Barrientos Vélez, en la liturgia a Juan Carlos Zapata, y quien les habla el padre José Andrés Hurtado, sacerdote eudista del Minuto de Dios. Sigan en nuestra programación especial durante este lunes festivo. Qué bueno es que el Señor nos acompaña cada minuto del día y de la noche, para que sea su palabra, para que sea su voz la que se glorifique, la que reine y la que llegue a todas partes. El Señor esté con ustedes.
1: Y con tu espíritu.
0: La bendición de Dios Todopoderoso, Padre, Hijo y Espíritu Santo, descienda sobre ustedes y les acompañe siempre.
1: Amén.
0: Con el auxilio de Jesús y María podemos ir en paz. Aleluya, aleluya.
1: Demos gracias al Señor. Aleluya, aleluya.
0: Un feliz inicio de semana para todos.

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hacer esa gran celebración de la preparación de Pentecostés 2026. Bueno, saludando a toda nuestra audiencia en esta hora de la mañana, nos

www.wyo.fm. Ya está aquí en la ciudad de Bogotá el padre Charlie García, ya está también Rafael Guzmán, ya está también por supuesto el señor Miguel Enrique Cubillo. Todo está listo, todo está preparado para este gran encuentro que vamos a tener en el día de hoy, mis hermanos. Esperamos ver esa plaza de banderas completamente llena. Así que bendición para todos los grupos de oración, todas las comunidades. Aquí los esperamos con los brazos abiertos en esta gran fiesta de Pentecostés.

Muy bien, 8 de la mañana, 6 minutos. Hola, ¿qué tal, familia? Minuto de Dios. Tengan todos ustedes bendecidos días. Gracias por estar en la sintonía de los 107.9. Aquí estamos, mis hermanos, en esta bendecida mañana de lunes, 10.

0: A toda nuestra familia Minuto de Dios, esperando que estén iniciando este día lunes con mucho gozo, con toda la alegría y a la expectativa de lo que vamos a tener en la Plaza de Banderas en el día de hoy, con las enseñanzas que nos trae Fray Rafael Guzmán, el Padre Charlie, el Padre Javier, el Padre Diego Jaramillo y también en la parte musical el señor Miguel Enrique Cubillos. Esperamos que ustedes, mis hermanos, ya se estén alistando, estén preparando todo para acercarse a la Plaza de Banderas del barrio Minuto de Dios. 8 de la mañana, 7 minutos, ahí está, un saludo a Tania Andrea Reyes. Tania, hola, ¿qué tal? Bendecidos días, ¿cómo estamos?
1: Bendecidos días, yo los saludo con mucho entusiasmo, con alegría en mi corazón.
2: Con hoy mucha alegría y gozo.
1: Hoy muy es bien, un gran día, agradecerle primero, ante todo, a mi Padre Celestial por permitirme estar aquí, por abrir los ojos, por despertar, poder servirles a través de mi trabajo. Y bueno, señor Freddy, se nos llegó el gran día, llegó el Pentecostés.
0: Este es el día que hizo el Señor. ¿Qué hizo el Señor?
1: Qué bonito es despertar y saber que hoy tenemos ese gran evento que nos va a reunir como familia Minutos de Dios, como cristianos, como hijos de nuestro Padre Celestial, para recibir a ese Espíritu Santo, a ese mejor amigo, a ese paráclito que siempre nos defiende y está a nuestro lado en todo momento y lugar.
0: ¿Se puso la camiseta usted?
1: Me puse
0: en el día
1: la
0: de hoy.
1: Camiseta.
0: Está bien bonita la camiseta.
1: Está súper bonita, tiene el número 21, dice Minuto de Dios FM, y bueno, aquí estamos con toda la actitud para recibir a nuestro Padre Celestial.
0: ¿Por qué escogió el número 21?
1: Porque es el número de mi cumpleaños.
0: Ah, bueno, es la fecha de su cumpleaños. La fecha de su cumpleaños, 21. O sea, ¿eso quiere decir que en 3 días va a cumplir?
1: Sí, el 21 de mayo. 24 años cumplo.
0: Ah, ok. 21, 24 entonces. Ajá. Bueno, listo. Muy bonita la camiseta. Hoy van a tener la oportunidad de verla nuestros asistentes, nuestros oyentes que nos van a acompañar en la Plaza de Banderas. Bueno, bien, ahora saludo al señor Donald Fernando Puerto, que también está ya con la camiseta puesta en el día de hoy para lo que va a ser esta gran fiesta de preparación a Pentecostés en la Plaza de Bandera. Donald, hola, ¿qué tal? Bendecidos días, ¿cómo estamos?
3: Frey, muy buenos días a todos nuestros oyentes. Un día especial, un día...
0: Un sol hermosísimo, no sé, de Bogotá,
3: Un día que está siendo para todos los católicos, para celebrar esta fiesta que nos caracteriza como católicos. La invitación está desde hace mucho tiempo, esperamos que ustedes la hayan agendado para compartir como familia Minuto de Dios y poder estar recibiendo esa fuerza de lo alto, esa fuerza que nos da cada día el vigor para seguir luchando, para seguir caminando con las manos de Dios.
0: Ya se está haciendo todo el montaje en la Plaza de Banderas, el montaje en cuanto a sonido, en cuanto a pantallas, en cuanto a la parte logística de anoche, ¿no? Anoche llegaron las carpas, ¿no?
3: Sí, de ayer están las carpas. Ya dispuestas para el equipo de sonido.
0: Sí, aquí está Alberto Montoya, al frente de eso.
3: El gordito Montoya.
0: Hemos trabajado bastante en varias semanas. Bueno, esto lleva meses la preparación de lo que vamos a tener en el día de hoy, la fiesta de preparación a Pentecostés. Pero lo más importante, como lo hemos comentado en muchos de los programas, es traer un corazón abierto, un corazón dispuesto a recibir el mensaje del Señor a través de los momentos de predicación, de oración que vamos a vivir y también, por supuesto, de alabanza. Le damos gracias a Dios porque nos da esta gran bendición de poder reunirnos como familia Minuto de Dios, y darle gracias por todas las bendiciones que Él nos regala cada instante de nuestra vida. Tania, primera vez de Pentecostés, ¿no?
1: Primera vez de Pentecostés, y estoy muy emocionada, súper feliz. Hoy cuando llegaba a buscar las llaves de la emisora, claro, vi esa Plaza de Banderas ya con las carpas y yo dije, bueno, ya se vino el día, con todo el corazón abierto y dispuesto para recibir la unción del Espíritu Santo, que yo considero y creo con todo mi corazón y tengo mucha fe de que las personas que vamos a salir transformadas, porque me incluyo, va a ser muchas.
0: Lo que decimos, Aina, lo que estamos hablando, hay que traer un corazón dispuesto, abierto, para recibir el mensaje de Dios que nos quiere transmitir a través de Fray Rafael, del Padre Charlie García, de Miguel Enrique, del Padre Diego y del Padre Javier. Ya está en la ciudad de Bogotá el Padre Charlie García y también Fray Rafael Guzmán.
1: Ya
0: están listos. Ya los vienen ellos para acá, para la cabina, para que los oyentes estén muy pendientes, porque nos van a estar acompañando, motivando a toda nuestra audiencia para que nos acompañen en el día de hoy en la Plaza de Banderas. Entrada libre, ¿eh?
1: No hay excusas para no asistir. Creo que es el mejor regalo que se pueden regalar a sí mismos, asistir a este gran Pentecostés. Así que ya saben, no se lo pueden perder. Los esperamos a todos desde la 1 de la tarde en la Plaza de Banderas de aquí del barrio Minuto de Dios.
3: Sí, señor. Ya todo está disponible para recibirlos como familia Minuto. Es una invitación a una gran fiesta, y usted cuando lo invitan a una fiesta, pues

0: está preparado para estar con sus amigos, con los seres queridos, si es una fiesta de familia, pues dice, uy, voy a ver a mis tíos, a mis parientes, entonces está feliz, ¿no? Uh-huh. Está eso. Usted prepara la mejor pinta, la mejor disposición.
1: La mejor disposición, sí, claro.
0: Y ajá, así es esta fiesta de Pentecostés. Usted se va a reunir como familia Minuto de Dios. La mejor pinta es poner su corazón dispuesto para recibir el Espíritu Santo. Por supuesto, las enseñanzas que nos traen estos magníficos invitados especiales de Pentecostés. Y por supuesto, vamos a cerrar con la Eucaristía. Un acto muy importante para nosotros.
1: Así es, nosotros pensaría que venimos realizando la celebración de la preparación de Pentecostés hace, bueno, organizada obviamente como actividad, porque la fiesta de Pentecostés es litúrgicamente, es una, sí, fiesta de la iglesia, que es el próximo fin de semana, sino que nosotros la adelantamos de manera que nuestros oyentes tengan la oportunidad de ir a su parroquia, a su comunidad, a celebrar obviamente la fiesta de Pentecostés. Por eso la hacemos unos días antes, pero creería yo que hacia el año 95-96 es cuando arrancamos a hacer la preparación de la Pentecostés, de reunirnos como familia, de reunirnos como iglesia. Lo hemos realizado en el Coliseo Cubierto del Campín, lo que ahora es el Movistar, donde también lo hemos hecho, aquí en la Plaza Banderas, en el Colegio Agustiniano Ciudad Salitre. Hace un año estábamos allá, ¿no? En el Agustiniano año, Salitre.
0: Hace un año estábamos total allá. También, ¿eh? Total, total. Y también en el San Fasón lo hemos hecho, ¿no?
1: Sí, creo que sí. Creo que tantos, sí, años, ya la memoria me falla.
0: Pero bueno, siempre
1: hemos
0: ha sido
1: muchísimos invitados también a la fiesta de Pentecostés, ¿eh?
0: Y siempre ha sido una fiesta espectacular, una fiesta que cambia vidas, por supuesto, una fiesta donde uno trae sus intenciones particulares al Señor, claro, por lo que está pasando. No sé ni sé qué es por lo que usted está pasando en estos momentos, pero es una oportunidad para traer esas intenciones particulares, ponerlas ahí encima de ese altar del Señor, para que el Señor se preocupe por sus debilidades, se preocupe por sus problemas, por sus angustias, y pueda cambiarle ese corazón y pueda cambiar su vida, tanto la suya como la de su familia.
1: Oiga, el lema de este Pentecostés: dones y carismas del Espíritu, del Espíritu Santo,
2: dones,
1: ¿no?
2: Dones y carismas del Espíritu Santo.
1: Un don de Tania, ¿eh? ¿Cuál cree que es un don?
2: Un don, la enseñanza.
1: ¿La enseñanza?
2: Sí. ¿Eso es un don o es un carisma? Sí.
1: Don de sabiduría, inteligencia, consejo, fortaleza, piedad y temor de Dios, ¿eh? Esos son los
2: temor
1: siete
2: de Dios. Temor, bueno, de Dios, ¿eh? Diría que el temor a Dios. Yo le tengo mucho temor a mi Diosito. Y yo creo que es de lo que tengo presente todos los días, pero yo creo que más allá de temor a Dios, va muy ligado al amor a Dios. Cuando tú amas al Señor, tú lo sigues y no te cuesta seguir sus enseñanzas, escuchar su palabra y hacer de que la palabra que escuchamos cada día en los evangelios sea una sacudida para tu vida. Porque no siempre, okay, los evangelios como que nos hablan de nuestra vida, pero siempre nos, sí, claro, nos impulsan a ser mejores. Entonces creo que el temor a Dios.
1: En ese don me faltó ciencia, ¿no? ¿Y cuál cree que es un carisma de Daniel? ¿Don?
2: ¡De la alegría! El temor de Dios, ¿no? Creo que ese es mi don. ¿Ese es un carisma? ¿La alegría?
1: Sí.
2: Bueno,
1: sí,
2: la,
1: sí,
2: alegría.
1: ¿El gozo? Sí, claro.
2: El gozo. Creo que es de lo que más resalta en mí.
1: Y el señor don Alfredo Puerto, ¿el don de cuál cree que es? El sabiduría, inteligencia, consejo, fortaleza, ciencia, piedad y temor de Dios. ¿Cuál cree que es su don?
0: Paciencia.
1: ¿Y cuál es su carisma? ¿Paciencia?
0: Sí.
1: ¿Es muy paciente o no?
0: Trato.
1: ¿Cuánto está 10? ¿Cuántas veces ha contado hasta 10?
0: No, más de 10. 100.
1: Bueno, pero se va con paciencia, ¿sí? ¿Y cuál cree usted que es su carisma? ¿Eh? Ese es el don. ¿Y el carisma cuál cree que es usted? ¿Eh?
0: Carisma. Es que son tantos.
1: Sí, claro, son muchos los carismas que lo tiene, ¿eh?
0: De pronto, no sé, dígame uno.
1: No, ¿cuál es su carisma? Tania estaba diciendo que la alegría, la felicidad, ¿eh?
0: No, es que también alegría puede ser también... la sencillez.
1: Ok.
0: Bueno, no, ¿qué es la sencillez?
1: ¿Sencillez? Sí. Bueno, yo creería que el don mío puede ser el consejo, ¿eh?
2: Sí.
1: el consejo, me gusta compartir y Dios me ha dado de alguna u otra manera, a través de su Espíritu Santo, palabras adecuadas cuando la gente necesita escuchar.
2: Y eso tiene que ver con el don de la palabra,
1: el don,
2: ¿no?
1: De la palabra,
2: el don
1: también,
2: de la palabra.
1: ¿Okay? Y mi carisma, creería yo que también me puedo ir por el lado de Tania. También me gusta llevar alegría, transmitir alegría. Y Dios me ha dado también esa gran bendición de poderla transmitir a través de la misera manito de Dios. Me voy con alegría
2: y
1: también.
2: Creo que también serenidad.
1: ¿Serenidad?
2: Sí, porque usted es muy alegre, pero usted es muy sereno al mismo tiempo. ¿Sí me va a entender?
1: ¿Muy tranquilo?
2: Sí.
1: Ah, bueno, vea. No sabía que yo tenía ese carisma.
2: Sí,
1: ¿eh?
2: Sí.
1: Bueno, aquí estamos esperando a los mis hermanos. La invitación es para que no se lo vayan a perder. Verdad que va a ser una jornada hermosísima, donde hemos vivido y vamos a vivir, por supuesto, esa presencia de Dios en cada una de nuestras vidas, en cada uno de sus corazones. Allá en un momentico, va a estar el padre Charlie García. Oiga, le traigo un listado de predicaciones del padre Charlie García, que bueno, ha tenido la oportunidad de predicar en algunos eventos. Recuerdo muy bien, el padre Charlie García es el fundador de la comunidad juvenil Génesis, ¿recuerda?
0: Sí, claro.
1: Y
0: que
1: recuerdo
0: se reunían
1: tanto,
0: aquí en el minuto. No,
1: en el año de 1993, cuando yo llego al emisor Marito de Dios, habían dos predicaciones, sobre todo, muchas predicaciones del padre Charlie García, pero habían dos o tres predicaciones que quiero preguntarle al padre Charlie si la recuerda, que eran el boom, digámoslo así, que era el éxito, las predicaciones que más se vendían en Luz y Palabra, que era la dependencia en ese entonces, donde se facilitaban las predicaciones a los oyentes que venían y las adquirían. Era,
0: ¿tiene que ver algo con los jóvenes?
1: Carrera de la fe, la sexualidad entre los jóvenes y relación padres e hijos. Esas eran las tres enseñanzas. Obviamente estoy hablando del año 93. De 93 a ese año, imagínense cuántas predicaciones ha compartido el padre Charlie García. Pero quiero hacerle la pregunta al padre Charlie sobre esas tres predicaciones, que eran un éxito total en ese entonces. ¿Eh?
0: Sí,
1: sexualidad entre los jóvenes. ¿Qué pasó con la familia? Era que ¿Qué pasó con la familia y la carrera de la fe? Y el padre Charlie siempre ha dicho que en sus enseñanzas le gusta contar como una anécdota, ¿no?
0: Sí,
1: como
0: un cuentico.
1: ¿Sí se ha dado cuenta?
0: Sí, siempre sale con su cuento.
1: Rosita, hace días. Me habló una señora. Sí. El padre siempre cuenta alguna historia. Una historia para entrar.
0: Quiero empezar contándoles.
1: A desarrollar su predicación. Y también traen un listado de enseñanzas, de predicaciones de Fray Rafael Guzmán, ¿eh? Estaba leyendo en esos días el testimonio de Fray Rafael Guzmán, que vamos a preguntarle a él, por supuesto, cuando venga en unos minuticos, que nos hable sobre su testimonio de vida. A los 8 años, Fray Rafael Guzmán empieza a consumir alcohol.
0: ¿Quién?
1: Fray Rafael Guzmán.
0: Sí.
1: Y empieza en todo este mundo del mundano, llamémoslo así. Fiestas,
0: música,
1: de alcohol, mejor dicho, era una vida totalmente desordenada. Y le dicen a Fray Rafael, un amigo le dice, oiga, vamos a tener, normalmente allá en Semana Santa, en Bolivia, el boliviano, en Semana Santa hay mucha rumba, hay muchas fiestas, pero también obviamente hay fiestas católicas, por ser Semana Santa. Y un amigo lo invitó, y le dijo, oiga, vamos a ir a un retiro, ¿quiere ir a un retiro? Y dijo, no, él no conocía casi de Dios, ¿sabes? Y el amigo le dice, vamos a ir a un retiro que va a estar chévere, van a asistir 300 mujeres y somos solo 100 hombres, ¿eh? ¿Qué?
0: ¿Cómo?
1: ¿Van a haber 300 mujeres y solo 100 hombres? Yo voy para allá, ¿eh?
0: Claro, de uno.
1: Yo no me quedo en la casa, ¿eh? Y empieza ahí y el señor, y él va, bueno, con esa mentalidad, con ese pensamiento de que iba a compartir con 300 mujeres allá, que iba a conocer, que no, bueno, bien. Y Dios tocó algo especial en su vida. Ese fue como, digámoslo, el gancho para el señor traer a Fray Rafael Guzmán. Y hoy en día es un sacerdote muy carismático, un sacerdote que Dios le ha dado ese don de la sanación, ese don y ese carisma de la sanación
2: espiritual,
1: espiritual, el don de la oración, de sanación interior y la sanación física. Más adelante, cuando tengamos la oportunidad de que nos acompañe Fray Rafael, que va a ser ya en unos minuticos, vamos a hablar para que nos amplíe un poquito más sobre su testimonio de vida.
0: Muy bien, oiga, interesante ese testimonio de Fray Rafael Guzmán. 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práctica para todos ustedes, llevan los sacramentales, que ustedes saben que son muy importantes, y con, también estamos ahí en la Plaza Banderas con el Club de Amigos, para que ustedes se suscriban y 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
1: Bueno, muy bien, ahí está la invitación, 8:24 minutos, vamos a un pequeño break, ya regresamos en este gran especial de preparación a Pentecostés 2026. No olviden, 1:00 p.m, los estamos esperando en la Plaza de Banderas del barrio Minuto de Dios. 8:24, ya regresamos.
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19: Muy buen día para todos, un saludo muy especial de parte del Grupo Sabaot, Asesorías Jurídicas, Cobranzas e Inmobiliaria. 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

0: Muy bien, mis hermanos, ya tenemos las 8 de la mañana, 36 minutos. Bueno, estamos prendiendo con esta mañana de lunes, Sania, con muy buena música. El que no se prenda con eso, me preocuparía, ¿eh?
1: Mira, Fred, yo creo que tú has traído una programación musical para preparación para que lleguemos a la 1 de la tarde a la Plaza de Banderas, mira, con toda la actitud
0: del mundo. Es como cuando se está haciendo, va a ser un asado, ¿no? Una hoguera, va poniendo un palito, va poniendo, y va creciendo, ¿eh? Así estamos iniciando la mañana del día de hoy. Estamos prendiendo con muy buena música, con buenas enseñanzas. Ya viene en camino Fray Rafael Guzmán, ya me acaba de confirmar que en unos minutitos va a estar aquí con el padre Javier. Ya viene el padre Charlie también, ¿eh?
1: El padre Charlie García. Tengo mucha emoción por conocerlos a ambos. He escuchado cosas maravillosas de ellos. Creo que cada uno tiene un don especial.
0: Sí.
1: Y qué maravilloso es poder uno presenciar como cristiano esos dones que Dios le ha dado a esos líderes que nos ayudan en nuestro crecimiento espiritual y que muchas veces son nuestro apoyo para acercarnos mucho más a nuestro Padre Celestial y a nuestro Señor Jesucristo.
0: Así es, Ana, va a ser algo hermosísimo. ¿Verdad que le damos gracias a Dios por darnos esta gran bendición de contar en el día de hoy con hombres de Dios, predicadores que llevan ese mensaje del Señor a través de ese don, de ese carisma, de la enseñanza? Ya llevan muchos años en esta gran misión de evangelizar a través del don de la palabra, y el Señor nos ha dado esa gran bendición, como lo digo, de contar con ellos en el día de hoy, como lo es Fray Rafael Guzmán, un sacerdote muy carismático, con esa unción que el Señor le ha regalado, con el don de la palabra también, de la enseñanza, de la oración de sanación interior y de la sanación física. Va a ser algo hermosísimo. Y el padre Charlie García también, un sacerdote muy carismático. El padre Charlie García es de aquí, del Minuto de Dios, es de la casa, de
1: sí,
0: la comunidad eudista.
1: Uy, qué bueno.
0: Es eudista. Y bueno, pues también el Señor le ha dado ese don de la palabra. Yo siempre he dicho que el padre Charlie García, él ha tocado los temas de familias y de jóvenes. Ha sido muy fuerte con esto de las familias, y hoy no va a ser la excepción, va a hablar de familia, va a hablar de jóvenes, donde esperábamos que esa Plaza de Banderas esté completamente llena de la familia, ¿no? De la familia, sería bonito que se diera, así como cuando usted se programa para alguna actividad, alguna festividad especial, vamos con toda la familia, yo voy con la familia, bueno, que hoy no sea la excepción, que ustedes vengan a compartir esta gran fiesta del Espíritu Santo con toda su familia.
1: Qué bonito, y me parece súper importante porque sería muy gratificante y sería, yo creo que Dios estaría saltando de gozo al ver tantas familias reunidas el día de hoy, y qué bonito sería poder verlos a todos, así que por favor vayan, no pueden perderse este gran encuentro que vamos a tener como familia Minuto de Dios. Y claro, también vamos a contar con nuestro director, el padre, sí, claro, Javier Riveros, quien va a traer el llamado, va a llamar al Espíritu Santo, tiene ese don tan hermoso, también el presidente del Minuto de Dios, el padre Diego Jaramillo. Y bueno, esto es un evento de familias, y es que bueno, somos familias porque somos hijos de un mismo Padre Celestial.
0: Así es, Ana. La programación del día de hoy, para que más o menos tengan conocimiento de nuestros oyentes, ya la tenemos, ya tenemos la programación. Si de pronto se corre algunas cositas por minutos, pero esta va a ser la programación. La idea es arrancar a la 1 de la tarde con el señor Miguel Enrique Cubillos. El tema musical, ¿cómo es? ¿El danzo del pato?
1: ¿Y cómo canta el pato? ¡Cuac, cuac, cuac! ¡Cuac, cuac, cuac!
0: Usted se comprometió a bailar ese tema musical en tarima, ¿no?
1: Yo me comprometí.
0: Al padre Jorge, al padre Javier, le dijo que iba a bailar ese tema musical en la tarima.
1: Ellos me dijeron, me comprometieron, pero me preocupa que vayan a cantar la alabanza del pato a la 1 y yo salgo a las 2. Entonces le voy a decir a Miguel que la cante en el segundo.
0: Después de
1: las
0: dos. Después de la segunda tanda de música. Sí. Bueno, listo. A la 1 de la tarde va a arrancar el señor Miguel Enrique Cubillos. A la 1:30 de la tarde va a estar Fray Rafael Guzmán con su primera enseñanza. Luego vamos a tener, ya finalizando, Fray Rafael, vamos a tener al padre Charlie García. Luego vamos a tener la bendición de los sacramentales, lo que decía Donald, vamos a tener los sacramentales para que ustedes los adquieran en el día de hoy en la sede de la librería Espíritu de Dios, o también la pueden adquirir en la carpa, una carpa que va a estar instalada en la Plaza de Banderas. Ahí vamos a tener varios libros, va a estar el padre, algunos libros del padre de Jaramillo, lluvia de regalos, bueno, vamos a llevar una variedad y van a estar de libros y vamos a tener también los sacramentales, ¿ok? Y va a haber una bendición especial a cargo, nos va a dirigir ese momento de la oración el padre Javier Rivero. Luego vamos a tener un pequeño break, un pequeño descanso, luego vamos a arrancar con el señor Miguel Enrique Cubillos, ahí puede ser, a las 3:30.
1: Ay, por favor, ojalá.
0: La danza del pato, ¿eh? Luego vamos a tener, después de ese momento de música con Miguel Enrique Cubillos, vamos a tener la efusión del Espíritu Santo, donde nos va a estar acompañando el padre Javier, el padre Charlie García y también Fray Rafael Guzmán. Estoy hablando hacia las 3:40, 3:50 de la tarde. Luego vamos a tener un momento de descanso para preparar todo a la celebración de la Eucaristía que va a presidir nuestro director, el padre Diego Jaramillo. Esa va a ser la programación que vamos a tener en el día de hoy, desde la 1 de la tarde, señor don Fernando Puerto.
2: Señor, muy buenas predicaciones, muy buena música. Tenemos esos obsequios para ustedes que son los sacramentales, que es la tilma.
0: Las tilmas también, ¿verdad? Pablo me está diciendo que las tilmas también de la Virgen de Guadalupe.
2: Las tilmas están espectacular. Uh-huh. Tengo una.
0: ¿Ah, sí?
2: Sí, sí, muy bonita, enmarcada y todo. Entonces, las pueden adquirir ahí. Está el libro del padre Diego Jaramillo.
0: Lluvia de regalos. Uh-huh.
2: Que es alimento espiritual para todos ustedes. Es un buen regalo también para darle a alguien, a alguna persona en especial. Ahí está, esos obsequios para ustedes, esos que ustedes se los pueden llevar hoy en el Pentecostés. Está la música, están los predicadores, está toda la familia Minuto Dios. Solo falta que usted esté aquí tempranito para disfrutar de esta fiesta de Pentecostés.
0: Bueno, ahí está la invitación de todos mis hermanos. Estaba viendo aquí algunos textos que compartía su santidad el Papa Francisco sobre la fiesta de Pentecostés, sobre el Espíritu Santo, y me en uno de sus enseñanzas, de sus homilías, dice: el Espíritu Santo nos hace reaccionar, nos invita a no perder nunca la confianza, la fe y a volver a empezar siempre. Después de cada caída, levántate y te toma de la mano, te da valor, haciendo que tomemos la iniciativa sin esperar que sea otro el que comience. Y luego afirmó: llevando esperanza y alegría a quienes encontremos, no quejas, no envidiando nunca a los demás, sino alegrándonos por sus éxitos, jamás movernos por la envidia. La envidia, dijo el Papa, es la puerta por la que entra el espíritu maligno. Y dice por acá, lo dice la Biblia, por la envidia del diablo ha entrado el mal en el mundo. Nunca envidiar, nunca, el Espíritu Santo te trae siempre el bien. Qué bonito, ¿eh?
1: Qué bonito.
0: No caer, no desfallecer, nos trae la alegría, nos trae el gozo, nos trae la esperanza aún en medio de las tormentas, de las dificultades, ¿eh?
1: Ayer estaba leyendo un texto y que bueno, que me parece súper importante y es algo que siempre debemos tener en cuenta, y es: antes de actuar y antes de hablar, siempre pedirle al Espíritu Santo que sea conduciendo nuestras palabras,
0: claro, sí, claro,
1: nuestras acciones. Y creo, señor Freddy, porque
0: yo creería de sabiduría, entra ahí ese don, ¿no? Sí, ¿dónde la sabiduría? Sí, ser uno muy sabio para
1: lo he
0: para
1: colocado
0: decir,
1: mucho
0: hablar,
1: en práctica, y me parece súper bonito porque como seres humanos a veces caemos de pronto en que nos dejamos llevar por nuestras emociones, pero siempre, siempre ojalá tengamos presente en nuestro corazón y en nuestra mente decir, antes de hablar o antes de actuar o antes de tomar una decisión, decirle: Espíritu Santo, ven a mí y hazme saber cuál es el mejor camino, cuál es el camino correcto y qué es lo más adecuado, no solo para mí, sino
0: sí,
1: para mi
0: demás
1: hermano. Entonces, qué bonito. El Espíritu Santo es mi mejor amigo, más allá de mi paráclito, es ese mejor amigo que no me suelta nunca y que me sostiene en todos los momentos de mi vida.
0: Bueno, eso es lo que nos dice, nos invita también uno de sus homilías, de sus enseñanzas, su santidad, el Papa Francisco, que nos regalaba tantas palabras sabias, ¿eh?, que transmitía su santidad el Papa Francisco. Y me llega una noticia de su santidad el Papa León XIV, que este próximo 25 de mayo va a lanzarse, o el Vaticano va a lanzar, la primera encíclica del Papa León XIV, titulada Magnifica Humanatis. El Papa León XIV hablará en la presentación de la publicación de la encíclica social, una carta papal a la Iglesia, a las 11:30, hora de Roma, del 25 de mayo, en el aula Sínodo del Vaticano. Y el Vaticano también confirmó que el título de la encíclica es Magnifica Humanitas. sobre la protección de la dignidad humana en la era de la inteligencia artificial. Magnifica Humanitas significa en latín magnifica humanidad. Eso es, ¿eh? Una noticia que estaremos desarrollando en estos días con el lanzamiento de esta encíclica del Papa León XIV el próximo 25 de mayo. 8:46 minutos, vea, señor Don Fernando Puerto.
2: Me escriben y me están diciendo que hoy en Pentecostés sacaron un combo.
0: ¿Ah, sí? Combo, bueno, ¿Cómo va a ser ese combo? Combos sacramentales.
2: Libro y tilma por 58 mil pesos.
1: ¡Barato!
2: 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Bueno, puede llevar uno para su casa y otro para regalar, puede ser. 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
0: Oiga, recordaba también hace algunos minuticos sobre, o cuando hablábamos, los sitios, los lugares donde hemos realizado la gran fiesta de Pentecostés, y me remonta al Coliseo Cubierto del Campín, donde la jornada era de dos días, ¿eh? Arrancamos el día sábado a las 8 de la mañana, terminamos a las 5 de la tarde, creo, y el día domingo retomábamos nuevamente de 8 de la mañana a 4 o 5 de la tarde. Eso era impresionante, ver ese coliseo totalmente lleno, donde asistían las comunidades, los grupos de oración, con sus pancartas, con sus banderas, todos identificados con su camiseta. Y hoy no puede ser la excepción de eso, ¿eh? Queremos ver esa plaza de banderas completamente llena. Y pueden traer sus pancartas también, pueden traer sus banderas que identifican su comunidad, su grupo de oración, vienen con su camiseta también. Bueno, en fin, hoy es una fiesta, una gran fiesta, una gran celebración en la plaza de banderas del barrio Merito de Dios.
2: Sí, claro, ustedes pueden venir ahí en grupo. También recuerdo que venían de otras ciudades en buses.
0: Ah, sí, tengo entendido que van a venir de diferentes partes, ¿eh? Hoy también.
2: Ah, bueno, entonces ahí los esperamos con los brazos abiertos, pues recibiéndolos a ustedes como familia para compartir, para estar orando, para estar darnos un abrazo, ¿por qué no? Y estar contentos. Además que después de este evento su vida va a cambiar. Usted va a salir renovado, usted va a salir como libre, como descansado, como sin problemas, o viéndolos de otra forma, para poder seguir adelante con las manos de Dios, en los caminos de Dios y, por supuesto, en el corazón, siempre llevando a Dios.
0: Lo que decimos también, hoy es un día muy especial para las familias. Hoy es el día de las familias, ¿eh? En esta fiesta de la celebración de Pentecostés. ¿Verdad que va a ser algo muy bonito escuchar la enseñanza del padre Charlie García? Que va enfocada su enseñanza sobre los regalos, los dones, los carismas del Espíritu Santo, pero enfocado en el tema de la familia, ¿eh? De los jóvenes y de la familia. Y el momento de oración que nos va a regalar, o la enseñanza que nos va a regalar también Fray Rafael Guzmán, va dirigida a ese don, a ese carisma que el Señor le ha dado, que es el don de la palabra, de la predicación y de la oración de sanación interior y de sanación física. Va a ser algo muy, muy bonito, no se lo pueden perder, ¿verdad? Que les hacemos esa invitación, les recalcamos, les insistimos para que vengan, porque va a ser de gran bendición para su vida. Esa respuesta que tanto ha anhelado escuchar y que ha buscado por un lado y que ha buscado por otro lado, es Dios el que le está haciendo la invitación para que hoy venga y va a tener esa posibilidad de escuchar esa respuesta que está buscando desde hace mucho tiempo, ¿eh? A través de la enseñanza, a través de las predicaciones, de la oración y de la música.
2: Sí, señor. Pablo me dice, si ustedes quieren, pueden preguntar ahí en la plaza, si ustedes quieren llevarse ese sacramental, ese combo con el libro y la tilma, lo preguntan a él, Pablo, que les manda un saludo muy cordial a toda la familia.
0: Yo creo que lo alcanzan a ver a Pablo, ¿eh?
2: Sí,
0: a distancia lo alcanzan a ver a Pablo, ¿eh?
2: Es muy pequeñito, entonces, ustedes dicen, por favor.
0: Yo creo
2: favor,
0: que lo alcanzan a ver desde el puente peatonal del 80, alcanzan a ver a Pablo, ¿eh?
2: Por favor, el pequeño Pablo, por favor, y ahí ya lo ubican y cuadran con él todo.
0: Desde el éxito del 80 alcanzan a ver a Pablo ahí en la Plaza de Banderas.
2: Apenas salgan de la puerta de la casa.
0: Alcanzan a ver la gorra de Pablo ahí, ¿eh?
2: Apenas salgan de la puerta de la casa.
0: Ustedes salen desde la puerta de su calle y alcanzan a ver a Pablo. Miran hacia la Plaza de Bandera, donde queda el barrio Burrito Dios, y alcanzan a ver a Pablo, ¿eh? La gorra de Pablo, ¿verdad?
2: Y siguen ese camino y llegan aquí al Minuto de Dios. Y otra cosa de recalcar es que hemos puesto en nuestros breaks, también en nuestras redes sociales, Para todas las personas nuevas que no conocen el barrio Minuto de Dios y no saben cómo llegar, hemos dispuesto también cómo pueden llegar aquí al barrio Minuto de Dios, a esta Plaza de Banderas, ¿no?
0: Es muy fácil.
2: Porque ustedes van a llegar a la Plaza de Banderas. ¿Por qué se llama Plaza de Banderas? Porque ahí están expuestas las banderas, están izadas las banderas de Colombia y obviamente que pues en estos momentos está la de Bogotá y la de Colombia, pero en estos días estarán todas de los países izadas ahí. Y ustedes pueden llegar por la Boyacá, pueden llegar por la 80, pueden llegar por la avenida 68, se bajan ahí en la 80 y cogen un Transmilenio y se bajan en la estación del Minuto de Dios. Tanto por la Boyacá hacia el sur o hacia el norte, se bajan en la 80 con Boyacá y pasan ahí en el Titán, pasan al otro lado y siguen por Macro y llegan a la Plaza de Banderas.
0: ¿Sabe qué pasaba hace muchos años, Ana? Que llegan a, sí, la, sí. A Banderas de las Américas.
2: No, yo me acuerdo que fue una vez que hicimos un evento aquí y sacamos la promoción y dijimos Plaza de Banderas.
0: La Plaza de Banderas.
2: Plaza de Banderas, dijimos así, no más. Y mucha gente llegó allá a Kennedy, que eso es en las Américas, ¿no?
0: El Monumento de las Banderas,
2: ¿eh? Sí, en las Américas, América, no sé con qué, con. Pero era ahí en las Américas y un monumento.
0: ¿Qué pasó que no ha arrancado?
2: Oiga, pero que no está. Entonces desde ahí empezamos a decir Plaza de Banderas, Barrio Minuto de Dios.
0: Bueno, muy bien, 8 de la mañana, 52 minutos, ya viene en camino Fray Rafael Guzmán con nuestro director, el padre Javier Rivero. Nosotros ya en unos minuticos vamos para la Plaza de Banderas. Vamos a estar muy pendientes a todo lo que tiene que ver con el montaje del sonido, de las pantallas, de las carpas, para darle la bienvenida a todos ustedes, mis hermanos, a esta gran fiesta, a esta gran celebración de Pentecostés 2026, donde esperamos unas 7.000, 8.000 personas reunidas todos, todas en nombre del Señor para escuchar ese mensaje que nos trae el día de hoy Dios a través de estos invitados súper especiales como lo es el padre Charlie García, Fray Rafael, Miguel Enrique Cubillos, el padre Javier Riveros, el padre Diego Jaramillo. Vamos al break, ya regresamos. 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
3: Póngame atención, póngase las pilas, no se vaya a perder.
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0: 9 de la mañana, 2 minutos. Bueno, continuamos en este gran especial de preparación a la gran fiesta de Pentecostés. Hoy lunes 18 de mayo, lluvia de regalos, los dones y carismas del Espíritu Santo. No olviden, la cita es a partir de la 1 de la tarde en la Plaza de Banderas del barrio Minuto de Dios, donde nos va a estar acompañando el padre Charlie García, donde va a estar Fray Rafael Guzmán, donde va a estar nuestro presidente de la organización Minuto de Dios, el padre Diego Jaramillo, Miguel Enrique Cubillos, y también, por supuesto, nuestro director, el padre Javier Rivero. Ya estábamos anunciando que nos iban a acompañar en este gran especial del día de hoy, a través de 107.9, nuestros invitados a esta gran fiesta, a esta gran celebración de preparación a Pentecostés. A esta hora le doy la bienvenida, saludo a nuestro director, el padre Javier Rivero. Padre Javier, Dios le bendiga, y bueno, felices, ¿no? Contentos de la expectativa de lo que va a ser este gran encuentro.
1: Feliz día, Freddy, para ti, para todos nuestros oyentes de Minuto de Dios Radio. Estamos felices realmente porque llegó el día sí, de Pentecostés acá en el barrio Minuto de Dios, Pentecostés de la emisora Minuto de Dios, hoy lunes festivo 18 de mayo. A partir de la 1 de la tarde, claro, en la Plaza Banderas nos vamos a encontrar para esta gran fiesta de Jesucristo, esta gran fiesta del Espíritu Santo, con una gran lluvia de regalos, de dones, de carismas, y por eso, pues muy felices, y además ya acompañado con nuestros invitados especiales de este Pentecostés.
0: Así es, padre. Hacíamos recuento también, padre Javier, de lo que hemos vivido o donde hemos realizado esta fiesta de la preparación a Pentecostés, como lo es el Coliseo Cubierto del Campín, lo que ahora es Movistar, donde lo hemos realizado también, el Movistar.
1: Hace tres años estuvimos en el Movistar.
0: Y hace un año estábamos en el Coliseo del Colegio Agustiniano Salitre, lleno total. Y en esta oportunidad, Dios nos ha dado esta gran bendición de encontrarnos aquí en la Plaza de Banderas del Barrio Bonito de Dios.
1: Sí, de nuevo,
0: en casa, ¿eh?
1: Esta plaza emblemática, carismática, esa plaza donde estuvo tantas veces el siervo de Dios Rafael García Herreros, donde estuvo Emiliano Tardif, Darío Betancur, Moisés Lárraga, bueno, una lista larga de predicadores, claro, pues, de la renovación carismática, y por eso es un lugar santo, esa Plaza de Banderas.
0: Así es, padre. Bueno, yo ya voy para la Plaza Banderas, precisamente organizando todo lo que tiene que ver con la logística, el sonido, las pantallas, bueno, toda la parte logística, para darle la bienvenida a nuestros oyentes que nos van a acompañar en el día de hoy a esta gran fiesta, a esta gran celebración. Pero permítame, padre, saludar al fundador de la comunidad juvenil Génesis. ¿Dónde está el fundador de la comunidad juvenil Génesis? Permítame saludar, por favor, al padre Charlie García. Padre Charlie, hola, ¿qué tal? Bendiciones y muy buenos días.
2: Muchas gracias, Freddy, muchas gracias, Javier. Yo simplemente fui el instrumento, el burrito que lo llevó encima al Señor.
1: Sí, señor. Charlie, te debemos muchísimo. Es una alegría tenerte de nuevo acá, porque tú fuiste uno de los pioneros aquí de la renovación carismática en Bogotá, en Colombia y para América Latina.
2: Cuando llegué en el año 86, no había emisora, no había universidad, no había Shalom, no había nada. Recuerdo que en un sábado en la mañana que nos reuníamos con el padre García Herreros, él dijo, déjeme soñar. Toda la vida me habían dicho que no soñara mucho porque el totazo con la realidad era muy duro. Pero en García Herreros aprendí a ver a un soñador que soñaba y le sonaba la flauta. Y lo que soñaba, lo vi. En los 10 años que estuve aquí, viviendo en el minuto del 86 que llegué a formarme, hasta el 96 en que viajé al seminario de la diócesis de Tacna con los teutistas, en esos 10 años vi realizar los sueños. El padre decía, déjeme soñar con una emisora de radio en la que se transmite la voz de Jesucristo a las 24 horas del día. Después dijo, déjeme soñar con una comunidad de padres eudistas aquí, cuando todavía ni siquiera pensábamos en ser eudistas. Éramos jóvenes carismáticos de distintas partes del continente que me ha llegado una comunidad eudista aquí en el Minuto de Dios. Déjeme soñar con una casa de retiros en la sabana de Bogotá, donde los grupos de oración tengan donde hacer sus seminarios de vida en el espíritu, sus retiros alejados del mundo al ruido. Y déjeme soñar con una universidad, pero una universidad de énfasis social. Una universidad para que los que no pueden llegar a otras universidades puedan encontrar un lugar donde formarse. Miren, esos cinco sueños que parecían absurdos, imposibles, los vi realizado uno tras otro durante los 10 años que estuve aquí.
0: Bueno, pues ahí tenemos algo de historia, claro, de historia, de esos sueños hechos realidad, del siervo de Dios, padre Rafael.
2: Los vi realizado uno tras otro durante los 10 años que estuve aquí.
0: Bueno, pues ahí tenemos algo de historia. De, de, de,

0: lo bendiga y, bueno, bienvenido a su casa.
1: Gracias, gracias por recibirme con tanto cariño y tantas personas que escriben. Dios los bendiga. Ya saben, tenemos un día de bendiciones, tenemos un día de lluvia de bendiciones. Uno va a un encuentro y recibe bendiciones. Este encuentro va a estar lleno de lluvia de bendiciones. Lo que antes has experimentado ahora se va a multiplicar, se va a duplicar. Lo que nunca has experimentado hoy lo vas a experimentar. De eso se trata la lluvia de bendiciones. Rebasar aquello que antes has experimentado con Dios. Rebasar aquello que antes has vivido con Dios, porque Dios es eterno. No se repite. Es el mismo ayer, hoy y siempre, y tiene siempre algo nuevo para darnos. Así que eso nuevo que quiere darnos en este día va a ser maravilloso, querido Padre.
2: Amén. Eso es lo importante, venir con la expectativa de dejarnos sorprender por el Señor, de dejarnos sorprender por el Espíritu Santo, porque el Espíritu Santo siempre nos sorprende. Uno puede ver en otras cosas que uno puede ser predecible, esto tiene que ser allí, esto tiene que ser asá, pero cuando el Espíritu Santo está actuando, es realmente impredecible. Y si teníamos una expectativa, casi siempre esa expectativa queda totalmente rebasada, porque la grandeza, la misericordia, la generosidad, la abundancia del Señor siempre será más grande aún que nuestros propios sueños, incluso el padre García Herreros.
1: Hay este gran pensador Chesterton, este gran defensor de la Iglesia Católica, que tiene una frase hermosa: cuando uno pierde esa capacidad de admirarse de las cosas, uno lo pierde todo. Jesucristo nos devuelve esa capacidad de admirarnos. Desde lo más pequeño hasta lo más grande, nos devuelve esa capacidad de ver algo nuevo cada día en las cosas que ya conocemos. Usted ya conoce esta plaza, usted ya conoce el minuto de Dios, usted ya conoce los encuentros, pero hoy se va a admirar por algo nuevo que el Señor tiene para usted, renovando las experiencias antiguas. Eso es lo antiguo y lo nuevo se unen, la grandeza de la Biblia, la sabiduría del escriba, lo antiguo y lo nuevo, la grandeza de recuperar aquello que nos sacudió un día y nos hizo amar al Señor y volver a amarlo con una pasión nueva, pero que ya sabíamos que estaba ahí, el Señor Jesucristo.
2: Alabado sea el Señor. Yo quiero pedirle a Tania que me busque una canción de Sandra Salas. Él hace nueva todas las cosas. Creo que tienen que tenerla aquí.
3: Claro.
2: Que precisamente esa canción nos muestra esa capacidad de admirarnos de las cosas que Dios puede hacer, incluso lo que no nos imaginamos. Por eso Pablo decía: cosas que ojo no vio, ni oído yo, ni han subido a la mente de los hombres, son las cosas que Dios tiene preparado para los que le aman. Él ya lo tiene preparado. A veces nosotros lo ignoramos, somos ingenuos. A veces derrama una gran cantidad de bendiciones que, por no estar alertas, por no estar despiertos, por no tener esa capacidad de admirarnos, la dejamos pasar. Y después, ¿por qué Dios no me escucha? ¿Por qué Dios no me bendice? Cuando Él está siempre derramando abundantemente sus bendiciones sobre nosotros.
1: Amén, así es. Y el Señor quiere derramar bendiciones maravillosas de las formas que Él quiere, no la forma que nosotros queremos. A mí me gusta este testimonio de una señora. Yo había predicado y era una casa de retiro como de 3-4 pisos. Y el salón donde todos se reunían era el tercer piso, no recuerdo, o segundo piso. Y yo bajo a la cocina a tomar un café aquí, que les gusta el café en Colombia. Yo voy a servirme una taza con tinto. Y cuando estoy tomando mi tinto, se acerca una señora y viene y me dice: padre, quiero que ore por mí. Yo le digo: ya, señora, pero vaya primero a la prédica. Y el otro padre está predicando y él va a orar también por la gente. Mire cómo es a veces lo que uno quiere a lo que Dios quiere. Y esta señora me dice: no, yo quiero que usted ore por mí. Y yo decía: pero si estamos en la cocina, arriba es el lugar de las prédicas, arriba es el lugar de la oración, arriba es como el lugar específico que nosotros los hombres hemos elegido para que la gente se sane. Y ella me dice: no, yo quiero que ore en este momento porque traigo un cáncer y me ha dicho que no tengo mucho tiempo de vida. Cuando yo escucho eso, dije: ¿qué importa que estemos en la cocina? ¿Qué importa que esté con mi tinto? Lo puse a un lado. Oré por la señora. La señora recibió esa gracia. Y a la semana me escribe esta misma señora y me dice: padre, me sané. Los médicos están viendo de que todo lo que tenía, esa masa, está desapareciendo. Ya no siento dolor, el malestar que llevé al retiro, el malestar que tenía. Al mes me dice: padre, aquí está mi análisis, mi cuerpo está limpio. O sea, es la forma de Dios. Es ese Dios que continuamente está llegando a nuestro corazón de una manera nueva. Pero es el mismo Dios, pero que quiere llegar de una forma nueva a su manera. No a nuestra manera.
2: Yo siempre suelo decir, Rafa, que los católicos tenemos un gran problema. Creemos en Dios, pero no le creemos a Dios.
1: Así es.
2: Creemos en los sacramentos, creemos en la iglesia, lo sabemos muy bien el credo, pero no creemos que la palabra tiene poder para

0: para liberarnos, no creemos que la gracia de Dios tiene poder para sanarnos. Creemos en Él, pero no le creemos a Él. Una de las cosas que vamos a experimentar en esta lluvia de regalos, de bendiciones, de carismas del Espíritu Santo, es precisamente la gracia que Dios nos puede sanar, no sé, no importa que sea en la iglesia, en la casa, en la cocina o en la plaza de banderas. No te pierdas las bendiciones del Señor. Mira, administra tu tiempo y escápate esta tarde, porque te aseguro que algo nuevo, gran regalo va a llegar a tu vida si abres tu corazón, lo esperas con admiración. La gracia de Dios nunca defrauda y siempre nos sobrepasa.
1: Esto va a estar grandioso, va a ser poderoso hoy, este día de hoy, en la Plaza de Banderas del barrio Minuto de Dios, Pentecostés 2026. Es entrada libre, puedes venir con tu familia, tus amigos, compañeros, pueden venir del barrio, de la cuadra, de la parroquia, los servidores. Vamos a venir de los grupos de oración de la Renovación Carismática, pero también de otros movimientos, de Emaús, de Lazos de Amor Mariano, de cualquier otra experiencia, porque Pentecostés es de la iglesia, es para todo el pueblo de Dios. Pentecostés es para todos los creyentes, para todos los bautizados, y hoy vamos a vivir el poder de Dios. Mire que estamos con dos grandes hombres de Dios, de la Renovación Carismática Católica, uno del Perú, otro de Bolivia, uno eudista, el otro dominico, pero los dos testigos del Espíritu Santo y con unos ministerios maravillosos de predicación. Ahora que Padre Charlie hablaba de la sorpresa de Pentecostés, porque él sorprende, y tú lo decías, puede sorprender hasta en la cocina, porque es en todas partes que se mueve el Espíritu. El Papa León XIV dijo estas palabras que yo traje aquí para compartirlas con ustedes, las dijo ahora con motivo de la Semana Santa. Dijo: la sorpresa de Pentecostés se repite cuando no pretendemos dominar los tiempos de Dios, sino que confiamos en el Espíritu Santo, que está presente hoy como en otros tiempos, en los tiempos de Jesús y de los apóstoles, está presente y actuante. Y miren esto, llega antes que nosotros, trabaja más y mejor que nosotros. A nosotros no nos corresponde ni sembrarlo ni despertarlo, sino ante todo nos corresponde reconocerlo, acogerlo, seguirlo, invocarlo, abrirle camino e ir tras él. Él está ahí y nunca ha perdido la esperanza respecto de nuestro tiempo. Por el contrario, esto me pareció también curioso, sonríe. Dice que el Espíritu Santo sonríe, sonríe, baila, penetra, envuelve y llega incluso allí donde nunca hubiéramos imaginado.
0: ¿Dónde lo dijo?
1: Eso lo dijo el Jueves Santo, en la misa crismal, en la Semana Santa. Entonces fueron unas palabras que las tomé inmediatamente porque se refirió al Espíritu Santo. Lo primordial de la iglesia es el Espíritu Santo, y eso es lo que vamos a vivir este día de hoy en Pentecostés.
0: El Espíritu Santo hace nueva todas las cosas.
1: Sí. Y mire el desafío de él: confiar en el Espíritu Santo. ¿Esta es la canción que pidió Charlie?
0: Sí, sí, sí.
1: Sandra Salas.
0: Sí.
1: Él hace nuevas todas las cosas. Sí. Eso se va a cumplir hoy.
0: Yo hago nueva todas las cosas.

0: Hoy es un día para soñar, hoy es un día para creer, hoy es un día para nacer de nuevo. Para todos los que nos están escuchando a través de la radio, viendo aquí a través de nuestro canal de YouTube, hoy es el día para creer, para darnos cuenta que el Señor sí hace nuevas todas las cosas. No sabemos quién nos está escuchando ahora, pero tal vez allá alguien en la familia está en una dificultad, alguien perdió un ser querido, tal vez alguien está enfermo, tal vez alguien está sumido en un pecado, en el alcoholismo o en las drogas o en el vicio, tal vez alguien ni pensaba hoy venir a Pentecostés. Ni está cerca la iglesia, pero a lo mejor prendió la radio y le salió este programa, o está viendo aquí ahora por YouTube, y te digo, es el Señor que te llama, que te está buscando y que quiere hacer hoy nuevas todas las cosas. Hoy es el día en que todo puede ser nuevo, Padre Ray. O sea, hoy el Señor sana enfermos, libera cautivos, unge a sus servidores y reparte carismas para todos los creyentes.
1: Mire, con esta línea que estamos llevando y hablando de cómo el Señor sorprende, que dijo el Papa, y la canción Yo hago nueva todas las cosas, el Señor me mostraba mucha gente en depresión y mucha gente que quiere quitarse la vida. Estamos en un tiempo en que la gente piensa que su vida ya se acabó, piensa que su vida ya se terminó, está como que su vida ya no tiene ninguna otra opción, no hay una segunda oportunidad, no hay un plan B. Cuando el Señor hace nuevas las cosas, tu vida se hace nueva. Así que tú estás pensando en que tu vida ya no vale nada y que quieres quitarte la vida, ven a este encuentro porque el Señor va a ser un hombre, una mujer nuevo. Vas a ver una vida nueva, vas a ver un tiempo nuevo, vas a ver cosas nuevas en tu vida, porque así te sorprende el Señor. Este mundo te ha cansado. Este mundo a tu manera te ha agotado. Este mundo a tu manera te tiene así cohibido. Y por eso es que tú no ves un nuevo camino. El Señor que hace nuevas las cosas, el Señor que nos sorprende, el Señor que hace maravillas, al Señor al que debemos creer en su palabra, quiere hacer un hombre nuevo y una mujer nueva en ti. Veo gente que se viste mucho de negro. No es porque sea sacerdote, porque los sacerdotes generalmente están de negro. No, estoy hablando de todas estas personas que les gusta esta línea un poco de los japoneses, de estas líneas tristes, líneas depresivas, emos y todos estos grupos que toman estas ideas en las cuales piensan que la vida es la peor desgracia o el peor castigo que pueden tener. Veo mucha gente vestida de negro, veo mucha gente pintada de negro y veo gente mayor, gente profesional que es como que dice, ya no soporto mi vida. Tienes buen trabajo, tienes hijos y los veo cansados de la vida. El Señor quiere hacer nuevas todas las cosas. Deja eso que tú consumes todos los días. Deja eso que tú estás queriendo hacer con tu vida y con tu cuerpo como queriendo lastimarte porque ya no soporta. El Señor quiere hacer nuevas todas las cosas.
2: Amén. Gloria a Dios.
0: Dios quiere hacer nuevas todas las cosas. Mire, estoy viendo acá en el canal de YouTube, Minuto de Dios TV, ya la participación de muchas personas. Por ejemplo, Rodrigo Bolaño Giraldo dice, vamos por la patria milagro. Dice acá, que Dios ilumine a Colombia para elegir, bueno, al nuevo presidente de la República. Los dones se renovarán hoy: fortaleza, sabiduría, consejo, temor de Dios. Esneda Suárez dice, Pentecostés, día de gracia, gloria y bendiciones. Miguel Ángel Fuentes dice, gloria a Dios, a Él todo el poder, el honor y la gloria. Espíritu de Dios, ven. También dice Rodrigo, gracias Paráclito por esta nueva fusión en el 2026. María Elena dice, Dios es grande y misericordioso, encenderá el fuego de su amor. Y quiero proponerles una pregunta a los oyentes para participar. Y lo vamos a hacer a través del WhatsApp. Y si algunos también quieren llamar, lo podemos hacer, pero a través del WhatsApp. Como hoy es lluvia de carismas, lluvia de regalos, lluvia de dones, la pregunta para nuestros oyentes va a ser esta. ¿Cuál es el don o carisma del Espíritu Santo que quisieras recibir hoy o fortalecer hoy? ¿Cuál es el don o carisma del Espíritu Santo que quisieras recibir o fortalecer hoy? Mire, hay opciones diferentes. Por ejemplo, don de sabiduría, de entendimiento, de consejo, de fortaleza, de ciencia, de piedad, de temor de Dios. Ahí están los 7 dones. Pero carismas puede ser el carisma de la oración, el carisma de la sanación, el carisma de las lenguas o interpretación de lenguas, el carisma del discernimiento, el carisma de la escucha, el carisma de la alegría, el carisma, ¿qué será? De la fraternidad también puede ser. Hay cantidad de carismas. Carisma de milagros, de sanación, de liberación, sí, también. El carisma de la familia puede ser que hoy se renueve ese carisma de la familia, del amor de los esposos. Puede ser que alguno diga, oiga, el carisma del estudio, para estudiar ahora con la luz del Espíritu Santo. Diversidad de carismas, ¿qué piensan ustedes? ¿Qué carismas les gustaría renovar hoy, padre?
2: Mira, me encantó el Papa León en lo que leías hace un momento, que hablaba que el Espíritu Santo sonreía.
0: Sí, lo dijo.
2: Espíritu, a mí me sorprendió. De la alegría. Sí. Que es muy, muy incómodo ver en las misas dominicales a católicos que entran y salen con caras largas, con caras aburridas. No nos olvidemos que un católico triste es un triste católico. Y necesitamos el don de la alegría. Pues necesitamos.
0: Tania se ríe con lo que dice el padre Charlie. Ella está gozosa, está feliz.
3: Sí, sí, Tania. Lo que pasa es que yo siento que yo tengo el carisma de la alegría y del gozo. Creo que es la forma en la que el Espíritu Santo se evidencia en mi presencia, y creo que sí, creo que ser hijos de Dios y ser cristianos es ser carismáticos, porque el Espíritu Santo es todo lo positivo que podemos tener y que podemos presenciar de nuestro Padre Celestial.
0: Como así que es sinónimo de alegría el Espíritu Santo.
2: Eso sí.
3: Es fuego, y el fuego es...
2: Es raro imaginarse un amargado lleno del Espíritu Santo. Hay algo que no cuadra.
0: No cuadra.
2: Que no cabe.
0: Entonces, bueno, el carisma de la alegría, Fray.
1: ¿Ah? A mí... Bueno, ya se va a poner el padre un poco frío a decir, no, más bien para aumentar el don de la sabiduría y el carisma de la sabiduría. Recuerde que el don de la sabiduría es como la cabeza de todos los demás dones, y que el don de la sabiduría es ver las cosas con los ojos de Dios. Dios, cuando vio su creación, se alegró, se gozó y hasta dio un día de descanso, imagínese. Dios se gozó, así que al vernos a nosotros, al ver como Dios mira, nosotros aprendemos a gozarnos de todo. Hasta aprendemos a gozarnos del niño que grita en misa. Porque yo veo que muchos católicos, hay un niño que grita. Y siempre hay un niño que aparece, que parece que los padres no saben decirle nada. O los padres hacen los de oración, así cierran los ojos. Y no le importa si el niño está destruyendo el templo. Y cierran los ojos para hacerse los tontos. Así lo vean los padres y el hijo. Y hay unos que se molestan, porque es verdad, uno quiere estar en oración, pero ese niño te está diciendo, pero si estás aburrido, viniste sin ganas. Ese grito del niño en el templo es como un, a ver, mira con los ojos de Dios, mira la celebración con los ojos de Dios, mira tu vida con los ojos de Dios, mira todo lo que haces cada día con los ojos de Dios.
0: Amén. Bueno, eso es lo que va a pasar hoy. Yo quisiera decir esto, siguiendo la línea también de ustedes, de ser atrevidos y osados aquí hoy. Voy a decir que se renueve ese poder de Dios. Amén. En todos los hermanos, porque esto es una cosa divina, no humana. Y a veces nosotros queremos hacer las cosas solo humanamente. Amén. Y resulta que esto es de Dios, esto es del poder de Dios. Si vamos a Hechos de los Apóstoles, a los primeros cristianos, era el poder de Dios en ellos y a través de ellos. Es que esa es la iglesia y eso somos todos nosotros. Que hoy se renueve ese poder de Dios para dar testimonio, para amar, para perdonar, para orar por los enfermos, para levantar a los caídos, para consolar a los tristes. Que sea el poder de Dios, que se sienta una fuerza divina, que esto no es solamente... una buena intención de seres humanos y gente buena, gente, no es solamente eso, esto es el poder de Dios, el Espíritu Santo obrando en todos.
1: Amén, amén, que se renueve, y así como se renueva, también nosotros nos renovamos nuestras gargantas, renovamos nuestra fuerza, claro, después de este corte.
0: Sí, pero entonces, Tania, recordemos el número de WhatsApp al que la gente va a poder participar, nos pueden escribir para la pregunta de hoy. ¿Cuál es el don o carisma del Espíritu Santo que quieres recibir o fortalecer hoy?
3: Claro que sí, recordarles a todos nuestros oyentes nuestro número de WhatsApp, que es el 317-372-2333, 317-372-2333, y ahí los estaré leyendo para compartir sus respuestas de cuáles son esos dones y carismas que quieres recibir o renovar del Espíritu Santo.
0: Hoy es Pentecostés, los esperamos a partir de las 12:30 del mediodía en la Plaza de Banderas del barrio Minuto de Dios. Es entrada libre. Hoy es el día en que el Señor hace nuevas todas las cosas. Hay lluvia de regalos, dones y carismas para todos. Ya regresamos. ¡Aleluya!

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0: ¿Cómo están? Volvemos a este programa animando este día al Pentecostés acá en el Minuto de Dios. ¿Cómo se llama el lugar donde vamos a tener este día de bendiciones, lluvia de bendiciones?
1: Plaza de Banderas del Minuto de Dios, donde nos dice el Evangelio que la cosa empezó en Galilea. Pues aquí en el Minuto de Dios la cosa empezó en la Plaza de Banderas, donde se derramó el Espíritu Santo y con toda su fuerza a lo largo de estos ya 50 años que tiene el barrio, 50 años que tiene este barrio.
0: 50 años, mire, el número específico de 50 días Pentecostés, Penta. Estamos en un tiempo de gracia, querido Padre, estamos en una lluvia de dones y de regalos, y estábamos compartiendo esta renovación, estábamos compartiendo este mover del Espíritu Santo que trae la alegría, que nos hace ver con la mirada de Dios, y en esa mirada de Dios uno se encuentra personas que están totalmente cerradas al amor de Dios y que miran todo con tristeza, ¿no? Hay gente que todo el tiempo lo único que mira en su vida es como en la Guerra de las Galaxias, el lado oscuro. Siempre están viendo el lado oscuro de su vida y se olvidan de que la vida tiene muchos momentos bellos que superan los momentos difíciles de tu vida. Pero para eso necesitamos la ayuda del Espíritu Santo, para eso necesitamos la fuerza del Espíritu Santo, que es el único que cambia nuestra forma de ver, nuestra forma de mirar la vida. Y al cambiar nuestra forma de ver y de mirar nuestra vida, nosotros aprendemos ya no a ver el lado oscuro. Aprendemos a alegrarnos, porque desde que nos despertamos vemos la belleza de nuestra vida. Puedo respirar, puedo vivir, puedo abrazar, puedo amar, puedo querer, y también puedo liberarme, puedo sanarme. Sé que el Señor hace eso en mi vida, y al saberlo mi vida se alegra, porque he puesto mi confianza ya no en un hombre, no en una mujer, he puesto mi confianza en Jesucristo, que nunca miente y nunca falla, querido Padre.
1: Te cuento que en la década de los 70, estamos hablando pues hace 50 años, en la década de los 70, el padre García Herrero, recién fundado el barrio, decidió hacer un concilio de jóvenes. Pensaban que iban a venir 80, 100, 120 jóvenes. Vinieron más de 3.000 jóvenes.
0: ¡Qué belleza!
1: No pudieron hacerlo en el templo porque era muy poquito y se llenó la Plaza de Banderas. Desde allí, de ese concilio de jóvenes, la Plaza de Banderas ha sido signo de la gracia, de la fuerza, de los dones, de los regalos del Espíritu Santo. Cuando yo me formaba como seminarista entre el 86 y el 90 aquí en la Casa Comunitaria del Minuto de Dios, una de las fiestas más anheladas en Bogotá, no digo en el barrio, era la celebración de Pentecostés, que se hacía en la Plaza de Banderas, en el mismo lugar donde vamos a estar. Ahí celebrábamos la vigilia, liturgia de Pentecostés, y seguíamos hasta la medianoche orando, cantando, bailando, haciendo ruedas de jóvenes, llenos de gozo y de alegría por esta fiesta del Espíritu Santo. Hey, si estás viéndonos, si estás escuchándonos, no es por casualidad. El Señor tiene grandes regalos para ti. ¿Te vas a quedar sin ellos? Te esperamos desde las 12:30, Plaza de Banderas del Minuto de Dios, que Dios tiene grandes regalos para ti y para tu familia.
0: Usted, querido Padre, que ha participado en tantos encuentros en la Plaza de Banderas, ¿cuál fue el que más tocó su corazón?
1: Es que han sido tantos. Para mí lo más representativo ha sido los Pentecostés. Celebrar Pentecostés, la vigilia de Pentecostés en la Plaza de Banderas, siempre ha sido un gozo, con lluvia o sin lluvia, con rayos y sin rayos. Ha sido una verdadera fiesta de gracia, de bendición, de sanación, de liberación que nos regala el Señor.
0: Yo quiero contarle un testimonio de cómo el Señor se manifiesta de manera maravillosa con los jóvenes. Usted dijo que llegaron 3.000 jóvenes, lo mismo que en la palabra. 3.000 personas se alimentaron de ese pan que se multiplicó. Nosotros tuvimos recién un retiro con un colegio y todos nos decían, ¿saben qué? Pierden su tiempo. Háblenles, listo, que esté el día y listo, con eso cumplen para su confirmación, un grupo de confirmación. Y me tocó ir y verdaderamente los chicos eran salvajes, verdaderos salvajes. Por eso es que es importante que venga hoy a la Plaza de la Bandera. Usted va a ver estos testimonios, usted va a ver esta obra maravillosa del Espíritu Santo en su hijo, en su sobrino, en su nieto, en sus familiares. No venga solo, no venga sola, traiga jóvenes, traiga juventud. Y usted va a ver cómo esa juventud se va a ser tocada por el Espíritu Santo. Mire, tocó con los jóvenes y llegó una señora que es muy ungida, muy llena de Dios. Una persona que tiene una autoridad muy fuerte, incluso el don de liberación se manifiesta muy fuerte en su vida. Y esta señora comienza a darles el tema y los chicos como bromeaban, se burlaban, que hacían cantos a Dios y ellos gritaban, ellos se... Pero todo en burla. La señora no aguantó ni 10 minutos y se fue. Y enojada sale y dice, yo me voy porque esto es falta de respeto, esto es increíble, no hay un mínimo de respeto a Dios, a nada, a las cosas de Dios, yo me voy porque esto no se quieran hacer ustedes. Pues la señora se fue.
1: Brava.
0: Y yo lo escuché y yo lo escuché eso y se me quedó eso en el corazón, pero se me quedó con el corazón no como con miedo de que estos chicos no vayan a tocar el amor de Dios en el Espíritu Santo, sino que me quedé con eso, Señor, ¿qué quieres hacer tú? De nuevo, cuando queremos hacerlo a nuestra manera, metemos la pata. Así dicen en Colombia, ¿no? También metemos la pata. Cuando queremos hacerlo a nuestra manera, es increíble.
1: La embarramos.
0: La embarramos. Cuando queremos nosotros llevar las cosas a nuestra manera, metemos la pata, la embarramos. Bueno, me tocó y yo tenía que llevar la adoración. O sea, lo más lento del momento.
1: Entre esos salvajes.
0: Y eran verdaderos salvajes, padre. No era broma. Me tocaba la adoración al Santísimo y decía, ¿cómo hago que estos salvajes, cómo le enseño a leer a estos salvajes más o menos? ¿Cómo hago que estos salvajes vayan a respetar esto si en un momento dinámico de una prédica, de cantos, de alegría, ellos no respetaron nada? Así que iba orando, entro orando y meto todas las cosas para el Santísimo. Sí. Yo tengo una custodia hermosa que me regalaron en Estados Unidos, una familia muy agradecida me regaló una custodia y le salió muy cara. Así que, ¿qué es lo que hago? Abro la caja y ellos curiosos ven. Seguían burlándose, pero miraban lo que yo hacía. Ellos querían como desanimarme, igual que a la señora, ¿no? Yo no les di importancia. Ellos seguían saltando, gritando, burlándose. Y saco la base, que es una base donde están como tres ángeles hermosos sosteniendo todo lo que... donde va a ir el Santísimo, que es una base hermosa. Y se las paso. Miren, esta es la base de donde va a estar el Santísimo. Y ellos comienzan a cargarla y ven que es pesada. ¡Wow! ¡Qué hermoso! Y comienzan a pasársela uno mano a mano, así, ¿no? ¡Qué hermoso! ¡Qué bello! Ta, ta, ta, ta, ta, ta. Cuando ven que saco la custodia, yo también quiero agarrar. No. Eso ustedes no pueden agarrar. Y se quedaron así como, ¿y por qué nosotros no? ¿Y qué importa? O sea, se quedaron curiosos de por qué no. Y yo seguí serio. Y fui acomodando, puse. Esto le costó a una familia $7,000. Y me lo enviaron de regalo de agradecimiento por lo que Dios hizo en su vida. Pero esto no es lo importante, por más caro y más bello que sea. El importante es el que va en este espacio. Y hoy lo voy a poner ahí para que ustedes lo conozcan. Así que le hice una introducción sobre el Santísimo, la importancia que tienen, que lo demás es solo adorno y que ahí está la grandeza. Y ellos comenzaron a callarse, padre. Comenzaron a callarse. Pero yo tenía
1: a pesar que de lo valioso que era, más valioso era lo que iba a estar en el
0: Lo que iba a estar, porque estaban curiosos de eso. Dios me dio una calma, porque yo soy foforito, padre. Yo reviento inmediatamente, me quitan mi paz y yo reviento. Así que me dio una calma tremenda y les comencé a explicar. Me revisto, me pongo la estola, me pongo la capa humeral y expongo el Santísimo y los invito a los jóvenes a ponerse de rodillas. Y mientras les expongo el Santísimo, comenzamos a cantar y ellos comenzaron a cantar suave, sin burlarse. Ellos comenzaron a seguir y en eso calla la primera canción y les voy contando un testimonio fuerte, familiar. Y comienzo a contarles el testimonio y les voy contando el testimonio. Fue largo, o sea, yo decía, ¿cómo están tan tranquilos? Y yo seguía contando el testimonio, pero con una tranquilidad, padre, que cuando termino el testimonio, comenzaron a llorar. Y luego llego el Santísimo y se los pongo de frente y caían llorando esos jóvenes, esos adolescentes de escuela, del penúltimo curso de secundaria, caían llorando hasta el más duro. A mí, ¿qué fue lo que más me golpeó? Que incluso el más duro, el que más se hacía la burla de todo, hasta incluso se ponía de una forma agresiva a burlarse, fue uno de los que más se quebrantó en ese momento. Amén. Con Jesucristo Eucaristía. Amados hermanos, mucha gente dice, no, a mi hijo no le gusta la misa, no, a mi hijo no le gusta la cosa de la fe, no, mi hijo es ateo, mi hijo es agnóstico, mi hijo ha reclamado de Dios, mi hijo ha reclamado, está en contra de eso. Usted venga hoy a la Plaza de las Banderas después de mediodía y usted va a ver lo que su hijo va a experimentar. Usted no le diga a Dios qué hacer, usted escucha a Dios lo que va a hacer con su hijo. Mucha gente no trae a su esposo, a su esposa, a su hijo, a sus familiares, porque le dice qué va a pasar. No vayas porque no te va a gustar, no vayas porque estas cosas son de Dios, no vayas porque estas cosas... Mire, no le diga a Dios qué hacer, traiga a su gente, a su familia, a sus seres queridos, y ellos van a ver lo que Dios hace, no lo que usted dice. Así que eso es importante, querido padre.
1: Amén, gloria a Dios. Dios hace nueva todas las cosas, Dios es capaz de fijarse en la noche más negra, a una hormiga negra, en una piedra negra. Esa es una de las primeras cosas que le aprendí al padre Diego Jaramillo. Esas palabras. Dios es capaz de ver lo que nosotros no vemos. Incluso aunque muchos veían en esos jóvenes unos salvajes irrespetuosos, Dios era capaz de ver el corazón. Dios era capaz de ver la sensibilidad. Dios era capaz de ver la fragilidad. Y allí fue encaminando su amor. Hoy, que vas a venir a las plazas de las banderas, el Señor va a ver tu fragilidad, va a ver tu corazón y va a demostrar su amor hacia ti y te va a dar una lluvia de regalos, una lluvia de dones. Mira, no lo pienses más. Cualquier programa que tengas para hoy en la tarde es nimio con tal de lo que Dios tiene preparado para ti en el día de hoy. Ah, es que voy a ir a la casa de mi hermana. Tráete a tu hermana con tus sobrinos. Es que voy a ir a tal parte. Vente para acá y después hablamos. Y vamos a escuchar. Estoy convencido que en esta misma emisora vamos a escuchar testimonios. Yo no quería ir. Escuché a Fray Rafael y me emocioné. Y vine y el Señor ha estado grande conmigo. El Señor me sanó, me liberó, tocó mi corazón. Tú decides. Seguir como estás o dejarte sorprender y maravillar por Dios. La pelota está en tus manos.
0: ¿Se acuerda, padre, cuando usted me invitó? Yo si salgo a predicar a otros países por culpa de él, por culpa del padre Charlie García, hasta ese nombre, ¿no? Ese nombre rebelde que le...
1: Eso, pero yo no fumo marihuana.
0: Ya, eso sí, no, el padre es un hombre sano. Pero miren, el retiro que me llevó a Ecuador, alejado de
1: campamento de
0: ese
1: jóvenes.
0: Campamento que hicimos de jóvenes... Es interesante, ¿no? Y cómo es, hasta en eso, qué hermosa que es la amistad entre nosotros los sacerdotes, porque cuando hay amistad, también la comunión del Espíritu Santo se manifiesta con mayor fuerza. En esa amistad, el padre Charlie me invitó a predicar a este campamento de jóvenes, y ¿se acuerdan los muchachos estos que fueron? Que eran también salvajes. Había un grupito que se escapaba de noche, que se iba a fumar marihuana, que se iban a beber. Se escapaban. Pero, o sea, los chicos estaban ya desesperados, los encargados, porque era un grupito específico.
1: Que se estaba tirando el campamento.
0: Y que la familia los mandó porque no sabía qué hacer. La familia los mandó al campamento como diciendo, nos deshacemos de ellos
1: este fin de semana de paz.
0: Tranquilos, ¿no? Y claro, la familia seguramente en la casa era festejando ahí mientras que nosotros éramos soportándolos un poco. Y mire lo que sucede. Estos chicos durante todo el retiro estuvieron molestando, escapándose, causando daño, causando divisiones, peleas, intranquilidad. Y tocó el momento también con el Santísimo. Fue con el Santísimo, querido padre, cuando... hicimos oración y los chicos aparecieron de la nada y comenzamos a orar y ya muchos habían descansado el espíritu, así que era seguro que con el Santísimo iba a descansar de nuevo en el espíritu. Pero estos chicos se pusieron en la parte de atrás porque cada vez que sucedía algo ellos salían huyendo. Era increíble, le huían a Dios, sabían que Dios podía hacer algo y cambiarlo, ellos no querían. Así que voy con el Santísimo orando por cada uno de los jóvenes, iban descansando el espíritu, y por el lado donde ellos iban hacia el otro lado para huir por esa puerta. Así que voy cerrando las puertas porque iba orando por los lados de las puertas y la gente descansaba el espíritu y no había por dónde pasar y los chicos se quedaron atrapados en la parte de atrás.
1: Sí, tenía que brincar sobre los cadáveres. Digo,
0: Y se quedaron atrapados hasta que llegué a ellos y comencé a orar con ellos en el Santísimo, y estos chicos comenzaron a arrodillarse y quedaron con la cabeza agachada y no se movieron. Los que quisieron destruir todo el retiro y que llevaban la contra y que querían hacer daño y querían dividir todo lo que estaba sucediendo, quedaron de rodillas. Terminó, se dio los mensajes porque ya tocaba volvernos a la ciudad. Se les dio y ellos seguían atrás con la cabeza agachada, no se movían. Fuimos a cargar nuestras maletas, fuimos a cargar nuestras valijas, fuimos a hacer todo lo que teníamos que hacer para hacer el retiro. Y cuando volvemos ellos seguían en el salón, padre. Yo no sé si se acuerda. Y me llamaron los chicos, los encargados, y me dice, padre, siguen ahí, no se mueven. ¿Qué fue lo que sucedió? Estos muchachos que fueron a burlarse y fueron a ver esta última parte, los que descansaron el espíritu delante de ellos, ellos sintieron una fuerza que los agarró y los hizo inclinarse. Y ellos se inclinaron y quedaron así, no podían levantarse. Hasta cuando fuimos y los agarramos y los levantamos y lo hicimos reaccionar, ellos no podían moverse. Ellos que quisieron dañar la obra de Dios vino y los hizo postrarse al Dios verdadero.
1: Amén, gloria a Dios.
0: Amado hermano, mucha gente le dice a Dios qué hacer. No le diga a Dios qué hacer. Ya tú le dices a Dios, no, ya mi hijo no va a cambiar. No, ya mi hijo no va a dejar la droga. No, ya mi hijo no va a salir de la pandilla. No, ya mi hijo no va a dejar de robar. No, ya mi hijo no va a estudiar. No, ya tú le estás diciendo a Dios qué hacer. Deja a Dios que la haga. Tú cállate. tú haz tu esfuerzo de traerlos a este lugar, tú haz tu esfuerzo de traer a todos estos jóvenes a este lugar, y si están con sus amigos, tráelos a este lugar, que este lugar reviente de testimonio, porque hay jóvenes que van a ser transformados hoy en la Plaza de las Banderas.
2: No hay duda, hoy va a ser un día de poder, de gracia, de unción, de bendición. Para todos, amigos y hermanos, en el minuto de Dios en este Pentecostés, lluvia de regalos, de dones, de carismas, y yo oremos para que haya también mucho descanso en el espíritu, que las personas reciban esa efusión poderosa del Señor y haya un cambio, una transformación. Les traigo buenas noticias. Me imagino, Tania, que hay mucha participación de los oyentes ahí en la...
3: Muchísima por WhatsApp, todos están muy emocionados por la visita de ambos padres. Y bueno, también ya nos han dicho cuáles son esos carismas y dones que quieren recibir del Espíritu.
2: ¿Qué están diciendo por ahora? Dinos por ahora qué carismas están pidiendo.
3: Me gustó mucho que aquí en Nuestra Gloria nos dijo: estoy pentecostuda.
2: Pentecostesuda.
0: Ese término hay que escribirlo.
2: Pentecostesudos.
0: Todos los pentecostudos de este año los esperamos.
3: Me encantó porque entonces hoy estamos modo pentecostés. Claro. Ella dice: yo quiero recibir el don de sabiduría y paciencia y también mucha alegría. Mucha alegría que tú lo tienes. Me dice a mí y lo irradia siempre. Gracias. Mejor, todos son muy importantes para nosotros. Aquí un Dios mi Salvador, que no tiene nombrecito, nos dice: el día de hoy el don que quisiera renovar es el del servicio y pedirle al Espíritu Santo que me regale la fuerza y entereza para llevar todas las cosas que me sucedan. Melba Patricia nos comenta: yo deseo el don de hoy, que es el don de la sanación física y espiritual.
2: Amén.
3: También aquí nos dice nuestra oyente Victoria: buenos días, Dios los bendiga, por favor, indicarme si hay transmisión del evento. Esta es una... duda que tienen
2: no hay
3: muchos.
2: Transmisión del evento, es para que todos vengamos a la Plaza de Banderas del barrio Minuto de Dios.
4: Desinstálense, salgan de su zona de confort.
3: Es importante exhortar a todos nuestros oyentes a que este es un encuentro donde tenemos que estar unidos presencialmente y físicamente, así que ya lo saben. También tenemos aquí participación de Jacqueline Arevalo, que nos manda un saludo y dice que ella desearía renovar el don de la sanación. Y bueno, tenemos mucha participación de todos nuestros oyentes y a lo largo de la jornada estaremos leyendo todos sus comentarios. Los esperamos desde las 12:30 de la tarde en la Plaza de Banderas y aquí en el barrio Minuto de Dios.
2: Eso.
4: Me encantó la persona que pidió don de servicio. No pidió don de signos extraordinarios, no pidió don que brillan en medio de todos, sino un don pequeñito, humilde,
2: y grandioso,
4: servicio.
2: Claro.
4: Y es allí, en la humildad y en el servicio, donde la gracia de Dios se manifiesta.
2: Que es el don de Jesús. El don de Jesús es el don del servicio.
4: Amén.
2: Él vino fue a servirnos a todos. Bueno, les cuento lo siguiente. Voy a relacionar aquí el tema con el fútbol, porque estamos preparándonos para el Mundial de Fútbol y estamos en época en que los técnicos están definiendo las convocatorias de los equipos.
4: Ni Perú ni Bolivia van al Mundial, pero nos unimos a Colombia.
2: Por favor, únanse a nosotros, exacto. Colombia va al Mundial. Y entonces Néstor Lorenzo, que es el técnico de Colombia, pues ya le está poniendo ojo a los nombres de los 26 jugadores que serán convocados para ir al Mundial. 26 jugadores, entre ellos, mire, yo les digo acá: Álvaro Montero, Camilo Vargas, Daniel Muñoz, David Ospina, Davison Sánchez, Deiber Machado, John Lucumí, Johan Mojica, Santiago Arias, Gerson Mosquera, James Rodríguez, ahí está, James, ahí está, muy bien, Gustavo Puerta, Hamilton Capaz, Jefferson Lerma, John Arias, Juan Fernando Quintero, del River Plate, ahí están, Richard Ríos, John Córdoba, Luis Díaz, por favor, el Lucho Díaz del Bayern Múnich, ahí está Luis Javier Suárez, Rafael Santos Borré. Bueno, ahí hay 26 jugadores, pero desde el Minuto de Dios, desde la emisora Minuto de Dios, y hoy en Pentecostés estamos en la convocatoria del Espíritu Santo. La convocatoria de la selección del Espíritu Santo.
4: Amén.
2: El Espíritu Santo está llamándonos para ser parte de la selección del Espíritu Santo. Y hoy todos los que vengamos a la Plaza de Banderas vamos a ser parte de esa convocatoria. De esa convocatoria para ser selección del Espíritu Santo. Y les cuento que vamos a tener camiseta oficial de todos los convocados. Acá me están viendo en la pantalla, Tania, eso. Mire, aquí está la camiseta oficial de todos los convocados de la selección del Espíritu Santo. selección del Espíritu Santo. Mire, acá está esta, ahí dice Club de Amigos. Todos los del Club de Amigos, pues vamos a ser convocados del Espíritu Santo. Y esta pues es la mía, por eso está marcada ahí con Riveros. Dice Riveros, pero ahí puede ir el nombre suyo. Y abajo está el número de la página web, minutodedios.fm. Ya tenemos la camiseta, porque han sido convocados oficialmente por el Espíritu Santo, el Padre Charlie y Fray Rafael. También convocados, ya está la camiseta de ellos.
4: ¡Qué bueno!
2: La vamos a tener, la vamos a ver a ellos allá en la Plaza de Banderas con su camiseta de la Selección Colombia. Tania, veo que ya llegó con su camiseta puesta. Yo me la voy a poner puesta ahora. Eso. Pero les cuento esto a nuestros oyentes. Hoy todos convocados a la Selección del Espíritu Santo en este Pentecostés. 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
4: 60 mil pesos son que como 18 dólares, como 16 dólares.
2: Menos. Sí, como 18 dólares, sí.
4: Hay 35.
2: Como 15 dólares. ¿Está barata?
4: Sí, señor.
2: Muy barata.
0: Usted,
2: ¿no?,
0: sabe lo que y cuesta en mi país una de esas, ¿no?
2: ¿Cuánto?
0: Esa está en 23, 25 dólares. Wow. Imagínese, en Bolivia está casi el doble de lo que ustedes la están dando acá. Felicidades. Qué belleza.
2: Ah, bueno. 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Regresando del corte, les cuento las otras tres sorpresas de productos que la emisora ha preparado para todos los pentecostesudos del día de hoy.
0: Qué belleza ese término, a mí me gustó mucho, los pentecostudos, el nombre que usted le quiera poner, mientras sea un nombre que nos defina como aquellos que queremos usar la camiseta. Hermoso la forma del equipo, ¿no?
2: Hoy que estamos somos en un equipo, una todo, selección.
0: Todos que el tema de la selección, el fútbol, mire, nosotros en nuestra vida de fe,
2: claro.
0: Qué importante, cómo se renueva la vida de una persona cuando sabe que es importante. Su participación, claro, en este juego de la evangelización es tan importante. Cuando uno en el equipo está fallando, el equipo ya está totalmente mermado. Claro. Cuando uno en el equipo está mal, falta uno, es fácil que el equipo contrario venza. Cuando cada uno pone de su parte su talento, todo lo bueno que tiene en el equipo avanza. Lo mismo, claro, necesitamos de todos ustedes. Así que sea parte de este gran equipo.
2: Y algo que también pasa, alguien de esta convocatoria dice, ay, yo me quedé por fuera de la convocatoria. Pero en la de Jesús nadie queda por fuera.
4: Amén.
2: En la del Señor todos estamos convocados. Hoy cuando te encuentres con cualquier hermano, dile, te convocaron. Estás convocado, te vi en la lista. Estás en la lista del Espíritu Santo, de la convocatoria de la Selección del Espíritu Santo. Así que todos, ven, convocados a este mundial de fe.
4: Y a los que convocan tienen que pasar también por algo necesario: el training,
2: el entrenamiento.
4: Y hoy. Preparación a Pentecostés es un tiempo de training, claro, y de entrenamiento. El Señor llama a sus mejores capitanes al training. Entonces, por ejemplo, ¿qué es el tiempo de Cuaresma? Yo le digo a mis parroquianos, el tiempo de Cuaresma no es un tiempo de aguafiestas, no comer, no hacer esto, ayunar. No, es un tiempo de training. El Señor llama a sus mejores capitanes para prepararlos para la batalla, porque no olvidemos que estamos en un combate espiritual, estamos en un mundial, y en ese mundial tenemos que ganar, y los que mejores entrenen serán los que mejores ganen, y el mejor entrenamiento lo recibimos con los regalos y dones del Espíritu Santo. No faltes, te esperamos esta tarde.
2: ¡Ya regresamos!

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0: Ya se siente el Espíritu de Dios, 10 y 8 minutos de la mañana de este lunes festivo, 18 de mayo, estamos en vivo en Minuto de Dios Radio, en la preparación a Pentecostés 2026. Hoy es una gran jornada carismática, de fuego, de unción, de poder, de testimonios, de sanaciones, de conversiones. Una tarde donde el Señor lo hará todo nuevo para ti y para todos, porque es la venida del Espíritu Santo sobre la iglesia, la venida del Espíritu Santo sobre toda Colombia, la venida del Espíritu Santo sobre todos los bautizados, las familias, los niños, los jóvenes. Vamos a recibir una unción poderosa del cielo este día de hoy, en este grandioso Pentecostés. Yo ya me puse mi camiseta de la selección del Espíritu Santo. Ponte también la tuya, porque tú también estás convocado, tú también estás llamado, y todos hacemos parte de este equipo de Jesucristo, de este equipo del Espíritu Santo, que como decía el Padre Charlie, hoy en la Plaza de Banderas va a tener un entrenamiento tremendo, porque va a haber oración, alabanza, predicación, bautismo en el Espíritu,
1: sanación,
0: liberación, descanso en el Espíritu. Hoy van a ver cosas grandiosas en la Plaza de Banderas, y vamos a cerrar con broche de oro con la celebración de la Santa Eucaristía que nos va a presidir el Padre Diego Jaramillo. Vamos a tener dos temas de predicación y comienzo con eso este segmento. La primera charla va a ser sobre el regalo del Espíritu Santo. El Espíritu Santo como el regalo del Padre y del Hijo. Esa charla la va a estar dando el Padre Charlie García, y ojo que va a ser como 1:20, o sea, tempranísimo. Córrale, porque esto va a empezar, es a la 1, pero desde las 12:30 ya vamos a estar ahí anticipándonos, porque hay que aprovechar el tiempo al máximo. Padre Charlie, ese es el primer tema hoy. ¿Qué vamos a vivir en esa primera predicación, Padre Charlie?
1: El Espíritu Santo, regalo del Padre y del Hijo.
0: Sí.
1: Por teología sabemos que el Espíritu Santo es el amor entre el Padre y el Hijo. El amor y el Padre y el Hijo es tan grande que es un amor que engendra, que genera, que da vida. Es un amor tan grande que siempre se da. Es un amor tan grande que no puede contenerse en sí mismo. Es un amor tan grande que necesita darse y derramarse. Entonces vamos a trabajar sobre ese gran regalo del Espíritu Santo, que no es capaz de contenerse en el Padre y el Hijo, sino que se derrama a todos los cristianos, y especialmente a ti, que vas a estar en la Plaza de Banderas.
0: Padre Charlie, el Espíritu Santo sigue siendo ese gran desconocido por los católicos y por los creyentes, como se dijo en otro momento.
1: Sigue siéndolo. ¿Por qué? Porque si leemos en el Evangelio de San Juan, vamos a ver allí que el Espíritu Santo ha venido para recordarnos las palabras del Hijo, para que pongamos nuestros ojos en el Hijo, para que repetir todas las cosas que el Hijo nos dio, enseñarnos a comprender las cosas que el Hijo nos dio. Entonces creemos que el Espíritu Santo ilumina simplemente al Hijo. Y entonces eso ha hecho que quitemos la mirada del Espíritu Santo para ponerla en el Hijo. Y sigue siendo el Espíritu Santo un gran desconocido, a pesar que la renovación carismática ha hecho todo lo posible por sacarlo del closet, sacarlo del anonimato,
0: darlo a conocer.
1: Entonces, sin embargo, sigue siendo un gran desconocido. Cuando rezamos el credo, por ejemplo, el credo largo, el niceno-constantinopolitano, cuando hablamos del Espíritu Santo, dice que con el Padre y el Hijo recibe la misma adoración y gloria, y habló por los profetas. Y yo creo que no le damos al Espíritu Santo la misma adoración y gloria que le damos al Padre y al Hijo, que le damos a Jesús Eucaristía. Adoramos al Padre, adoramos al Hijo, adoramos a Jesús Eucaristía, pero al Espíritu Santo le pedimos: mándame esto, mándame el otro, fuego, sáname, cúrame, tráeme un tinto de allá del Oxxo. Entonces es como el mandadero, y no le estamos dando el lugar que le pertenece.
0: Claro, Él es el Señor. ¿Qué deberíamos hacer para conocer más al Espíritu Santo hoy?
1: Abrirnos. Decía Fray Rafael, admirarnos. Estar admirados para dejarnos sorprender por la persona del Espíritu Santo, que nos ama, que nos quiere, que nos desea. Y como dice Santiago 4:4, nos anhela celosamente.
0: Esto está emocionante.

0: Hoy es un día para conocer al gran desconocido, al Espíritu Santo, un día para abrirnos a Él y experimentarlo. Esto no es carreta, esto no es teoría, esto no son palabras, esto es una experiencia real de Dios. La segunda conferencia será por Fray Rafael Guzmán y él nos trae el tema de la lluvia de carismas, de los dones y regalos del Espíritu Santo en la iglesia hoy. ¿Qué vamos a encontrar en esa charla, en ese tema, Fray Rafael?
1: Esa misma admiración que tiene el niño cuando le dan un regalo. Por wow. Eso los dones, los regalos.
2: Y más si está envuelto.
1: Y más cuando está envuelto. ¡Qué belleza esa cara! ¿Sabe qué? Es hermoso sacarle esa foto al niño cuando usted le da el regalo. Porque ese niño en su cabecita y en su corazón están a mil. Que ahí adentro era lo que pedí o era esto, pero está más grande, tal vez sea mejor. O sea, su cabecita, su corazón están tan alegres, saltan de tanta alegría por el regalo que han recibido y sin saber lo que ese regalo hay adentro, o sea, lo que va a producir en él. La lluvia de regalos, la lluvia de bendiciones a través de los dones y de los carismas es eso. Es eso que tú recibes. No sabes lo que va a producir, por eso son los frutos del Espíritu Santo. No sabes lo que va a producir. Pero ya tu gozo comienza a exaltarse tanto porque lo estás recibiendo de Dios. Y como decía el padre de Charlie, el gran olvidado. Pero démonos cuenta también de algo. El Espíritu Santo es el gran olvidado porque Jesús está siendo el gran desconocido también.
0: Oh, claro. Amén.
1: El Espíritu Santo es el gran desconocido porque Jesús está siendo olvidado. O sea, es ida y vuelta en ambos.
0: Desconocer a Jesús es desconocer al Espíritu Santo y viceversa.
1: Es lo mismo.
0: Es lo mismo.
1: Porque el Espíritu Santo nos lleva a Jesús y Jesús nos deja al Espíritu Santo. O sea, es un ida y vuelta. Y este peligro está muy fuerte. Hay una venta de Jesús en el mundo. A Jesús lo están vendiendo, no lo están presentando. Y al venderlo a Jesús, nosotros recibimos un producto de uso y de desecho. Así que yo no lo conozco. Y recuerda que San Agustín decía, no puedo amar lo que no conozco. No puedo amar lo que no conozco. Así que si no conozco a Jesús, no conozco al Espíritu Santo. Y si no conozco al Espíritu Santo, nunca voy a conocer a Jesús. Amados hermanos, estamos en un tiempo de mucho desconocimiento y de mucha ignorancia. Por eso es que la gente se desespera y lo primero que corre no es a Jesús. Lo primero que corre no es al Espíritu Santo para que le enseñe que Jesús lo puede sanar y liberar. Al primero que corre es a cualquier sacasuerte, a cualquier brujo, a cualquier chamán, a cualquier cosa que te cuenten en ese momento, a cualquier hierba, a cualquier preparado. A mí católico,
2: cebo de culebra.
1: Cualquier rato. Vamos a ver, gente. Católicos llegan al templo donde yo estaba, que era en Cochabamba, donde teníamos unos retiros de sanación y liberación muy fuertes. Sí. Ese templo entraban 700 personas. A los 3 meses lo derrumbé y me entraban 1,100 personas. Para Pentecostés me entraron 1,250. No sé cómo, pero entraron. La cosa estaba parada, creo que hasta en el baño. Creo que se cansaban y se sentaban en los inodoros porque buscaban lugar donde estar. Duró 5 horas la celebración. Sí. Era hermoso en ese lugar. Teníamos 5 horas de celebración y está en YouTube, lo pueden buscar, no estoy mintiendo. Y llega una familia de Estados Unidos muy católica. Ellos vestidos muy formales, muy todo. Y vienen y me dicen, padre, hemos visto que acá mucho se habla del Espíritu Santo, de las sanaciones, de las liberaciones. Nosotros queremos aportar a eso, me dicen. Ah, qué bien, vienen a compartir su testimonio. No, padre, queremos venderle el aceite de la leche de la madre. Aceite de la leche, mezclar aceite con leche. Y la leche de la madre, perdón, en mi cabeza, en burla, en algo que es una burla a María. Yo dije, ¿en qué rato la ordeñaron a la madre?
3: Terrible.
1: Yo le digo, ¿y eso para qué sirve, Leo? Con esto usted lo unge a los enfermos y se sanan porque ese aceite se toma en la noche de luna menguante y la leche de no sé qué. Oiga, era una mezcla de todo, muy católico. Están vendiendo a Jesús y por eso es que no conocemos a Jesús. Y al no conocer a Jesús, desconocemos al Espíritu Santo. Claro. Ese momento yo le dije, disculpe, aquí no es pare de sufrir. No sé si aquí en Colombia fue fuerte, sí, para de sufrir.
0: Existió,
1: ¿no?
0: Sí.
1: Vos se tiene que comprar un aceite y da sabiduría y vos se va y se sana ahora. Decía. Y la gente compraba, ¿no? Y la gente compraba aceite. ¿Sabe qué, hermano? Isaías dice que no es con hierba ni con emplasto, es con el poder de Dios.
2: Amén,
1: el poder,
2: hermano,
1: de Dios, el Espíritu Santo, que derrama lluvia de dones y de carisma, que va a levantar al caído. Así que hoy es un día de lluvia, de dones y de regalos que van a alegrar tu corazón.
2: De escucharlo de Rafael ya me dio ganas de venir a la Plaza Banderas.
0: Pero total, eso va a ser increíble hoy. El poder de Dios va a haber por todas partes. Oiga, dos palabritas raras que dicen los teólogos.
1: Ya.
0: Cristóforo y Neumatóforo.
1: Ya.
0: Entonces dicen, el Espíritu Santo es Cristóforo porque es portador de Cristo. Y Cristo es neumatóforo porque es portador del Espíritu Santo. Eso es para que hoy aprendamos que en Pentecostés todos debemos convertirnos en cristóforos y en neumatóforos. No en semáforos, tiene que ver con semáforo también. El semáforo es una señal que te dice si paras o si sigues. Pero ahora nosotros en Pentecostés nos convertimos en una señal de Dios.
2: Y también en fósforos.
0: Hacer
2: arder el fuego del Espíritu Santo.
0: Bueno, ahí me la siguió. Fósforos.
1: Creo que ese libro te lo dije, le faltó esa última. Fósforo. De cristóforo, neumatóforo, fósforo.
0: El fósforo, eso es. Y eso es lo que va a haber hoy. Fuego, fuego, candela.
1: Amén,
0: candela
1: amén.
0: Y fuego vivo para amén. Todos del Espíritu Santo.
2: ¡Échele candela!
0: En esta plaza de bandera.
1: Y sabe que hay muchos eventos en Colombia. Estoy seguro que hay muchos eventos y es bueno. Es bueno que existan eventos, que muchos movimientos hagan eventos, que muchos lugares hagan actividades, que muchos hagan Pentecostés. Pero recuerde, aquí fue donde el fuego levantó enfermos y muertos. Aquí es el único lugar en esta plaza donde muertos se han levantado.
0: Amén.
1: Ciegos han visto, sordos han escuchado, paralíticos han caminado. Con tantos testimonios que he escuchado al padre Diego, que contaba a todos los sacerdotes que vinieron a este lugar, el padre Emiliano, el padre Darío, con esos dones tremendos. En esta plaza es el único lugar. Ni las iglesias que no son católicas tienen tanto testimonio como esta plaza, querido hermano.
2: Y te contó también de un pastor evangélico que estuvo, boliviano, que estuvo en los inicios del Minuto de Dios.
1: Un boliviano.
2: Samuel Ballesteros.
0: ¿Él era boliviano, Samuel Ballesteros?
2: Sí, boliviano.
0: Ah, mira.
2: Aunque hablaba como gringo. Porque
0: siempre lo menciona, sí.
2: Samuel Ballesteros es boliviano.
0: Muy, muy importante.
1: Este lugar es tierra de milagros. Sí. Esta plaza es una tierra de grandes signos, de los dones y de los carismas. No se lo pierda. No le digo que no vaya a los otros eventos. Vaya a los de su parroquia, a los de su capilla, a los de su movimiento. Vaya, por favor, vayan. Necesitamos volver a conocer a Cristo y al Espíritu Santo. Pero no se olvide que es aquí donde los muertos se levantan.
0: Yo creo que hoy vamos a tener un Pentecostés real, verdadero. Yo me siento feliz de la presencia de Fray Rafael y de Charlie, porque son dos figuras pues importantes de la Iglesia de la Renovación Carismática que han conocido el Espíritu Santo, los carismas, el poder de Dios, que lo han predicado en muchas partes del mundo y lo siguen haciendo hoy. Ustedes se dan cuenta con ese fuego, con ese carisma. Pero eso no se nos puede perder, eso tenemos que avivarlo, eso tenemos que propagarlo. Esto, como decía Charlie, tiene que ser todos como unos fosforitos, que se vuelva esto un incendio carismático Colombia. Colombia está en un momento muy especial, por decirlo así, complejo, que necesita de Dios.
1: Amén.
0: Lo más importante para Colombia en este momento es volverle el corazón a Dios. Nuestros gobernantes, el pueblo entero, la iglesia, todos necesitamos volver a Dios, volver al Espíritu Santo, y esta jornada hoy de Pentecostés es una oportunidad para todo eso. Padre Charlie es peruano pero colombiano, y trae
2: 40 años en Colombia.
0: 40 años en Colombia.
2: Perú me dio la vida y Colombia me hizo sacerdote.
0: Eso, testimonio grandísimo.
2: Y me ordené aquí.
0: Te ordenaste acá en el...
2: Junto a la Plaza Banderas.
0: Bendito Dios, eso maravilloso. Y Fray Rafael, pues dominico de Bolivia, en ese centro carismático de la mansión, tan importante también para Bolivia y para América Latina, como que son epicentros carismáticos, y hoy en este epicentro carismático también, que es el Minuto de Dios.
2: La mansión es el Minuto de Dios de Bolivia.
0: Exacto, sí, algo así. Entonces, creo que hoy es un momento muy especial. En la alabanza va a estar Miguel Enrique Cubillos, que también es un hombre histórico de la renovación.
2: Sí, señor.
0: Charlie lo conoce. Compuso, conoció a García Herreros, conoció el fuego del Espíritu Santo. Esta semana nos contaba que pasaban horas orando con García Herreros, con el padre Diego. Decía, no era una oración de media horita, no, eran 2, 3 horas, 4 horas, hasta que el Espíritu descendiera. Y yo creo que eso nos está faltando hoy. Aquí está Tania, nos estás poniendo ¿cuál? ¿Qué canción es esa?
3: Esta se llama El Giro de Jesús.
0: El Giro de Jesús, es el que necesitamos hacer.
3: Así es.
0: A ver, escuchémoslo un poquito. Ese va a ser hoy en la Plaza Banderas con Miguel Cubillos.

0: Jesús, esto va a ser una tremenda fiesta. Les comparto la programación del día de hoy para que ustedes ya lo sepan. Mire, son las 10 y 23 minutos de la mañana en este momento. A las 12 del mediodía en la Plaza de Banderas va a empezar ya una ambientación. Una ambientación musical para... Ya hay gente, aquí les traje ahorita un audio, se los comparto, que salió un momentico por el cafecito y ahí una señora iba ya para la plaza muy feliz y dejó un mensaje. Pero a las 12 ya habrá ambientación en Plaza de Banderas. 12 y 30 vamos a dar un saludo inicial y avisos y explicación pues de cómo va a ser toda la logística, todo lo que vamos a tener entre 12 y 30 y 1. Porque a la 1 en punto, muy a la 1 en punto, empieza el Pentecostés con un tiempo de alabanza y adoración a cargo de Miguel Enrique Cubillos y su ministerio Voces y Manos. Serán 20 minutos. Todo es así, mejor dicho, como los perfumes más caros, así finos, condensados, poquito, pero ahí vivirlo todo. 1 y 20, entra el padre Charlie García con el tema El Espíritu Santo, el gran regalo del Padre y el Hijo.
1: Y a esa hora nadie se me va a dormir.
0: No, para nada, no, va a estar todo el mundo en fuego ahí. Termina Charlie, hace su oración, ministración allí, y luego sigue Fray Rafael con la segunda charla, la lluvia de dones y carismas del Espíritu Santo en la iglesia hoy. Luego él ora allí, por supuesto, y se cierra ese primer bloque con un momento de alabanza y adoración también con Miguel Enrique Cubillos. Ahí hay una breve pausa para tomar aire, un descanso, ahí estará pues la librería, estará la camiseta de la selección del Espíritu Santo.
2: No se vaya sin su camiseta, no se vaya
0: hoy, exacto. Y regresando vamos a tener a las 3 y 20 bendición de sacramentales. No lo tengo aquí, de pronto me lo traen ahora, pero preparamos en una bolsita los sacramentales del agua, la sal y el aceite porque ustedes lo han pedido mucho. El agua que nos recuerda el bautismo, la sal que nos recuerda el evangelio, el aceite que nos recuerda la unción del Espíritu Santo. Ahí en la plaza vamos a bendecir los sacramentales y ojalá pues todos los puedan tener y los puedan llevar. Pero eso va a tardar 5 minutos, eso es solamente 5 minutos. Luego sigue la alabanza de Miguel Enrique Cubillos y entramos en bautismo del Espíritu Santo, efusión del Espíritu Santo, que la estaremos haciendo. Ahí entro a participar con el padre Charlie y con Fray Rafael, entre los tres vamos a vivir ese bautismo en el Espíritu, oración de sanación, oración de liberación, que se desaten los carismas, que se desaten los dones para todos, vamos a dejar que el Espíritu Santo nos mueva y nos conmueva. Y nos sacuda hoy, que hoy seamos sacudidos por el Espíritu de Dios. Eso será a las 3 y 45 de la tarde, hasta las 4 y media, o sea, casi una hora de oración, de bautismo en el Espíritu Santo. La ofrenda, tomaremos la ofrenda, eso serán 10 minutos, un breve receso y ya la Eucaristía final a las 5 de la tarde. 5 de la tarde la Eucaristía, el gran cierre, presidida por nuestro querido padre Diego Jaramillo, pionero de todos estos eventos y de la renovación. Entonces ahí está la programación para que ustedes se organicen, para que vengan hoy, el día de hoy. Es entrada libre, pueden venir con toda la familia, los hermanos, llámese a la gente del barrio, vénganse con otras personas. Y si no tiene nadie que lo acompañe, igual véngase, porque acá se va a encontrar con toda la familia, de los hermanos, de la iglesia, de la renovación, del minuto de Dios. Esto va a ser una gran fiesta, Fray y Charlie.
1: Amén. Sí, señor.
2: Qué gran fiesta. Eso es gran fiesta.
0: Gran fiesta. Ya me llegó aquí la camiseta de la convocatoria. Les traigo noticias. Han sido convocados para la selección del Espíritu Santo de los últimos tiempos. Pongámosle así para que sea emocionante. Ha sido convocado el padre Charlie García.
1: Eso.
0: Le hacemos el... camiseta de la...
1: Gracias, muchas gracias.
0: Selección del Espíritu Santo.
3: Tiene cambio.
0: Y ha sido convocado también oficialmente Fray Rafael Guzmán.
1: ¡Eso, bravo!
0: Convocatoria oficial para la selección del Espíritu Santo. Que las abran y se las pongan. Bueno, no sabemos.
1: Yo que quiero darle gracias. Imaginarme flaquito porque me dieron una medium.
3: ¿Más grandecita?
0: Más grandecita, tal vez L.
2: L. Creo que son M grande.
0: Estos son hombres grandes de Dios, ¿ah?
2: Creo que son
0: Mira, ahí
2: grande.
0: Se la van a poner. No. Ahí estamos viendo, a ver.
4: Yo sí necesito uno un poquito más.
0: Perfecto. Listo, se la conseguimos.
1: Porque si no quedó como tamal.
0: Fry. Y Fry, a ver, ¿qué dice?
1: Ah, no, le flaco.
0: ¿Aguanta?
2: Corta, creo.
0: ¿Un poquito ceñida?
2: No, cortita.
1: Una L mejor.
0: Claro. Hicieras una L también. Sí, por entonces favor. Le vamos a conseguir.
2: Pero hasta mientras la ponemos para que la vean los...
0: Para que lo vean la audiencia, perfecto.
1: Yo no me la pongo porque la toteo.
0: Bueno, esta es la convocatoria.
2: Ya le cuento.
0: Hoy todos convocados a la selección del Espíritu Santo. Tal vez el profe Lorenzo no nos llame, pero Jesucristo nos está llamando.
1: Amén.
0: Para ser el 10, el 1, el 9, el 7, el 8. Todos vamos a tener un número y un lugar en la cancha. El Padre Diego, les adelanto una sorpresa, la camiseta del Padre Diego va a tener un número especial. ¿Cuál creen que es?
1: 7777.
0: No. ¿Cuál
2: la
0: crees
2: diez,
0: tú? La 10, no, la... tampoco, no.
2: No, no, no.
0: No. 19, no, no.
2: 94.
0: 94. El Padre va a tener la camiseta número 94 porque mañana cumple 94 años.
2: Pero ese es un número agresivo.
0: Pues sí.
2: Porque 94 se ponen los de fútbol americano.
0: Ah, ¿no? Mira, entonces, claro, entonces.
2: Ese hombre la ha luchado.
0: Y sí que la ha luchado el padre.
1: Y sigue en la brega.
2: Y sigue luchando.
0: Y sigue en la brega. Entonces, bueno, esto va a estar bueno. Eso va a ser hoy en la Plaza de Banderas, todos con su camiseta, también con los sacramentales que se van a bendecir. Lo otro es el libro del padre Diego, Lluvia de Regalos, que ha sido el libro preparatorio de Pentecostés para que usted lo tenga, para que conozca los carismas del Espíritu Santo. Y lo tercero es la tilma de la Virgen María, que nos la pidieron muchísimo porque la habíamos sacado y les encantó, pues mandamos muchas más el día de hoy para que todos puedan llevar esa tilma. Así que esas cuatro cosas les digo, mire, camiseta de la Selección Colombia, sacramentales, libro del padre Diego Jaramillo y la tilma de la Virgen María. Para que hoy todos vayamos equipados.
1: Te faltó el quinto.
0: ¿Cuál es el quinto?
1: Los regalos del Espíritu Santo.
0: Ah, bueno, eso es lo más importante. O sea, es que ese sí es todo. Los regalos del Espíritu Santo. Diversidad de carismas, diversidad de dones. No tengo la menor duda que hoy va a ser un día histórico en el Minuto de Dios.
1: Amén.
0: Vamos a recordar este Pentecostés del 2026.
2: Amén. Yo creo, yo siento desde que llegamos ahora temprano al programa y comenzamos a hablar y cómo fluía el espíritu y fluía la conversación de fe que hemos tenido con todos los oyentes, porque de eso se trata. Usted no está solamente oyente, usted conversa con nosotros. Usted opina en el canal de YouTube, en las redes, usted conversa con nosotros de fe y esta conversación de fe tan fluida y sigue siendo tan fluida. En la tarde usted va a ver las grandezas de los dones, de la lluvia de dones y carisma que Dios va a regalar en este día. El Espíritu Santo como que está inquieto, yo lo siento muy inquieto y siempre ha sido inquieto, es dinámico, es el actor principal, es el que está dinámicamente en nosotros, no es el adorno de la iglesia. A veces lo tenemos como adorno en la iglesia, el Espíritu Santo, pongan la palomita ahí, con eso basta, ya decimos que creemos en el Espíritu Santo. No es el adorno, es dinámico, está continuamente inquieto y nos inquieta el corazón. Una persona que tiene el corazón inquieto nunca se aburre. Una persona que tiene el corazón inquieto nunca se deprime. Ay. Una persona que tiene el corazón inquieto nunca está ansiosa, porque sabe que cada día tiene un proyecto grande con su vida. Así que ya sabe, querido hermano, amada hermana, usted que escucha la radio, amado hermano, usted que escucha la radio, usted que tiene una familia grande, esa inquietud quiere entrar en su familia para darle un nuevo tiempo de gracia.
1: Amén. Me gustaría saber qué está poniendo la gente en el chat, en el WhatsApp.
2: Me ver, pusieron Tania. Que era argentino. Me pusieron que era argentino. No soy boliviano.
0: Boliviano.
2: Estaba
0: boliviano,
2: leyendo.
0: Che.
1: Es que a veces tienen la imagen del boliviano, el de La Paz.
0: Mucha gente acá en el chat. Voy a contarles acá en chat, en vivo, en Minuto de Dios TV en YouTube. Tenemos muchos comentarios. A ver, por ejemplo, dice Justi Caballero Montaño. Gracias Espíritu Santo por los regalos que nos dan y que nos acercan más a ti. Todo tu poder caiga sobre la humanidad. Amén.
2: Bendito sea el Señor. Bendito sea
0: Inés
2: el Señor.
0: Ortiz, yo pido el don de oración, que mi oración llegue al trono de Dios.
2: Amén.
0: Que así sea. Elda Sofía Hernández dice, a mí me gustaría que el Espíritu Santo me diera el don de sabiduría y el carisma de interpretación de lenguas.
2: Amén.
0: Oiga, yo he oído a algunos obispos decir, muy bien que oren en lenguas, pero ahí en la Biblia dice que había lenguas e interpretación de lenguas. Entonces interpreten, eso lo he escuchado, para que la gente se edifique. Bueno, eso es importante. Todos los carismas siempre son para la edificación de la iglesia, para el servicio de la comunidad. Esneda Suárez dice: renueva mi corazón, mi fe y mi alegría. Rodrigo Bolaños dice: qué bendición de canción. Adriana Rodríguez: que el Espíritu Santo nos llene de su amor y que caiga fuego sobre nosotros los colombianos para dejar tanta división. Ya le llegó las camisetas a nuestros padres porque están convocados a la selección del Espíritu Santo. Mientras ellos se la ponen la camiseta, nosotros seguimos aquí compartiendo. Mire, alguien dice: pido el don de fortaleza, el don de sabiduría. También dice Ana Emilce por el canal de YouTube: estoy en Antioquia y me muero por estar allá. Si lo transmiten, si lo pasan en la Universidad Bolivariana, estaremos atentos. Bueno, gloria a Dios.
5: Y que sepa que soy párroco de San Miguel Arcángel en Medellín.
0: Bueno, exacto, allá ustedes lo tienen en Medellín, en la parroquia de San Miguel Arcángel.
5: En Villahermosa.
0: Exacto, ahí hay fuego en esa parroquia, bendito Dios, ahí encuentran al padre Charlie García. Angélica Orozco dice: preparándonos para nuestro gran Pentecostés. Ana Emilce pide oración por la sanación de su mamá, Alcira Bustos, Juan José Beltrán, Cristian Muñoz. Hoy va a haber mucha sanación de enfermedades, de dolencias físicas, espirituales, de todo tipo. Va a haber mucha sanación el día de hoy. Estela dice: bendiciones para todos los que estaremos ahora en la Plaza de Banderas, es entrada libre. Carmenza dice: buen día, padre Javier, Dios derrame muchas bendiciones hoy y siempre sobre todos. Luis Alberto dice: saludos desde Bogotá. Miguel Enrique Cubillos no era de casualidad, él tenía un programa llamado Nuestro Único Camino Es el Amor.
5: Sí, señor.
0: Sí, bendito Dios, y muy buen programa, bendito Dios. Danita Álvarez, felicidades y bendiciones. Bueno, veo muchos mensajes de los oyentes. Tengo un audio, pero también Tania tiene participación en WhatsApp de los carismas. ¿Qué carismas estamos pidiendo?
6: Claro que sí, aquí Nidia Barrero nos dice: buenos días, familia Minuto de Dios. Yo le doy gracias a Dios por ese nuevo Pentecostés. Yo deseo el don de la sabiduría y el discernimiento. Pregunta: ¿habrá Eucaristía? Por
0: sí,
6: supuesto.
0: Sí, hay Eucaristía, 5 de la tarde.
6: Claro que sí, aquí Angie Guerrero nos dice: yo quiero el don de la alegría y la salud. También Marta A.A. nos dice: yo deseo el carisma de la familia y el carisma de la alegría. Les deseo un excelente día. Aquí también Nidia Barrero nos dice: estoy feliz de escuchar a padres tan privilegiados como ustedes, llenos de dones y carismas que solamente brinda el Espíritu Santo. Aquí también Pedro Sánchez nos dice: gracias por sus enseñanzas, sin duda alguna, allí estaré reunido con toda mi familia. Y bueno, tenemos mucha participación y qué bonito es ver que tantas familias nos van a acompañar ahí en la Plaza de Banderas.
5: Amén. Sí,
0: señor. Dios. Estoy, a ver, vamos a ver aquí también con el mensaje que dejó una oyente que nos encontramos ahorita aquí, que ya está en la Plaza de Banderas.
7: Bueno, estoy aquí con Josefina, una de las primeras que ya llegó aquí a la Plaza de Banderas del barrio Minuto de Dios. Josefina viene a Pentecostés 2026. Josefina, bienvenida. ¿Por qué quieres vivir este Pentecostés hoy acá en el Minuto de Dios?
8: Padre Javier, porque es que yo adoro a Dios y eso me llena. Siempre he ido a los programas que ustedes invitan del Minuto de Dios. ¿Qué más, padre? Ya.
7: Muy bien. ¿Y qué carismas quieres recibir hoy del Espíritu Santo?
8: Los que me quiera dar el Señor, porque no conozco, padre. El que el Espíritu Santo me quiera regalar, ese es el que yo necesito.
7: Bueno, eso me encanta. Pues hoy el Señor te va a dar una lluvia de regalos, de carismas y de dones. Así que gracias por estar acá y que Dios te bendiga. Un saludo a todos los oyentes, invítalos a venir ahí al Pentecostés.
8: La emisora Minuto de Dios, que todos los oyentes del Minuto de Dios que escuchamos la emisora dirigida por el padre Javier, que vengan todos, que puedan venir todos, llenen el estadio, padre.
7: Eso.
0: Bueno, muy bien. Mire que Josefina dice: yo no conozco y vengo a recibir lo que él me quiera dar. lo que Él me quiera dar. Así debemos venir con esa expectativa, con ese deseo, ese anhelo grande de recibir todos los regalos que el Señor nos quiera dar.
2: Me gustó el último mensaje. Sí. En el último mensaje decía, estoy yendo con mi familia.
0: Sí, así es.
2: La iglesia es la que mantiene el núcleo familiar, y el Espíritu Santo es el que mantiene unida a la iglesia. O sea, eso va muy unido. Trae a tu familia. Padre, pero es que si los llevo, los tengo que llevar obligados. No importa, es la mejor forma. A mí mi madre me obligó a ir a misa toda mi vida porque yo no conocía a Dios.
5: Y ahora eres cura.
2: Me aburría a Dios, sí. Me enojaba a Dios, estaba enojado con Dios, y mira, ahora soy sacerdote. Así que cuando salen con esa historia de que no hay que obligar al hijo, no hay que obligar al esposo, sabe que no haga caso a eso. Mientras estén bajo su techo, tienen que tener autoridad sobre ellos. Así que tráigalo y el Espíritu Santo va a hacer
5: y
2: lo que usted no puede hacer.
5: Y también traigan al perro, porque en la Plaza de Banderas es pet friendly. Y traigan a la suegra también, tráiganlo.
2: No sé cuál es más peligroso, pero...
0: porque las asoció, va. Dios mío, ¿cierto?
2: Por el peligro,
0: yo sé. Bendito Dios. Muy bien. 10:40 minutos de la mañana. Estamos a 3 horas de Pentecostés. Los esperamos a todos. Es entrada libre hoy en la Plaza de Banderas del barrio Minuto de Dios. Véngase con su familia. Véngase con los de la cuadra. Llame a esa persona que usted sabe de su trabajo que necesita hoy este encuentro con Dios. Y si está escuchando esto, es por Dios. Es por el Señor que lo llama a usted. No tenga duda, no se vaya a dejar ganar ni por la pereza, ni por una visita, ni porque le dijeron vámonos a la bicicleta o cualquier otra cosa. Hay tiempo para todo, pero hoy Dios está por encima de todo. Dios va a tocar tu vida. Hoy lo más importante es Dios. Es el Espíritu Santo, y lo que va a pasar es un derramamiento de Dios en la Plaza de Banderas del Minuto de Dios.
2: Bendito sea el Señor.
0: Ya regresamos.

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6: En la emisora Minuto de Dios son las 10 y 45 minutos de la mañana y continuamos aquí con gozo, con alegría, porque hoy se siente ya la fuerza desde la plaza de banderas del Minuto de Dios, porque ya estamos todos reunidos celebrando que Jesús sube al cielo, ¿verdad? Y que nos deja aquí no huérfanos, sino que nos deja nuestro mejor amigo, el Espíritu Santo, y continuamos con esta programación súper especial para todos ustedes.

0: Esa es la alabanza del pato.
1: La alabanza del pato, padre.
0: La alabanza del pato, y se une acá a este especial de Pentecostés hoy Miguel Enrique Cubillos con su ministerio Voces y Manos, que hoy estará animando toda esta alabanza y adoración carismática al Señor. Miguel, bienvenido.
1: Uy, padre, pero con esa alegría me pasa lo de una amiga mía, me ericé.
0: Sí, claro, es que aquí está el espíritu.
1: Y con semejantes
0: hombres de Dios,
1: tan especiales, hombres de Dios, empezando por ti, por todo, por esta niña hermosa también, aquí con mi productor, arreglista, socio también, Henry. Venimos con todo, padre. Qué bonito verlo, cada vez la fórmula de la eterna juventud del Espíritu Santo.
2: Amén, esa es la clave.
1: Esa es la clave, padre.
2: El mejor colágeno.
0: El colágeno del padre Diego, que es el Espíritu Santo.
1: El Espíritu Santo, es el Espíritu.
0: Eso, que nos mantiene siempre jóvenes. Bueno, Miguel, felices de tenerte hoy de nuevo en Plaza de Banderas. Será como un avivamiento de alabanza, de adoración, con las mejores canciones de la renovación carismática, con momentos tanto de alabanza, con dinámicas especiales, como momentos sublimes de adoración y de unción del Espíritu Santo.
1: Padre, yo soy el que estoy feliz. Este es un regalo de Dios, un regalo del Padre, un regalo de Jesús, un regalo de ustedes contar conmigo, porque para mí no solamente es un honor, porque me hice aquí en el minuto, después de tantos años, volver aquí, que el Padre me dé la confianza, su abrazo, el Padre Diego, el Padre Javier, todos los de aquí, y sobre todo tener la bendición de estos dos maravillosos hombres de Dios que lo comprometen a uno cada vez más. Pero hoy sobre todo no estamos ni por las vanidades, ni por mí, ni porque me escuchen, ni por nada. Hoy van a suceder muchos milagros, como amén, todos los que suceden cuando estamos llenos del Espíritu de Dios.
0: Milagros, testimonios, conversiones. Y no hay duda que el Señor se vale de la música, del canto, para tocar tantas vidas. ¿Qué vamos a escuchar hoy dentro de todo lo que has preparado para esta gran jornada?
1: Vamos a escuchar, bueno, ahí de hecho, padre, abrimos hoy con una de las canciones, La Danza del Pato, que es un tema hermoso, que aquí lo bailaron, lo gozaron.
0: Y lo vamos a bailar en Plaza Banderas, ¿no?
1: Y lo vamos a bailar con todos. De fondo estamos escuchando Las Promesas de Dios. Ajá. Vamos a hacer unas canciones hermosas, El Giro de Jesús, porque yo les voy a preguntar a todos, ¿y los hombres por qué han venido? Y todos van a decir, venimos a alabar al Señor, y vamos a tener alegría. El Giro de Jesús se llama, una canción que he adaptado del Padre Rossi del Brasil, y ahora en español. Obra Nueva de Valmir Alencar. Vamos a hacerle un homenaje a la Madre María. Vamos a cantar La Danza del Pato. Tú eres mi amado, una canción llena de espíritu para ese hombre que amamos como es el Señor. El Espíritu Santo, llénanos de ti, que ya la tenemos acá. Toneladas de alabanza.
0: Wow.
1: En el momento de la ofrenda les traigo un tema especial que sé que no lo conocen mucho y que se llama El Privilegio de Dar. Porque cuando damos y ofrendemos, es un privilegio el dar, sin esperar nada a cambio. Y muchas más. Día y noche va tu espíritu, Señor. El Espíritu de Dios está aquí. Estoy feliz de ir a tu casa, levantar la voz y cantar con mis padres aquí amados. Ave María, fuego suave. Creo en las promesas de Dios. Bueno, la canción del Espíritu. Quiero más de ti. Una salsa hermosa al Señor. Y bueno, y traemos más sorpresas, mi padre, para estarle acompañando.
0: Pues qué felicidad. Todo este repertorio de canciones tan bonitas.
1: 22 canciones traigo.
0: 22 canciones para gozarnos hoy en el Señor.
1: Sí, Señor.
0: Hoy recordábamos unas palabras del Papa León en la misa crismal de este año, donde dijo que el Espíritu Santo sorprende. Llega antes que nosotros, trabaja más y mejor que nosotros, sonríe y baila, dice el Papa León XIV. Eso es lo que vamos a vivir hoy en la Plaza Banderas, todos a sonreír, todos a bailar en el Espíritu de Dios, a gozarnos esta fiesta carismática, porque hay un mover del Espíritu, y yo creo que son los días de ese nuevo Pentecostés que se ha estado orando, toda la iglesia lo pide. Yo me estaba leyendo de nuevo estos días el documento de Aparecida, y es impresionante cómo allá en la conclusión, el discipulado, y tal vez diga una palabra de esto, porque el Espíritu Santo viene para que seamos todos realmente discípulos de nuestro Señor Jesucristo. Pero es impresionante cómo en el mensaje final, en la conclusión de este documento, lo que la iglesia dice es, estamos conscientes de la necesidad de un nuevo Pentecostés. Nuevo Pentecostés. Eso, a eso se resume todo. La iglesia necesita un nuevo Pentecostés. Sí. Colombia lo está necesitando. Nuestras parroquias, nuestras diócesis. Nosotros los sacerdotes lo estamos necesitando. Los laicos en esta iglesia que se habla sinodal, ¿qué es? Sí. Pues que todos los laicos están bautizados, están ungidos, están llenos de carismas. Todos tenemos muchos
1: niños,
0: carismas.
1: Jóvenes.
0: Jóvenes, todo
1: ahorita,
0: mundo.
1: Ahorita, padre, perdón, es sí. que yo me emociono. A mí cuando me ponen un micrófono, como dice mi querido socio, no me lo quiero. No, mentiras. Cuando el padre, mire que el padre se acordó. Él en esa época él me alcanzó a arrullar en los brazos, mi padre. Se acordó del concilio famoso, hermoso, de jóvenes que tuvimos aquí en el Minuto de Dios, que se reunieron más de 2,000, 3,000 jóvenes.
0: 5,000 jóvenes, dice el padre Diego, sí, claro.
1: 5,000 jóvenes de todo el mundo. Padre, y esa alegría, hoy vamos a tener niños jóvenes que nos van a
0: sentir. Yo creo que hoy vamos a tener más de 5,000 personas en la Plaza de Banderas.
1: Tenemos que dejarle esa herencia a los nuestros, claro, padres, y sobre todo que con un medio tan hermoso como nuestra emisora Minuto de Dios, que está para proclamar la palabra de Dios, que convoca tanto, eso es una felicidad hermosa, de verdad.
2: Amén.
1: Amén.
0: Bueno, esa es la diversidad de carismas, mire, carisma en la predicación, carisma en la alabanza, carisma en la sanación, en la enseñanza, en la escucha, en el discernimiento, pero también en la adoración, en el canto, en la composición, todo. Oye, y necesitamos un avivamiento carismático en la música católica, ¿no te parece?
1: Sí, padre.
0: Hoy tenemos que pedir eso también.
1: Vamos a pedirlo, y padre, mira qué bonito que tú tocas cosas que nos sensibilizan mucho. Sí. Precisamente aquí con Henry, y nosotros estamos elaborando eso, y una de las metas que tenemos ahoritica es un avivamiento de canciones carismáticas, no solamente nuevas, sino vamos a reconstruir todas esas canciones que oíamos desde niños, desde esa época, cuando el padre, precisamente nuestro padre querido, hablaba de esas épocas grandes. Ese avivamiento está, padre. Yo pienso que los jóvenes lo sienten mucho, los adultos lo sienten mucho, los niños lo viven mucho. Nos falta es estar convencidos que estamos llenos de Dios, que estamos llenos del Espíritu Santo, que Él nunca nos abandona, porque ese es el problema de mis padres. Nosotros sentimos todo y todo le echamos culpas a Él. Y al contrario, Él nunca nos abandona, Él siempre está con nosotros, y hoy va a ser un signo maravilloso aquí en el Minuto de Dios.
0: Muy bien, ¿alguna canción que quieras cantar aquí a capela? ¿Un corito, algo que nos quieras cantar?
1: Un pedacito de esta, padre. Esta es una famosa canción de esa época del Concilio Jóvenes, mi padre, ¿te acuerdas? Sí, él dice así.

0: Hay clima de Pentecostés aquí, total. Hay atmósfera de Pentecostés.
1: Solo faltas tú, te esperamos. Ya exacto. En la Plaza Banderas.
2: Y venga. ¿Saben qué, padre? Hay que decirle al Señor, como dice este pedacito de canción.
0: A ver.
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3: quiero más de
0: ti. Sí, yo quiero más de ti, Señor. Y habitar en tu presencia.
2: Y habitar en

0: Decirle al padre.
1: Uy, eso está lindísimo, eso está buenísimo.
0: También lo vamos a cantar.
1: Lo vamos a cantar.
0: Es una versión hermosa que lo hicimos con arreglos de Henry y está, es de parte de todo. Y va a estar aquí en la música del Minuto de Dios.
1: Chévere, y eso es Pentecostés, menguar nosotros y que crezca Él, que el Señor quebrante hoy nuestro corazón. Y yo creo que va a haber mucho quebranto.

0: 30.
1: ¿Ah?
0: No. Yo
1: quiero más de ti.
0: Pídeselo al Señor aquí con Miguel. Cantémoselo.
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0: Ustedes ahí en la radio, en el

0: sabrosa. Gloria a Dios. Esto es Pentecostés 2026.
1: Hoy la vamos a tener también, mi
0: la vamos a cantar también. Hoy no, también. Eso va a ser muy lindo. Qué cosa tan linda. Usted que nos escucha, que nos ve, participe hoy de este gran Pentecostés. Sé que muchos de ustedes se están alistando, vienen ya para acá, otros ya están llenando la Plaza de Banderas, y los que no sabían y se están enterando ahora o no estaban agendados, agéndense, porque resulta que sus nombres aparecieron en la convocatoria de hoy. Tal vez Lorenzo no los llamó, el profe Lorenzo, pero el Maestro Jesucristo sí te ha llamado.
2: Y no olvidar que la entrada es libre.
0: Es libre, es libre, así que no hay problema, solamente 20 al Minuto de Dios, calle 80 con Boyacá. Hoy es epicentro de Pentecostés. Hoy calle 80 con Boyacá, Minuto de Dios se convierte en un aposento alto. Amén. Donde con la Virgen María, con los apóstoles, con, oiga, Santa Elena Guerra. Ayer estuve en una misa y un hermano del Brasil que está por aquí de paso, y vamos a ver si hoy está también, lleva una reliquia de Santa Elena Guerra. Para quienes no la conozcan, es la santa que, apóstol del Espíritu Santo, que le escribió al Papa León XIII en ese momento unas cartas diciéndole: su santidad, ¿cómo es posible que en la iglesia haya devociones a todos los santos? Muy bien, pero no haya una devoción al que hace santos a los santos, el Espíritu Santo. Y al Papa le cayó en gracia la monjita y el mensaje, y de ahí vino la novena de Pentecostés, la encíclica aquel divino regalo. Y sobre el Espíritu Santo y todo este mover del Espíritu Santo. Ya hoy en día es santa, ¿no? Hoy es Santa Elena Guerra. Y pues es como una patrona del Espíritu Santo, de la renovación carismática en el mundo. Hoy la invocamos también acá. Anoche que pude estar orando con ella, eso pues también lo pido para Colombia, para este Pentecostés. Ese amor, esa devoción, ese conocimiento, ese fuego que tuvo Santa Elena Guerra hacia el Espíritu Santo, se nos conceda hoy a todos en la Plaza de Banderas, a los sacerdotes, a las religiosas, a los laicos, a los jóvenes, a los niños, a los músicos. Hoy se nos conceda ese amor, esa devoción, ese fuego al Espíritu Santo, Fray.
3: Elena Guerra, y también está la monjita egipcia, María de Jesús crucificado.
0: Ah, sí, sí, sí.
3: Ella es la que dice, ahorita estaba en mi cabeza, perdón, es una licuadora, una batidora, no sé cómo le dicen acá. Pero la que dice esto de, hay devociones a todo. Y es verdad, usted se va a dar cuenta que en los grupos, en las comunidades, se ha puesto de moda mucho las devociones. Que no son malas, esto hay que entender bien. Las devociones no son malas, las jaculatorias no son malas, todas estas prácticas son buenas. Pero no pueden estar como una prioridad al Espíritu Santo.
1: Jamás.
3: Es el Espíritu Santo que le da vida a las jaculatorias, es el Espíritu Santo que le da vida a las devociones. Ahora que está de moda también los cercos de Jericó, se han puesto de moda, hacen vigilia haciendo cerco de Jericó, y no está mal, no está mal. Pero si el cerco de Jericó no es movido por el Espíritu Santo, no sirve de nada, no se cae ningún muro en tu vida. Ya vas por tu cerco número 55 y sigo mal. Claro, porque ya van 55 cercos de Jericó porque nunca clamaste al Espíritu Santo. Y aquí lo que vamos a hacer hoy, Pentecostés, es clamar al Espíritu Santo con la música, con la alabanza, con el gozo, con la predicación.
1: Oiga, Padre, yo quiero aprender a hablar así.
0: Pide Espíritu Santo.
1: Mira, Padre, yo soy atrevido. Mire, estos dos personajes que tú ves aquí le han hecho, tú no te imaginas, toda la difusión. Es parte de mi equipo, de mi disquera, de Orange, que han divulgado a nivel mundial y nacional este Pentecostés. Hoy vienen más de 6 personas que van a filmar, nos van a transmitir en directo para Estados Unidos.
0: Wow,
1: también
0: desde a Dios. Eso.
3: Casi nos atropellan.
0: Eran ustedes. ¿Te acuerdas?
1: Para que te des cuenta, además, llenas de Dios.
0: Muy bonito, mire. Las mujeres al volante.
1: Y admiradoras en el mejor de los sentidos tuyas, de la emisora.
0: Gloria a Dios.
1: Y dispuestas a ayudar en todo lo que la emisora necesite, porque ellos son parte de toda la música que te he dicho.
0: No, cuento padre. Con ustedes, porque hay un avivamiento para Colombia y para el mundo. Y ustedes son parte de ese avivamiento.
1: Amén.
0: Así que vamos, y hoy lo vamos a vivir.
1: Mi socio Henry, el maestro
0: también. Mira, tengo acá esto sobre Santa Elena Guerra. Decía que muchos cristianos conocen al Padre y al Hijo, pero viven sin una relación profunda con el Espíritu Santo, lo que hemos hablado hoy. Y decía ella que la iglesia está necesitando un nuevo cenáculo, una efusión renovada del Espíritu y cristianos abiertos a los dones y carismas del Espíritu Santo. Y la monjita que tú también dijiste, Santa María de Jesús Crucificado, Carmelita Palestina, 1846-1878, nacida en Galilea, tenía una espiritualidad intensamente centrada en el Espíritu Santo y vivió experiencias místicas extraordinarias, éxtasis, dones espirituales, profecía, discernimiento y profundo amor a la iglesia. Usaba imágenes sencillas y profundas como esta: el Espíritu Santo es como luz, fuego y viento. Promovía esta oración: Espíritu Santo, inspírame, amor de Dios, consúmeme, al verdadero camino condúceme.
1: Oh. Amén.
0: Dos grandes santas del Espíritu Santo.
1: Padre, te vamos a hacer un regalo de día Espíritu Santo hablando de santos.
0: Sí, ¿cuál es?
1: Con mi empresa Orange, sí. Pero que va a ser tuya también del minuto, porque yo soy del minuto más. El Padre está que, digo, yo le digo, Padre, tráigame aquí nuevamente. Yo quiero avivarme nuevamente con mis
0: padres. Estás convocado, mira, la selección del Espíritu Santo. Sí. Están convocados.
1: Imagínate, vamos, ya en estos días, Padre, te vamos a hacer un regalo hermoso. Nos vamos a hacer un regalo de aunque aquí la emisora tiene cosas hermosas, te vamos a regalar una canción muy especial para el Espíritu Santo. Sí. Y fuera de eso, te vamos a regalar un paquete de promociones y de jingles para la emisora, que ya los estamos elaborando, y va a ser algo hermoso.
0: Me encanta
1: hermoso
0: eso,
1: también.
0: Gracias. Pues ahí se cumple la lluvia de regalos.
1: Sí. Ahí está la lluvia de regalos, primera de
0: carismas. De lluvia de regalos para la emisora, para los oyentes y además para lo que viene. Sí. Ya que tú lo dices, algo te comenté. Estamos trabajando en una transformación de la emisora Minuto de Dios y en próximos días saldrá todo esto al aire, que significará una innovación de la emisora a nivel digital, a nivel de redes sociales, a nivel de acompañamiento y formación de todos los oyentes. Sí. Esto va a ser un vuelco total. Solamente se los anuncio, preparémonos porque va a haber cambio de programación, cambio de realizadores de programas. Va a haber toda una nueva presentación carismática, porque este es un centro carismático. Lo que aquí tiene que haber es diversos carismas, diversos dones y un rostro sinodal de la emisora, donde todos los carismas, aunque sean tan diversos, pueden convivir en una unidad, que es la unidad del Espíritu Santo.
1: Todo para el Señor, como dice la canción, Señor.

0: No, padre, me tengo que ir porque tengo que armar sonido, pero claro, estoy emocionado.
1: Pero ya empezó Pentecostés acá en la radio. Empezó en la radio, empezó en YouTube y continúa en la Plaza de Banderas. Una en punto arrancamos. Sí. Miguel, 12 y 30 vamos a estar saludando, 30 minutos de preparación, pero a la una y punto tú arrancas.
0: Bueno, mi padre.
1: Bendito sea Dios, así va a ser todo.
0: Los quiero mucho, gracias mi niña.
1: Bendito Dios. Bueno, estamos en especial de Pentecostés, gran lluvia de regalos, es entrada libre de 1 a 6 de la tarde. Organícese, venga con la familia, con el grupo de oración, llamen a los servidores, llamen a los hermanos que fueron al retiro de Naciendo de Nuevo, o al retiro de Seminario de Vida en el Espíritu, o al retiro de Maús, llámelos y vénganse, vénganse todos aquí, porque hoy es fuego, hoy es unción, hoy es bautismo de Espíritu Santo, hoy van a haber carismas, dones y manifestaciones del amor de Dios para todos. Ya regresamos, estamos en Minuto de Dios, radio para la gloria de Jesucristo.

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0: Aleluya, gloria a Dios, estamos para la gloria de Jesucristo. Bueno, esa es una canción de las que viene, la novedad del Espíritu Santo en esta emisora, Minuto de Dios. Pentecostés no es un evento, Pentecostés es una realidad espiritual, es un don de Dios para toda la iglesia. Pentecostés no es hoy, es todos los días, es siempre. De manera que esto tiene que realmente descender al corazón, a la mente, a la vida de todos nosotros oyentes de la emisora, de todos en la iglesia, y esto no se puede quedar en un evento solamente de hoy, sino que tiene que trascender a nuestra vida cotidiana, a nuestras familias, grupos de oración, comunidades, parroquias, a toda la iglesia y a toda esta misión de la evangelización. Vamos a estar en este último corte, aquí de este especial de Pentecostés. Luego los dejaremos con música especial, porque ya tenemos que prepararnos a nuestra gran fiesta de Pentecostés presencialmente hoy en la Plaza de Banderas del barrio Minuto de Dios. Es entrada libre, estamos a 2 horas de comenzar, a 2 horas. A todos los que nos escuchan, saludos y bendiciones, los que se unen a la audiencia a esta hora de la mañana, el Señor los está llamando, los está convocando a este Pentecostés para recibir hoy dones, carismas, regalos, para recibir ante todo al Espíritu Santo, que te va a conmover, va a quebrantar tu corazón, va a sanar tu enfermedad, va a sanar tu pecado, va a sanar tu tristeza, va a sanar tu miedo, va a sanar tu cobardía. El Señor va a sanar hoy tu vida. Este Pentecostés va a ser de mucha sanación, de mucha liberación, pero también de mucha unción, de mucho fuego. Hoy va a ser un verdadero Pentecostés en esta Plaza de Banderas. Yo puedo ver en el Espíritu las lenguas de fuego sobre esa Plaza de Banderas, como narra Hechos de los Apóstoles, posándose una sobre cada uno de nosotros, porque así es el Espíritu Santo. Aunque seamos incontables, a cada uno personalmente se nos manifiesta. A cada uno personalmente se nos da. Eso dice 1 Corintios 12:7, ¿no? El Espíritu da a cada uno conforme a su voluntad, sí, una manifestación de su presencia.
1: Así es, el Espíritu Santo se da según la necesidad de la iglesia, y en esa necesidad sabe lo que cada uno va a hacer dentro de la iglesia. Eso es hermoso, ¿no? Dios sabe lo que tú vas a hacer dentro de la iglesia. Amén. Dios conoce lo que tú vas a hacer dentro de la iglesia.
2: Pero es necesario estar atento, es necesario estar a la expectativa, porque a veces en muchos líderes de renovación y muchos sacerdotes, por querer hacer tantas cosas de evangelización y organizando programas y organizando proyectos y todo, nos olvidamos de escuchar al Espíritu.
1: Así es, y eso lo podemos ver. Miren, veamos el nacimiento de este lugar, veamos el nacimiento de la mansión, veamos el nacimiento de lo que está sucediendo en Brasil. Todos estos lugares.
2: Casa Cornelio en México
1: y lugares que yo no conozco, pero que deben ser el mismo mover del Espíritu Santo. Fueron hombres que se animaron a agarrarse de la gracia que Dios dio. Escucharon al Espíritu Santo. Y por eso es que hoy se construye tantas casas para gente que se quedó sin casa. Sí. Si no hubiera sido por estos hombres que se agarraron de la promesa del Espíritu Santo, lo que ellos tenían que hacer, imagínense esa misión grande que tenían que hacer, ¿cuánta gente hoy estaría en la calle si no fuera por estos hombres? Y no es por alabarlos en ese sentido, es por alabar la confianza que tuvieron al Espíritu Santo. Se agarraron del Espíritu Santo, estuvieron atentos al Espíritu Santo, estuvieron en espera del Espíritu Santo, y grandes obras en el mundo se han realizado porque ellos estaban directamente listos y dispuestos a lo que el Espíritu Santo decía.
0: Mira esto que me vi también anoche leyendo este libro de García Herreros, La Iglesia Siempre en Pentecostés, a propósito de la obra Minuto de Dios, y pues lo subrayé porque me pareció impresionante. Dice: nuestro supremo anhelo, yo tengo que confesar a ustedes, dice García Herreros, que mi supremo ideal, yo tengo que confesar a ustedes, gracias Tania, tengo que confesar a ustedes que mi supremo ideal, que el grandioso anhelo del Minuto de Dios, no es solo lo que estamos haciendo, que es la recuperación de miles de tugurios a través del banquete del millón y de ayudas del gobierno, ni construir el más bello barrio de Colombia, ni trabajar en 10 ciudades distintas del país. Nuestro supremo anhelo es que miles de personas se entreguen personalmente a Jesucristo y sientan la grandiosidad de la nueva vida en el Espíritu Santo.
1: Amén. Amén.
0: ¿Qué opinas de eso, Charlie? O sea, yo leí esto y yo dije, esta es la esencia del minuto de Dios.
2: Claro que sí. ¿Cuál cátedra, García Herreros? Ahí está todo resumido.
0: Ahí está. Pues, sí. Ahí está todo, sí, en verdad es esto. Claro, porque se pueden construir casas, tenemos una maravillosa universidad, todo está muy bien y eso sigue creciendo. Pero lo fundamental dice, el supremo anhelo
1: que se rindan.
0: Es que se rindan todas las personas a Jesucristo y sientan la grandiosidad del Espíritu Santo en su vida. Esa es nuestra misión.
2: No sé si tú sabes, Fray Rafael, cuando el padre García Herreros empezó el proyecto del Minuto de Dios, todavía no conocía la renovación, no existía la renovación. Y él quiso hacer un barrio cristiano verdaderamente de auténticos católicos. Y con personas que no tenían recursos, y mientras más numeroso era la familia, tenía derecho a tener sus casitas. Pero ¿qué pasó? Apenas se hicieron propietarios, chau pescado.
1: Dejaron la fe.
2: Y el padre Rafael sufrió como una crisis fuerte al ver que su modelo de barrio católico no iba para ninguna parte. Y allí fue donde llegó el Espíritu Santo en auxilio del padre Rafael García Herreros. Ahí fue como llegó la renovación carismática. Así fue como le dio una casa a Samuel Ballesteros, que aunque era pastor evangélico boliviano, fue uno de los primeros en organizar los grupos de oración aquí en el Minuto de Dios.
0: No lo había escuchado de esa manera como tú lo estás contando. O sea, inicialmente tuvo su deseo de hacer el barrio, pero sí, hubo un momento que lo dejaron solo.
2: El padre, por los parlantes, decía, ya los maridos vayan a trabajar. Los sacaba de las casas para que vayan a trabajar. Y que tenía un anhelo muy, muy interesante de barrio cristiano, pero le faltaba dos cosas. Uno, a él conocer el Espíritu Santo y dejarse guiar por él. Y dos, que el barrio no sea un barrio de simplemente católicos que recibieron sus casas, sino que se rendieran a Jesucristo. Ajá. Y se llenaran del Espíritu Santo.
1: Es que si no nos rendimos a Jesucristo, nos, claro, convertimos en activistas. Claro. Somos simples activistas, somos, sí, simples ONG, organizaciones sin fines de lucro. Ajá. Que vamos a dar algo.
2: Beneficencia.
1: Y que todo eso va. Estas casas se van a derruir. Estas casas van a caer. Se van a desmoronar.
0: Todo eso se va a pasar, claro.
1: El templo que levanta Cristo en el corazón de los hombres no se cae.
2: Amén.
1: Es el reino de Dios que se extiende. Y si primero no se construye el reino de Dios en el corazón de la humanidad, en vano podemos construir los templos más hermosos del mundo en este lugar.
2: Amén.
0: Pues esto es un Pentecostés, lo que estamos viviendo y lo que vamos a vivir y lo que tenemos que seguir viviendo. Hay grandes desafíos. Ayer me encontraba Fray Rafael el fenómeno vocacional en algunas partes del mundo, en su comunidad de los dominicos, y eso es un nuevo mover del espíritu de una nueva forma. Tal vez a la antigua forma ya ahí no hay vocaciones, pero en la nueva forma hay vocaciones. ¿Y cuál es la nueva forma? La del Espíritu Santo, la que él nos dé, ¿no, Fray? Cuéntanos de eso, y no solo a nivel de vocaciones a los ministerios, sino de renovación de toda la iglesia.
1: Es parte de esa escucha. Tuvimos la reunión de todos los superiores en el mundo. Todos los superiores en el mundo. Y entre ellos había los que opinaban y decían, sí, es que no hay vocación. Eso lo escuchamos en todos lados. En la iglesia a mí ya hasta me desespera que reunión que hay, sí, es que no hay vocaciones. Es que ya la gente no quiere nada de Dios. La gente, es como la gran excusa de este tiempo, ¿no? Se habla, perdón este término, pero es un término bíblico, la gran ramera de la iglesia, que nuestros hermanos no católicos la usan bastante contra el Papa y contra la iglesia católica, la usan bastante. Pero la gran ramera de la iglesia, yo creo que es la prostitución del ser humano hacia el mundo, claro, en vez de escuchar fielmente al Espíritu Santo. Es la prostitución de escuchar al mundo.
2: Fuerte lo que dices.
1: Sí.
0: Es y fuerte. Verdadero, yo creo.
1: Profético. Y escuche.
0: Es profético,
1: y escuche. Sí. Salían los que siguen con el mismo sistema formativo, el mismo sistema de que cada cual tiene que hacer y hacer en las parroquias y todo eso. Nosotros somos religiosos, más que parroquianos, somos religiosos y tenemos que fortalecer la comunidad. Ese fue el mover del Espíritu Santo en Santo Domingo de Guzmán. Y sale el testimonio de comunidades como en Estados Unidos. Hay una provincia en Estados Unidos que está creciendo desmedidamente. Que eso, dentro de la lógica del mundo, no debería estar sucediendo en Estados Unidos. Y son las comunidades donde están teniendo mayor vocación y dan testimonio. Y las comunidades de Europa que no están creciendo, que siguen con el mismo sistema, ellos decían, sí, es que nosotros no somos Estados Unidos, como para hacerle la contra. Pero ahí aparecieron otras comunidades de países que ni se los puede nombrar, que también están al lado de Europa, y ellos dijeron, no, nosotros estamos viviendo lo mismo. hemos fortalecido lo que el Espíritu Santo hizo en Santo Domingo, vivir en comunidad, fortalecer los conventos. Y cuando los jóvenes vienen a nuestro convento y ven a todos estos frailes que viven en unidad, que cantan, que hacen el coro, la oración, las horas litúrgicas y comparten con nosotros, ya no la piensan dos veces, se quedan. Y así como hay 50 frailes en un convento ahora en Estados Unidos, hay 50 vocaciones nuevas que están entrando al noviciado. Y eso en distintas partes del mundo, Francia, partes de Europa, partes que están en estos lugares tipo Croacia, al lado de estos nombres tan difíciles que han vivido situaciones tan duras, pero que están viviendo comunidades, lo que el Espíritu Santo hace. ¿Por qué lo hace el Espíritu Santo? Levanta la iglesia, la comunidad, los une. Así que cuando hay una comunidad unida, hay vocaciones. Cuando no hay comunidad y cada cual quiera llevar adelante su misión, y su misión, y su misión, y yo hago mi misión, y yo hago mi trabajo, esos somos activistas. Se acaban las vocaciones. Así que los testimonios fueron más fuertes y quedaron muy marcados. A mí me emocionó eso. Yo pasaba esos cursos a las 3:30 de la mañana, hora de Bolivia, pero eran las 8 de la mañana, 9 de la mañana en Roma. Imagínense, a esa hora me despertó escuchar esos testimonios hermosos. Los que se han quedado escuchando se están muriendo. Los que los que han aprendido a escucharlo al Espíritu Santo son los que están reviviendo.
0: Amén. Escucharse. 11:27 minutos de la mañana, la iglesia está viviendo un nuevo Pentecostés y hoy vamos a avivar todo ese fuego carismático, esos dones, esos carismas del Espíritu Santo. Hoy va a haber un gran fervor, una gran alabanza, una gran adoración, una gran fiesta católica. Está la fiesta de los católicos, está la fiesta de la iglesia católica. La iglesia nació en Pentecostés por obra del Espíritu Santo enviado por Jesucristo. Por eso la iglesia es un permanente Pentecostés, la iglesia siempre en Pentecostés. Este es el día más feliz de los católicos, este es el día para que toda la iglesia católica nos volquemos a orar, a cantar, a adorar, a celebrar junto a la Eucaristía, a escuchar la palabra. Este es el gran día y vivámoslo hoy aquí en la Plaza de Banderas del Minuto de Dios.
1: Pentecostés, día de fiesta, Pentecostés, sí. Día de gozo. Festejemos el nacimiento de nuestra iglesia. Festejemos la creación de lo más bello y más perfecto que es la comunidad aquí en la tierra, que refleja la perfección de la Trinidad en el cielo.
0: Hay una canción que se llama así, de Carisma Verde, Pentecostés, día de fiesta. Busquémosla y bueno, con esa podemos
2: creo que es más antigua.
0: Más antigua, ¿no?
1: Sí. Poquito, ¿sí? Poquito.
0: La podemos ir cantando hoy aquí y preparando nuestro ambiente espiritual. Hay cuatro palabras que dijo su santidad San Juan Pablo II sobre Pentecostés y que vale la pena todavía profundizarlas. A veces no se habla mucho de eso, pero yo lo comento aquí al aire. Y es que él habló de espiritualidad de Pentecostés y dijo, esa es la espiritualidad de la iglesia, la del Espíritu Santo. Segundo, cultura de Pentecostés, ese es el modo de vivir de la iglesia, es el modo de vivir Espíritu Santo siempre. Tercero, clima de Pentecostés, es que ese es el ambiente, ese es el aire, esa es la atmósfera de la iglesia. Siempre se respira Espíritu Santo. Y cuarto, el lenguaje de Pentecostés, el idioma de Pentecostés, son las lenguas de fuego del Espíritu Santo, de la palabra de Dios, del Evangelio, y eso, esas cuatro cosas, espiritualidad, cultura, clima y lenguas, pues es como todo el dinamismo del Espíritu Santo. Hoy le podríamos añadir muchas otras cosas, podríamos hablar de un Pentecostés sinodal, y es que todos somos pueblo de Dios, todos estamos bautizados, todos recibimos carismas, todos tenemos ministerios, todos tenemos posibilidades para servir, y eso es Pentecostés. Esa es otra versión, hay otra, la de Pentecostés día de fiesta, sí.
1: Otra más antigua todavía.
0: Sí. Entonces, bueno, eso es para decir, oiga, este es nuestro día, esta es nuestra identidad, esto es lo que nosotros somos. Eso es así. Ahora sí, más futbolera, más de estadio de fútbol.
1: La batucada.
0: Eso, porque estamos convocados a la selección del Espíritu Santo.

0: el ámbito de claro, la convocación.
1: De la convocación al Espíritu Santo, ahí está, esa barra, esto es como una barra, sintámonos en ese gran estadio.
0: Una barra brava.
1: Una barra brava al Espíritu Santo, Pentecostés, día de fiesta. Si usted está en la radio allá, súbale el volumen en su casa y que digan qué le pasó a mi mamá, qué le pasó a mi hija.
2: Porque se llenó de gozo.
1: Se llenó de gozo y empieza a cantar y a celebrar.

0: Bueno, estamos súper listos para esta gran jornada. Yo quiero agradecer aquí al aire a nuestros queridos padres Charlie y Fray Rafael, enviados de Dios para este Pentecostés en Colombia, hoy acá en Bogotá, en el Minuto de Dios. Gracias por estar aquí, padres.
1: Gracias a ustedes. Gracias, padre. Tiempo que no nos veíamos, para mí una alegría.
2: Sí, señor.
1: Querido padre Javier, ya lo habíamos planeado poder venir este año nuevo.
0: Y gracias a Dios que lo mantuviste. Los oyentes no lo saben, pero Fray Rafael fue nombrado superior de los padres dominicos allá en Bolivia.
2: Sí. ¿El provincial?
0: Y eso, estamos aquí con el provincial, con la ley. Pero la ley del espíritu. Nos alegramos de tener un superior de los dominicos, así como Fray Rafael, carismático, auténtico, de oración, de fuego, de muchos carismas. Y esa obediencia, pues le implicó cancelar, yo no sé, como el 80%.
1: Siete meses, de todo el año, 7 meses de viaje, siete meses de misión.
0: Pero por gracia de Dios no nos canceló a nosotros. Gracias, Fray, por no cancelarnos y por estar acá.
1: Gracias.
0: El espíritu te trajo, qué chévere. Y también, Charlie, gracias que eres de la familia.
2: Siempre es bueno volver a casa.
0: Claro, estás en la casa y te queremos tener siempre, Charlie.
2: Eso.
0: Bendito Dios, chévere. Gracias por estar con nosotros hoy. Mire, hoy va a ser un Pentecostés diferente, muy familiar, muy carismático, muy nacional, pero internacional, muy eudista, pero dominico, muy de todo el fuego, muy de García Herreros, del padre Diego Jaramillo, de Emiliano Tardif, de todos estos grandes hombres de Dios, Thomas Forrers, Darío Betancourt. Hoy es revivir ese fuego.
2: Salvador Carrillo,
0: Santa Elena Guerra, Santa María de Jesús Crucificado. O sea, hay muchos testigos y ya ellos ya están en la presencia de Dios. Ahora nos toca a nosotros.
1: A nosotros.
0: Y a usted que nos está escuchando, nos está viendo. Ahora le toca a Tania. ¿Ah? Ser apóstol del Espíritu Santo.
3: Para mí es un placer vivir por primera vez en mi vida el Pentecostés. Me llena el alma, el corazón. Siempre he sido trinitaria, siempre he tenido a Dios en mi corazón. Pero creo que llegar al Minuto de Dios ha sido un nuevo despertar en mi vida.
0: Qué bien, gloria a Dios.
2: Santa Tania de la Alegría,
0: sí, ya. Mire, ya quedó canonizada y todo aquí. Fue la canonización más rápida de la historia de la iglesia. Bendito Dios. Bueno. Pues a la 1:00 p.m, bueno, a las 12, es 11:35, a las 12 empieza una ambientación en la plaza, usted puede ir llegando, 12:30 una información, un primer saludo, unos avisos, pero a la 1:00 p.m. empieza la alabanza, la adoración, luego la predicación de Charlie en primer lugar, segundo la predicación de Fray, después otra alabanza y después vendrá el bautismo en el Espíritu, la oración de fusión de Espíritu Santo, que va a estar incluida con lluvia de carismas, orando por los enfermos, orando por todas las necesidades. Si hay enfermos allá en casa, tráiganlos hoy, o venga usted si hoy está con una enfermedad, con un problema familiar, el que sea, venga, porque hoy la luz del Espíritu Santo va a resplandecer poderosamente en esta Plaza de Banderas y va a ser algo especial. Y al final cerraremos con...
2: Y si tiene banquito replegable, tráigalo.
0: Traiga banquito replegable, sí, la plaza tiene suficiente espacio para congregarnos a todos, es el momento de venir y de vivir esta gran fiesta. Ya saben que hoy van a encontrar la camiseta de la convocatoria para la selección del Espíritu Santo y te aviso que quedaste convocado, te estás escuchando esta emisora, estás viendo este canal, tú estás convocado a ser parte de la selección del Espíritu Santo en Colombia. Va a estar la camiseta, va a estar el libro del Padre Diego, la lluvia de regalos, dones y carismas del Espíritu Santo, van a estar los sacramentales, que vamos a bendecirlos en 3 minutos allá en la Plaza de Banderas con todos ustedes, y va a estar la tilma de la Virgen María para que la lleven y la enmarquen, porque es muy bonita y vale la pena enmarcarla y tenerla en la casa o en el local o en la empresa. Vamos a llevar esa imagen de oración. Mañana tenemos especial también de Pentecostés de 8 a 10 de la mañana. No sé si podemos estar con ustedes aquí mañana de nuevo. Si alcanzamos, de 8 a 10 en radio acá, Padre Charlie, ¿podemos?
2: Que no sé a qué hora es lo del Padre Diego.
0: Lo del Padre Diego, imagínate que se corrió a las 4 de la tarde.
2: Ya no alcanzo.
0: Ya de pronto no vas a alcanzar. Pero sí alcanzas a estar en el programa de la mañana.
2: Sí, claro.
0: Entonces, de 8 a 10 avisamos de una vez en Levantados con Poder el programa de la mañana estará con nosotros Charlie García, en especial de Pentecostés, contando todo lo vivido hoy.
2: Evaluando
0: lo que fue hoy. Y Fray Rafael también mañana.
1: ¿Nos podemos ver? Yo estoy acá hasta el jueves, gracias a Dios. Luego paso a Medellín. Así que voy a estar en...
2: ¿Qué parte?
1: Con el Minuto de Dios
2: también.
1: ¿Ah, sí? Si los conocen, no los conocen, se los presento. No,
0: en el colegio del Coliseo INEM del Poblado, allá va a ser el Pentecostés. Vea, pues.
1: Voy a estar desde el jueves.
2: ¿Cuándo es el Pentecostés allá?
0: El domingo, el día litúrgico, que es el domingo 24. Allá Monseñor... ¿cómo se llama? Monseñor Mauricio. Y también Monseñor Ricardo nos permitió celebrar la Eucaristía del domingo. Y como es domingo de Pentecostés, pues esa es nuestra celebración allá.
2: Terminamos la Eucaristía y seguimos con la...
0: Con el todo del fuego, sí, del Espíritu. Así es. Entonces, gracias. 11:38 minutos de la mañana. Tania, gracias también por toda tu compañía esta mañana.
2: Allá nos vemos.
0: Bueno, dijeron algo más en el WhatsApp nuestros oyentes y cierro aquí también en el YouTube. ¿Qué nos dijeron ahí nuestros amigos?
3: Tania. Bueno, aquí Juan Sebastián nos dice: hola, ¿cómo estás? Bendiciones en Jesús y María para ti. Quiero opinar algo en el programa. Pregunta al padre Javier y a los sacerdotes. Yo quiero alcanzar el don de la alegría. Quiero obtener ese carisma porque reconozco que me cuesta mucho ser alegre y sonreír. ¿Cómo puedo pedirle a Dios ese carisma? Oro por ti siempre, padre Javier, te quiero mucho, y por ustedes, padre Rafa, padre Frey, y todos los días oro una oración de Santa Teresita del Niño Jesús, que creo en la luz del Espíritu Santo, para ustedes los sacerdotes. Qué especial la invitación de estos dos grandes líderes de nuestro Señor Jesucristo.
0: Sigue,
3: ¡qué bonito!
0: Eso, sigue orando, y solo te digo, encuéntrate con Jesús, que el que se encuentra con Jesús recibe la alegría.
2: El resto viene por añadidura.
0: El resto llega, amén, por añadidura.
1: Así es.
0: Muy bien, ¿algo más, Tania, ahí?
3: Aquí Estela nos dice: Tania, feliz jornada y a la mesa de trabajo. Yo igual de emocionada que ustedes porque llegó el gran día y allí estaré acompañándolos. Te quiero conocer en persona. Claro que sí, Estelita. Y claro que sí, tendremos un encuentro súper especial el día de hoy junto a la presencia del Espíritu Santo. Qué bonito ver cómo nuestros oyentes nos saludan de esa manera tan especial y hermosa. Y bueno, los esperamos, ya los esperamos. Estamos a pocas horas, a pocos minutos, porque iniciamos a las 2:30 con una ambientación bien chévere.
0: Eso, aquí en el canal de YouTube, Minuto de Dios TV, Rosaura Fonseca dice: gracias, Padre Santo, por el don del Espíritu Santo. Selmira dice: buenos días, familia Minuto de Dios. Wow. Que el Espíritu Santo nos ilumine a todos con su fuego. Nicolás dice: bendito Dios, ven Espíritu Santo. Angélica Orozco, Carisma Verde, qué gran energía. Adriana Rodríguez: no puedo estar ahí, pero voy a unirme espiritualmente en la oración. Bueno, a todos gracias por estar ahí. Carisma Verde nos estará acompañando también en la Plaza de Banderas, pues orando también y compartiendo con nosotros todos esta gran fiesta. Vamos a cerrar con esta oración, pues, litúrgica de la iglesia, ciertamente al Espíritu Santo. El Veni Creator Spiritus. Dice así: ven, Creador Espíritu amoroso, ven y visita el alma que a ti clama, y con tu soberana gracia inflama los pechos que creaste poderoso. Tú, que abogado fiel eres llamado, del altísimo don, perenne fuente de vida eterna, caridad ferviente, espiritual unción, fuego sagrado. Tú te infundes al alma en siete dones, fiel promesa del Padre soberano. Tú eres el dedo de su diestra mano, tú nos dictas palabras y razones. Ilustra con tu luz nuestros sentidos, del corazón ahuyenta la tibieza, haznos vencer la corporal flaqueza, con la eterna virtud fortalecidos, por ti nuestro enemigo desterrado, gocemos de paz santa duradera, y siendo nuestro guía en la carrera, todo daño evitemos y pecado. Por ti al eterno Padre conozcamos, y al Hijo soberano omnipotente, y al Espíritu de ambos procedente, con fe viva y amor siempre creamos. A Dios Padre sea la gloria, y al Hijo de los muertos resucitado, y al Paráclito divino, por los siglos alabado. Amén.
3: Amén.
0: Bueno, el Señor los bendiga a todos. Nos vemos en la Plaza de Banderas del barrio Minuto de Dios a partir de la 1:00 p.m. para Pentecostés 2026. Entrada libre. Los esperamos.

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Alégrate, reina del cielo. Aleluya. Porque aquel a quien mereciste llevar, aleluya, resucitó como lo había dicho. Aleluya. Ruega por nosotros a Dios. Aleluya. Alégrate y gózate, Virgen María. Aleluya. Porque verdaderamente el Señor resucitó. Aleluya. Oremos. Oh Dios, que por la resurrección de tu Hijo, nuestro Señor Jesucristo, te dignaste alegrar al mundo, concédenos, te pedimos, que por la intercesión de la Virgen María, su Madre, alcancemos los gozos de la vida eterna, por el mismo Jesucristo, nuestro Señor.

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hoy recibimos y le damos la bienvenida al Espíritu Santo, mis queridos oyentes, familia Minuto de Dios. ¡Qué alegría tan inmensa! ¡Qué gozo tan grande se siente en el alma hoy como familia, como cristianos, como hijos de un mismo Dios! Nos reunimos para recibir a nuestro paráclito, a nuestro mejor amigo, a nuestro abogado defensor, a ese que siempre nos acompaña en todo momento, en todo lugar y en toda circunstancia de nuestras vidas. Y yo los espero, los quiero ver, quiero conocerlos a todos ustedes, quiero alabar con ustedes, quiero sentir la presencia de mi Padre Celestial junto a ustedes, mis hermanos. Así que ya saben, yo los invito y los espero ya. Ya tienen que estar saliendo de sus casas, porque a la 1:00 p.m. inicia nuestro gran Pentecostés, lluvia de regalos, los dones y carismas del Espíritu Santo. Con invitados súper especiales, bueno, ya ustedes saben quiénes son, nos han acompañado en toda la mañana el Padre Fray Rafael Guzmán, el Padre Charlie García, nuestro presidente del Minuto de Dios, el Padre Diego Jaramillo y claramente nuestro director, el Padre Javier Riveros. Yo sé que la vida de muchas personas hoy va a cambiar. Yo sé que muchos vamos a salir renovados, vamos a salir siendo unas personas totalmente nuevas y vamos a dejar ese hombre viejo atrás y seremos proclamadores del Evangelio de nuestro Señor Jesucristo.

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qué maravilloso, maravillosa, casi ya tarde que inicia. Maravilloso mediodía lleno de la presencia del Espíritu Santo. Ya se siente, ya se siente. Qué bonito es poder saber que hoy vamos a celebrar y vamos a estar todos unidos como familia, porque hoy 18 de mayo del 2026, otro año más, la Plaza de Banderas del barrio Minuto de Dios se viste de fiesta, de fe y fuego celestial. Hoy nos unimos todos en un solo corazón para celebrar la gloriosa ascensión de nuestro Señor Jesucristo y abrir las puertas a la llegada de nuestro mejor amigo, el Espíritu Santo, en un Pentecostés que promete, que ya promete ser una auténtica lluvia de regalos, dones y carismas del Espíritu Santo. La mesa ya está servida, les cuento, y la gracia del Padre se va a derramar con fuerza en esta tarde, lo declaramos en el nombre de Jesús. Para guiar este momento de bendición, contaremos con invitados súper especiales. En la palabra y la unción nos acompañarán el querido Padre Charlie García, el Padre Frei Rafael Guzmán. En la alabanza y adoración haremos temblar el cielo, óiganme bien. Con la música de Miguel Enrique Cubillos, ¿listos para cantar y bendecir al Señor? Yo digo que sí. Y en casa, desde casa, contaremos con la guía de nuestro director de la emisora, el padre Javier Riveros, y el presidente de la Corporación Minuto de Dios, el padre Diego Jaramillo. Y recuerda que la entrada es totalmente gratis, no hay excusas, no hay barreras. El Señor te está esperando con los brazos abiertos.

tu carrito, conéctate con la bendición. Hoy, la Radio Minuto de Dios, la Corporación Minuto de Dios, bajo el liderazgo de todos estos líderes maravillosos, te invitamos a vivir un Pentecostés histórico en una tarde de dones, de sanación y de alegría. Recuerda, Plaza de Banderas, entrada 100% libre. No tienes ninguna excusa para perderte los regalos que el Espíritu Santo tiene hoy para ti, porque tiene dones y carismas especialmente para ti.

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Espíritu Santo, eres bienvenido a este lugar. Tu presencia cambia vidas en toda la tierra. Estás vivo caminando entre nosotros.

cuando los discípulos estaban reunidos a puerta cerrada, con temor, con miedo. Entró tu presencia, Jesús. Abriste tu boca y soplaste el aliento de vida sobre ellos. La paz os dejo, mi paz os doy, que no haya en vosotros angustia ni miedo.

0: Quédate entre nosotros, caminando a nuestro lado. Recibimos tu presencia y vamos al mundo, pero contigo no hay temor.
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Hola, hola, hola, mis oyentes. Ya es la 1:01 de la tarde y yo estoy segura que ya, no sé si están retrasados, no sé si ya comenzamos, pero estoy segura que en este momento, porque iniciábamos este gran Pentecostés con un espacio de alabanza por Miguel Enrique Cubillos y el Ministerio de Voces y Manos. Pero para aquellos que de pronto en este momento no han llegado al Pentecostés y van de camino en sus carros, en el servicio público de transporte, yo les estoy colocando canciones de Miguel Enrique Cubillos para que ustedes vayan ambientándose y entrando en esta celebración del gran Pentecostés aquí en el Minuto de Dios en la Plaza de Banderas.

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0: Gracias, Señor, por ese nuevo Pentecostés que tú das a tu iglesia hoy.
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2: El amor echa fuera el temor. Quien se siente amado no tiene miedo. Confía, es capaz de creer que su hoy y su mañana serán mejor. El amor echa fuera el temor.

el amor echa fuera el temor. Uno no tiene en el corazón miedo, porque uno sabe que pase lo que pase, el Señor está con uno para sacarlo adelante.

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0: 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En la emisora Minuto de Dios son las...
1: En la emisora Minuto de Dios son las 2:01 de la tarde y continuamos con el corazón lleno de gozo, de alegría, porque hoy es el gran Pentecostés. La plaza de banderas del Minuto de Dios está llena de muchos fieles, de una familia que hoy se une en corazón para recibir la presencia de nuestro Espíritu Santo, nuestro mejor amigo, nuestro paráclito, el abogado defensor de todos nosotros y quien nos acompaña en cada decisión, en cada acción y en cada palabra que damos al mundo. Que Dios los bendiga, yo los dejo con alabanza para llamar al Espíritu de Dios de Sandra Faranco.
2: Ven Espíritu Santo, ven Espíritu de Dios, ven a mi corazón.

0: Ven Espíritu Santo, llena nuestras vidas de ti. Renueva la faz de la tierra, transforma corazones. Ven Espíritu Santo, renuévanos, libéranos, sánanos, llénanos de ti.
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13: 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En la emisora Minuto de Dios son las...
14: En la emisora Minuto de Dios son las 3 de la tarde. 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

0: Ven Espíritu Santo, llena nuestras vidas de ti. Renueva la faz de la tierra, transforma corazones. Ven Espíritu Santo, renuévanos, libéranos, sánanos, llénanos de ti.
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Virgen Santísima dice, cuando se le apareció al indio Juan Diego, el indiecito evitó subir la cumbre del Tepeyac para no encontrarse con la Virgen. Y entonces la Virgen se le salió al camino y le dice, reinita y señora mía, no te puedo atender porque mi tío está muy enfermo. Y entonces la Virgen le responde, ¿no soy yo acaso la madre del verdadero Dios por quien se vive? Tu tío Juan Bernardino ya está sano. En otras palabras, la Virgen Santísima dice...

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12: 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En la emisora Minuto de Dios son las...
13: En la emisora Minuto de Dios son las 4:59.
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17: El amor echa fuera el temor. Quien se siente amado no tiene miedo. Confía, es capaz de creer que su hoy y su mañana serán mejor. El amor echa fuera el temor.

amor echa fuera el temor. Uno no tiene en el corazón miedo, porque uno sabe que pase lo que pase, el Señor está con uno para sacarlo adelante.

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1: Era un hermoso amanecer. El sol estaba saliendo como nunca aquella mañana. Pero para esa chica fue un amanecer terrible. La habían sorprendido en adulterio, engañando a su hombre. Unos fariseos, maestros de la ley, doctores, sabelotodos, que andaban con la calculadora fijándose a ver cuántos pecados cometía cada uno, la habían encontrado infraganti, en pleno pecado. Decidieron apedrearla porque la ley judía enseñaba que las mujeres adúlteras tenían que morir apedreadas. Y estaban por hacerlo cuando a alguno se le ocurrió una brillante idea. Vamos con ese maestrito nuevo, Jesús. Está en el templo, hay mucha gente escuchándolo. Es una perfecta oportunidad para hacerlo quedar mal. Él siempre anda de bueno, de misericordioso, de perdón a los pecados. Pero la ley es muy clara con este pecado. La ley es muy clara con este pecado. Llevémosla. No va a poder zafar, no va a poder zafar. Va a tener que decir lo que dice la ley. Se va a caer su máscara de bueno. Se la llevaron. Temblaba de miedo esta chica. Veía muy próxima su muerte. Se le acercaron y le dijeron: Jesús, aquí tenemos esta chica sorprendida en adulterio. La ley dice que hay que apedrearla, que tiene que morir. ¿Cuál es tu opinión? ¿Qué tenemos que hacer? Y mientras se lo preguntaban, el más viejo de todos le ofrecía una piedra.

Le presentaron la piedra y le dijeron: ¿qué hacemos? Jesús, como única respuesta, se agachó y con su dedo empezó a escribir sobre la tierra. Qué lástima, no dicen los evangelios qué estaba escribiendo en ese momento. Haría dibujitos. Yo a veces me imagino que estaba escribiendo: no me los banco a estos tipos insoportables. Pero hay otra manera de ver el asunto. Jesús les estaba contestando, agachado, tocando esa tierra, les estaba diciendo: tierra, barro, de eso está hecha esta mujer, como todos ustedes, como todos ustedes, porque todos estamos hechos de barro. Esa era su respuesta. Pero no la entendieron y le siguieron preguntando: maestro, ¿qué hacemos? Entonces Jesús dijo: el que esté libre de pecado, que tire la primera piedra. Y ustedes ya saben cómo sigue la historia. Todos se fueron, empezando desde los más viejos. Algunos se tapaban la cara porque esta mujer quizás ya los conocía. Quedaron solos. Jesús en ese momento demuestra que a él no le gusta el papel de juez, porque no vino a condenar a esa mujer. El título de juez lo dejó para más adelante, cuando venga como Rey de Reyes y Señor de Señores. Su misión era salvar lo que estaba perdido. Era el médico que venía a curar a los enfermos. Nadie te condena, yo tampoco lo hago. Vete en paz y no peques más. Se fue contenta esa mujer. Y cuando pienso en ella, pienso en tanta gente, chicos, grandes, jóvenes, adultos, que tienen miedo de acercarse a Dios por los muchos pecados que tienen. Y piensan que Jesús está con una piedra esperándolos. ¿Cuántos chicos no se acercan al sacramento de la reconciliación por miedo a que los apedreen? No, cuando yo hablé con el cura, 200 años que no me confieso, no sabe los pecados que tengo. Me va a tirar con todo lo que tenga a mano. Nadie te va a apedrear. Estamos para perdonarte, para recibirte. Especialmente tú, Señor, no quieres ser tu juez. Quiere ser tu salvador.

Lo mismo viene a decirte esta noche. Si tenés muchas cargas en tu espalda, en tu corazón, y pensás que eso es un muro que te aleja de Él, no es así. Él no quiere juzgarte. Vino a salvarte. Vino a rescatarte.

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Alégrate, reina del cielo, aleluya, porque aquel a quien mereciste llevar, aleluya, resucitó como lo había dicho, aleluya, ruega por nosotros a Dios, aleluya. Alégrate y gózate, Virgen María, aleluya, porque verdaderamente el Señor resucitó, aleluya. Oremos, oh Dios, que por la resurrección de tu Hijo, nuestro Señor Jesucristo, te dignaste alegrar al mundo, concédenos, te pedimos, que por la intercesión de la Virgen María, su Madre, alcancemos los gozos de la vida eterna, por el mismo Jesucristo, nuestro Señor.

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nosotros. Tu gloria, Señor, es nuestra vida. Tu gloria, Señor, es nuestro anhelo, nuestro deseo. Tu presencia, Dios. Espíritu Santo, ven sobre nosotros. Espíritu Santo, llénanos de ti. Espíritu Santo, ven con tu gloria.

0: gloria a ti, Señor.
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gracias porque a través de ustedes he recibido el don de la vida. Gracias, papá. Gracias, mamá.

0: ustedes, papá y mamá.
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0: gracias, Señor, por ese nuevo Pentecostés que tú das a tu iglesia hoy.
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